0: de este club, una de los del club.
1: Pero si era la XCAO, ¿qué es eso?
0: Es la sigla de estación de radio.
1: Ah, sí, ¿verdad? Uh-huh. Sí, era una estación de radio, ¿no? Sí. Pero que, y aparte los vagos y renegados les hacían una valla, como que los ayudaban.
0: Venían, iban por ellos. Ah, ok. Venían al aeropuerto y venían en caravana.
1: Porque ellos, sí, ellos decían, estos son de nuestro sí, crew, son de nuestro grupo.
0: Sí.
1: Órale, nice. Está chile esa, la voy a guardar, ¿eh? De volada, déjenme nada más guardar esto, que es una pregunta que tiene muy hasta historia.
0: Algo de historia.
1: Hasta tiene y todo. La cama, Lelo, qué bonita la pelota, cosas que me están mandando. Muchas gracias. Vamos a preguntar todas. No, ahorita no respondemos esas cosas. Oh, bueno, pues, ¿qué se siente regresar a Mexicali? Ahí está. Muchas gracias por esta preguntona. Te la hacemos llegar a los Caifanes mañana. Y luego por acá. Ya empezaba a ver. Esa me recuerda a cosas lindas. Another Day in the Paradise, dice Eli. Órale. También la vamos a poner ahorita, De hecho, no sé por qué se anda poniendo. Siempre que empieza a hacer que se quita el calor y empieza a ser como que más freaky. Como que yo también me pongo medio nostálgico, no sé por qué. Como que el frío me pone bien, bien así como que emocional, nostálgico. Cafecito con frillito. Como que.
0: Y después va a cambiar la hora.
1: ¿Va a cambiar? ¿Cuándo va a cambiar la hora? Todavía falta, ¿no?
0: No sé si en noviembre o en diciembre.
1: Ah, bueno, pues espérate, ahí todavía más nostálgico, ¿no? Bueno, la número dos, por favor, dice, por favor, la número dos, dice nuestra querida Villa. ¿Cómo andamos, Villa? ¿Qué rollo? ¿Todo bien? La Ale dice, la número uno, se empata el asunto, pero luego por acá dice, número dos, por favor, empieza a sonar el violonchelo diabólico. Espérate.
0: Ese no trae nostalgia.
1: Ese no trae nostalgia nada. El Oli, el chilaquileando, ¿qué está haciendo chilaquileando? Dice el número dos. Y lo anda bien reñido porque Marifer dice número uno, por favor. Pero dice número dos por acá, nuestra querida Pamela Flowers. Y lo dice, éjale, buenas tardes, número dos. ¿Quién dice número dos? Quiero saludarte, yo también te quiero mucho. ¡Kimberly! ¿Cómo andamos, Kimberly? ¿Todo bien? ¡Qué bueno que te escucharon, XFM! No, gracias, Kimberly. Y está bien empatadote, camarero. Ayer ganó Paramore, los Rejo Chili Peppers. Y luego por acá dice número dos. Paramore, dice Edgar Rosas. No, todos bien enamoradotes de la Hayley Williams. Evelyn Mercado dice número uno. Ok, mi querida Evelyn. Lalo Trujillo, dos. Va uno y uno. Lo Paramore, otra vez se puede la alza. ¿Quién lo dice? Eres mi querida Dayana. Dayana, ¿cómo estamos, Dayana? Fiesta. Es miércoles, ya te puedes ir de fiesta. ¿Por qué? Porque la Constitución lo dice. Si ya no es martes, si ya no es lunes, todo está permitido. Y más si pones una buena rola, como la que vamos a poner ahorita. El Abraham dice la 1. Y luego por acá dice la 2 otra vez. La Naye, abrazote, Naye. Oye, 1 y 1, dando y dando. El número 1 dice por acá, el gatito toma café. Camarero. Está. Mira, traigo aquí de que. ¿Soltamos 1 y 1 o qué? Mira, si me lo permites. Si me lo permites, camarero.
0: ¿Sí?
1: La gente estaba duro y dale. Entonces, otra vez, ¿cómo me gusta cuando pasa esto? Es raro que pase, ¿eh? Es raro, siempre se van para un lado, ahora es, yo quiero una, pues, ¡arre, pues, miércoles, McFly! Y aquí, en X915, te ponemos dos rolas, porque las dos rolas las quieren. ¿Y por qué? Porque lo queremos mucho, camarero, los controladores. Tu amigo Memo Lores, el micrófono. Miércoles, McFly, no nos fuimos tan lejos, nos fuimos a los 2000. Y suenan increíble, aquí, en X915.

Dos canciones, dos emociones, dos décadas distintas. Y cuando la música es buena, todo es atemporal. The Only Exception, Paramore. Es lo que quisieron escuchar primero. Y también ustedes quieren escuchar, mira, también pura nostalgia, pero en cada nota musical es lo que vamos a disfrutar hoy. El miércoles McFly, nos subimos al DeLorean, caballero. ¡Ja!

Cajun Red Hot Chili Peppers. Buena música para el oído, para el corazón, para lo que necesiten. Tengo boletos para Cinépolis, así que váyanse poniendo el tiro y grabando nuestro WhatsApp a 307-4757. Me piden algo de Lenny Kravitz, algo de The Who. Aquí lo soltamos. ¿En dónde más? Miércoles McFly en Exa 91.5. ¡Hágale, caballero! Qué rico eso, ¿no? ¡Guachau!

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0: Buenas tardes, damas y caballeros. Vamos a platicar de cosas interesantes de la vida. Antes de eso, les confirmo y les recuerdo que tenemos pase doble para Cinépolis a través de nuestro WhatsApp 686-307-4757. Vamos a andar platicando de la vida. Pues bueno, camarero. A ver, déjame, ¿qué rolita le puede quedar bastante bien?
1: Qué buena, camarero, qué buena tira, camarero.
0: Sí, esta rola le queda bastante bien. Pues bueno, para platicar esta nota. Hace, creo que desde inicios de este año, finales del 2025, varios estudios se hicieron famosos. Irrelevante decir el nombre del estudio. Siempre se dice, pues, todos llegamos a escuchar que la generación Z es la generación que viene después de los millennials. O sea, soy yo y toda la gente que creció en los 90s. No, ya no consumía alcohol, que estaba bajando demasiado y que hasta la industria del alcohol y de la cerveza estaban temerosos porque las nuevas generaciones rápidamente señalaban a la generación Z ya no estaban consumiendo alcohol. Salían y disfrutaban de otra manera las cosas, ¿no? O mejor dicho, no se especificaba si salían o no, solamente no consumir alcohol. ¿Y qué se decía?
1: No, pues sí, que los que les gusta más el glu-glu-glu son los millennials y los boomers y para atrás, ¿no? Ahí sí nos gustaba que el glu-glu-glu y que el kikikajaja y Dos en las Rocas y James Bond y ándale, pues.
0: Pues adivinen qué está resultando, damas y caballeros. Yo siempre les estuve diciendo, ¿y cómo me gusta cuando la vida y el ser humano no deja de ser humano? ¡Lo logramos! ¡Así es! Yo cada vez que miraba a esas personas, claro que siempre recalcando y dejando bien claro como pilar de estos comentarios que siempre hacemos, prudencia, mesura, equilibrio, siempre son parte de esto. Jamás exceso, nunca exceso, todo con medida. Y sí se puede. ¡Vamos, México! ¡Sí se puede! ¡No, sí se puede! Hay muchas personas, y me puedo considerar dentro de... Que podemos medir eso. Y podemos pasarla muy bien, sin llegar a excesos, sin abusar. Dicho esto, continuamos con la nota. Los nuevos estudios, pues hasta entre demográficos y sociales que se están llevando a cabo, están demostrando que en la generación Z... que tampoco era como que no tomaban, era un 60% en promedio, 66% iba y tomaba. Es decir, casi la mitad no tomaba. Entonces, uno sí y uno no. Ok, muy bien. Mientras que en la generación millennial, pues sí, 8 de cada 10 sí se aventan, o 9 de cada 10 sí se aventan una copita ahí la semana, ¿no? Lo que está pasando ahorita, damas y caballeros, es que nada más en lo que va de este año y en lo que le falta por terminar, ya subió del 60 al 75%. Es decir, va aumentando el número de generación Z que sí toma, que ya no dice no. Y todo esto no es de que ¿qué está pasando con la sociedad?

0: Ya se echó a dormir también. Pero bueno, el caso es que ya subió, damas y caballeros. Ya no nos tachan ahora, ya no nos van a tachar.
1: Es que ustedes, los viejitos, eran bien borrachos.
0: No. No, no, pues, ¿y saben por qué? Al parecer se están llegando a conclusiones de por qué la generación Z. Y es que dicen, es que ya crecieron. Como diciendo que es una actividad más para adultos. No necesariamente. Y es que la generación Z vivió un proceso, digamos que casi en los primeros años de su adultez, en su adultez joven, donde tuvieron que vivir en el COVID y en la pandemia, donde se hizo y se generaron muchos estragos, tanto con la pantalla chica, el celular, y con el cómo socializar. Digamos que se mermó, se perjudicó la manera en que cómo socializaban. ¿Por qué? Porque durante 4 años fácilmente estaba raro el asunto. Aunque digamos que no fue 2 años, fueron un eco de hasta los 24 que se sentía raro socializar en el mundo. Dicho esto, como ya todo pasó a un pasado y a un recuerdo solamente gracias a la vida y a Dios, lo de la pandemia. Mientras tanto, ¿no? Siempre dicen que hay nuevas pandemias por ahí cucándonos, pero esperemos que no pase nada. Bueno, ahora están volviendo a salir. ¿Y saben qué está pasando? Que lo mismo que encontraban los boomers y los millennials, que era encontrar que la bebida o el ir a un restaurante o bar para socializar es una manera facilísima e increíble y buenísima para hacer vínculos humanos. Pues la generación Z, adivinen qué está haciendo. ¿Sí? Son humanos igual que nosotros. ¿Y qué se dieron cuenta? Que efectivamente, que decir al camarero, glu, glu, glu, y a todos ustedes, brindo por sus buenos deseos. Claro que te une como persona. Evidentemente, con medida, con mesura, con prudencia, con elegancia, con porte.
2: Exactamente.
0: ¿Y qué está pasando? Pues está aumentando. Lo más seguro es que apunta que va a seguir aumentando. ¿Por qué? Porque ya se dieron cuenta que primero, ya no le tenemos miedo al abrazarnos y al decir hola de frente, cara a cara. Ya no nada más por pantalla. Y cuando sales, le hace muy bien a la plática una copita o dos. A veces no, a veces sí. Y algo también muy interesante. Dicen que no son de que le están entrando el estudio a la bebida directa, libre. Una cerveza, una copa de vino, a whisky en las rocas, no. A cócteles, mixología. ¿Por qué? Porque, pues claro que sí, ¿no? Porque así se ve más aesthetic. Y, bueno, cosas del mundo moderno o del contexto actual. Así de fácil, ¿no? Y dicho esto, pues, ¡salud por todos ustedes! Lo logramos, por su atención, por estar. Así que, no, de que anden ya no terminó. No, pues al parecer todo indica que vamos a terminar de mismo. Digo, todo con mesura, ¿eh? Tampoco hay que hacer, no hay que repetir los males. Hay que repetir las cosas buenas. Las cosas malas, no. Dicho esto, camarero.
2: Sí.
0: Ya casi entramos a Rock en Exa, ¿eh? Dicho esto, camarero, quiero poner esta rola. Vamos a poner esta rola. No. Esta rola se llama Insomnia. Punto de aparte. Por su atención, buenas tardes. Y los jeans sí les gusta echarse una glu glu. Nada más fue falso. Falso positivo. Todos hemos escuchado esta rola, ¿no? ¡Qué rico eso, ¿no? ¿A dónde me trajiste, camarero? ¿Por qué todo está oscuro con luces verdes? ¿Por qué todos bailan así? ¿Por qué todos están felices? ¿Y por qué yo también? Bueno, dato que se me hace hermoso de la música y cómo a veces la música viene de lugares similares y a veces se encuentra en lugares que no te esperabas, ¿no? Tienen comunión en lugares que no te esperabas. Insomnia es de este grupo británico llamado Faithless. Es una rola del house de electrónica que es un himno. Se ha escuchado en todo el mundo. Tin, tirin, tin, tin, tirin. Lo curioso es que el último minuto de esta canción es hasta donde suena esta parte icónica que todos recordamos. Este, ¿no? Pin, pin, pin, pin, pin, pin. Pues bueno, esta canción, dentro de los compositores está Rollo Armstrong. Rollo Armstrong, camarero. Ahí les va, camarero. Es Rollo Armstrong, adivinen de quién es hermano.
2: ¿De quién?
0: ¿Qué? ¿Cómo,

haber ese tipo de conexiones en el mundo musical y en el universo. Se me hace increíble. Rollo Armstrong es nada más y nada menos que hermano de una de las voces más finas y suaves de inicio de los 2000, de Dido. Y tiene bastante sentido que la música de Dido se convirtió en un eco, ¿no? Y en un sonido que todos queremos mucho. Por eso, miércoles McFly, qué mejor que escuchar a Dido. Y thank you. Y da las gracias, porque estamos aquí pasándolo increíble.

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2: Regresamos. En esta ocasión ya son las casi 6 de la tarde. Por eso comienza Rock en Exa. ¡Déjale! Ahí está, amigo, no que no. Muy buenas tardes, Memo y camarero. Nos manda ya mensaje al 307-4757.
3: ¿A dónde, Memo? Que lo hice muy rápido, espérate.
2: Si tú también quieres mandar un mensaje, un éjele a alguien rockero, éjele. Lo puedes mandar al 686-307-4757. 307-4757. 307-4757. ¿Cómo? Ahí va. 307-47-57. ¿Cómo? Ahí fue. Por ejemplo, nos manda este audio que dice. ¿Podemos escucharlo, cama? El gilillo recargado.
4: Last Night Strokers.
2: Ah, esto es de ayer. Discúlpenme. Le atinaste, ¿eh? Llegó tarde el mensaje, pero sí estaba regalando boletos para Cinépolis, que ahorita también voy a regalar. Ahorita también voy a regalar un pase doble para Cinépolis, para que se pongan al tiro. Van a utilizar igual el mismito WhatsApp con el que manda el mensaje para decirle éjele a alguien. O ponernos al tiro. Con ese mero, camarero. Oigan, a ver. El clima en Mexicali. Nunca lo digo, pero hoy sí lo voy a decir. Pues porque, pues. Uno nunca sabe, ¿no? El clima está como que jijiji, jojojo. Jojojojojojo. Ya llegó Santo Claus y que está medio fresco. A ver, siendo las 6 de la tarde, 26 grados centígrados con sensación de 22. Cálmate, Mexicali, pues, ¿qué está pasando? ¿Qué? Sí, pues. Pues sí, ¿no? Pues 26, pero en realidad se siente 22. No, pues. Pues, ok, mundo. Está bien. Que hay vientecillo, pero equisón. Y mañana va a estar la máxima de 32 grados, la mínima de 17. Así que también, mañana jueves va a estar también frescoide. Igual el viernes, 36 grados, más calientón. No, ya 36 grados. De hecho, se va a poner mañana y el viernes se pone más calientillo. Pero la noche va a estar bien fresco, 21 grados. Ya el sábado dicen que mejor que un chipi chipi, que no sé qué, 27 grados, la máxima 19. Así que vamos a tener unos días bastante buenos, ¿eh? Bastante buenos. Hoy sí, mira, fresco, 29 la máxima fue. Ya estamos a 26. Y va a bajar hasta 14 grados, así que se va a poner fresca la noche. 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Por su atención, buenas tardes. Y ahora sí, saludos para todos nuestros amigos de Brawley, California, del centro, de Calexico, de Calipatria, de Taulaica, de USA, California. Los queremos mucho, así que sí, a nuestros corresponsales ya oficiales de el Rock en Exa, si alguien de ustedes va cruzando de Estados Unidos a Mexicali, de Calexico a Mexicali, díganos cuánto hay de fila, prox, o cuánto hicieron de fila, porque no se puede saber más que con ustedes, corresponsales. Ahí me mandan un mensajito a Memo Lorenz en Instagram, o Memo Lorenz con doble L, o aquí en nuestro WhatsApp, 307-4757. Se los vamos a agradecer, no solamente yo y el camarero, sino todos los que van a hacer fila para saber si se esperan poquitos y a ver qué onda, si se compran ni una hamburguesita para irse la echando ahí mientras van haciendo la fila de regreso a Cachicali. Y por su atención, buenas tardes, claro que sí. Me dice por acá Miriam: hola, me gustaría saber de la dinámica para conocer a Caifanes. Así es, pronto vamos a soltar la dinámica. Seguramente la semana que viene ya vamos a soltar en específico la dinámica. Porque el concierto aquí en Mexicali es el viernes, este viernes, no, al otro, 23. El viernes están aquí en Mexicali y luego también vamos a hacer una dinámica para llevarlos al Tecate Península en Tijuana, donde también va a estar Caifanes. Así que pónganse al tiro, pónganse al tiro con Exa FM y con el Buen Vida hasta las 7 de la tarde con el camarero y con tu amigo Memo Lorenz. Pónganse al tiro. Brenda, ¿qué onda, Brendis? ¿Cómo andamos? ¿Todo bien? ¿Todo gusto? Mira, muchas gracias, Brenda. ¡Corresponsal oficial! Mira, ya te bautizamos como corresponsal oficial. Hola, Memo. Hice como una hora para salir de Calexico a Mexicali. Una hora. Así que, filita, ¿eh? Ya miércoles. Ya hay fila. Una hora, prox, para que ahí se tomen su debido tiempo. Se lleven ahí unas papitas, ahí un sandwichito, algo, hamburguesita. Yo lo haría. Me caería bastante bien. ¿Lo por qué? A ver, qué rollo. Hola, me gustaría saber. También por acá nos dice el Gilillo, camarero. Muy buenas tardes, Memo y Cama. A estas generaciones nuevas les hace falta ver más Vox y escuchar más el Buen Beat. ¡Arriba las glu glu glus! ¡Saludos totales al Gilillo recargado! ¡Ájale! Ahí está. Pues bueno, camarero, comenzamos Rock en Exa, y aprovechando que también es Rock en Exa en este miércoles, Rock en Exa Vintage, Rock en Exa DeLorean, Rock en Exa McFly. ¡Qué buena rola, camarero! Soltamos a The Cure, banda que llegó para hacernos más felices a todos los seres humanos. ¡Súbele el volumen para que baje el drama escuchando Rock en Exa hasta las 7 de la tarde! Tengo boletos para Cinépolis. Ahorita regresamos. ¡Venga, Floyd!

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0: Estás escuchando Rock en Ex hasta las 7 de la tarde con tu amigo Memo Lorenz en el micrófono y el camarero rockero en los controladores, claro que sí. Buena guitarra, camarero, la que siempre, ¿no? Sueltas ahí unos buenos riffs, ándale, todavía se van, como que ya me, hasta cuándo. Ya me están dando hambre. Ah, como ayer, muy buena carnita asada la que se hizo por acá. Estuvo la arrolladora. Acá en MBS y estuvo bastante chilo, ¿eh? ¿Qué, Memo? ¿A poco estuvo la arrolladora? Sí, aquí estuvo la arrolladora. Para que vean cómo se cotorrea con MBS. Ahorita pónganse al tiro. 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Ahorita regresamos, porque ahora sí, camarero. ¿Nos vamos a rola o nos vamos a corte? Aquí vamos. Regresando de rola, que es una rolita bastante gusto, nos va a poner bastante gusto para relajarnos, porque regresando de esta rola que te va a poner de buenas, suelto dinámica melómana. Tú me dices cómo se llama la canción, que solamente pondré un segundo, y te vas a llevar el pase doble para Cinépolis para que vayas a ver la película que gustes. Y ahorita en octubre hay buenas películas para que te dé miedo el muñoñongo, claro que sí. Ahorita regresamos para que se vayan los boletos para Cinépolis a través de nuestro WhatsApp a 307-4757. ¡Camarero, súbele! ¡Que siga la fiesta!
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0: No me asusten, yo me quedé aquí como que ¿qué está pasando?
1: Rock en Exa, lo que vamos a escuchar, claro que sí, pónganse al tiro, todos maneja. Camarero, vale. Ponte al tiro. Okay. Les quiero regalar una rolita que es de lo último que he escuchado de Catriel y Paco Amoroso. Catriel y Paco Amoroso sí vienen de hacer un tipo de rock hasta un poquito, hasta blusero y acero, ahí en Argentina. Después se toparon con varios productores, dentro de ellos Bizarrap, que les dijo, oye, creo que les caería bastante, ustedes son muy buenos ya, son muy buenos músicos. Vienen de conservatorio, etcétera, ¿no? Catriel y Paco Amoroso. Deberían de hacer algo, pues, urbano. A ustedes les va a salir muy bien. Si ya son muy buenos como músicos, como letristas, pues hagan algo urbano y diviértanse. Nada más eso, diviértanse, ¿no? Y de ahí comenzaron a sacar muchas de las canciones que son muy buenas. Más la versión que todos conocimos por primera vez, no es la original, sino la versión del Tiny Desk que los vio famosos en todo el mundo, o en la mitad del mundo mínimo. Y hay una rola, camarero.
0: Hay una rola, camarero.
1: Que suena bastante bien, que es de su nuevo álbum, que se llama Muero. Pero la acaban de reversionar ellos mismos para una versión de Spotify que se llama The First Take. Que en una toma se avientan esto. Y así suena, y quiero que trae algo de rock. Así como que medio guitarresco. Unplugged. Ahí les va, Muero, Catriel y Paco Amoroso. Súbanle el volumen, Rock en Exa. Ahorita regresamos después de esta rola. No nos vamos, porque lo único que se van a ir son los boletos para Cinépolis.

0: Totalmente reversionada de Catriel y Paco Amoroso de Muero. Les recomiendo ese single. Y ve, les dije que trae algo de rock, ¿no? ¡Qué rico eso, ¿no?
1: ¡Chumona! ¡Sí, mamero!
0: Ahora tiene que haber, y ahora sí, rápidamente regresamos a Rock en Exa para soltar la dinámica. Lo estaban solicitando. Oye, ¿me vas a regalar los boletos, sí o no? Aquí ya llevo como una hora y media esperándote. No, con esto, cámara, con esto que está sonando de fondo, con esto que está sonando de fondo. Así es, el violonchelo del suspense.
1: Cha-cha-cha-cha. Ese compán. Milky Red.
0: Así es, amigos, en ese momento se activa la dinámica. Para que tú te puedas llevar el pase doble para Cinépolis. 307-4757 es el WhatsApp de XFM. Tú a este WhatsApp vas a mandar un si quieres. Pero también en esta ocasión vas a mandar el nombre. No la banda, no quién la canta, no el año, no, no, no. El nombre de la canción que estoy a punto de soltar solamente un par de segundos. Sí, de que se te fue una letra, eso no importa. Puedes mandarlo en audio o puedes mandarlo escrito. No pasa nada, no pasa nada. Al 307-4757. Los que vayan llegando, voy a regalar un pase doble para Cinépolis. Pondré una canción solamente un par de segundos. Y con esos dos segundos, tu oído melómano, que yo sé que eres, deberá identificar la canción y mandarme el nombre de la canción al 307-4757. 686-307-4757. Es el WhatsApp de XFM. Y de ahorita hasta las 7 de la tarde, de tu amigo Memo Lawrence en el micrófono y del camarada. Lo quiero. Dicho esto, camarero, estamos a punto de poner la canción. Le damos pausa a todo Mexicali. La gente se pone loca. Ay, qué miedo, mamá. No sé qué te vas a hacer. ¿Qué canción vas a poner? La canción suena y tú me dices cómo se llama el 307-4757. En 3, 2, 1. Ahí está. ¿Cómo se llama esta canción? Qué bonita la canción. Arpegios que ponen sentimentales al camarero. No importa cómo te... Si te equivocaste poquito, lo que sea. A ver, a ver, a ver, a ver. Aquí ya vi el primer mensaje. El primer mensaje con la respuesta correcta. Exactamente, ya lo tenemos. Tú, Jonah, eres el ganador. Camarero, súbele el volumen. Ellos son Blink en 182. Y el Jonah dijo, what's my chicken? Pónganse al tiro, maníacos. Así de fácil ganas el Rock en Exa. Ahorita regresamos y que fluya, ¿eh?

Seguimos con buena música en Rock en Exa. Algo que también sonaba bastante a la par de Blingo en 82 eran los maníacos de Sum 41. Still waiting. Watch out. Rock en Exa. ¿En dónde más? En tus oídos y a todos, Chicali.

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1: Felicidades a Jonathan, que fue el ganador de los boletos de Cinépolis del día de hoy. El día de ayer se los llevó Adrián. Ahorita te los mando, Adrián, porque ayer tuvimos ahí un asunto, ¿no? Un asunto. A ver si se me aparece aquí el Adrián. Aquí está. Ah, no, no es. O sí es. Ah, no, no es. Así sí es. Ah, no, no es. Así sí es. Ah, no, no es. Amigos, ahorita vamos a ponernos al tiro porque tenemos que soltar contienda. Claro que sí. Ya te regalé mi querido ganador. ¿Dónde se fue el Jonah? ¿Dónde se fue el Jonah ahora? El Jonathan, pero aquí está ya. Ah, sí, ya tiene sus boletos el Jonathan. Y yo los quiero mucho a todos ustedes. Oye, ¿y estas cosas qué? 6.52 pm, yo no mandé nada de esto. ¿Tú mandaste esto, cama? Ah, no, me acaba de mandar. Hola, ayer me gané unos boletos para el cine porque la tiene la canción. Sí, solo que no me han llegado los boletos. Pues me acaba de mandar mensaje. Va, hermano, ahorita te llegan. Muy bien, ahora sí hacemos contienda rápidamente, cabrón. Nuestra querida Pamela Flowers, qué bueno que sigues aquí en Rock en Exa de hasta las... Algo de AC/DC, miren, tenía una contienda ya preparada. Mañana empiezo, mira, pusimos AC/DC al inicio, Pamela, ¿no? Sí, comenzamos con AC/DC. La contienda es la siguiente, damas y caballeros. Por un lado, vamos a tener esta rola. Opción número uno. ¿Por qué Rock en Exa? Y dos rolas que comienzan, mira, con un muy buen instrumental de cuerda. Lithium, Nirvana. Canción que no es de, tal vez a veces, de las primeras que se mencionan de Nirvana. Y es de mis favoritos. Lithium, opción número uno. Vas a mandar un uno si quieres a escuchar a Nirvana con todo poderío en las bocinas de todo Chicali. Un uno vas a mandar.
2: ¿A dónde, Memo?
1: Ya lo sabes, a nuestro WhatsApp 307-4757. Cata. Opción número uno, que truene. Y la opción número dos se sube al otro lado, en la otra esquina. System of a Down, Aerials, que también comienza, mira, qué buenos riffs. Opción número uno, Nirvana. Opción número dos, System of a Down con Aerials. ¿Qué es lo que dice Mexicali? Un uno para Nirvana y Lithium, un dos para Aerials de System of a Down. ¿A dónde lo van a mandar? Al 6863-07-47-57. ¿Cómo dice? Opción número uno, Nirvana. Opción número dos, System of a Down. ¿Qué es lo que dice Mexicali? ¿Qué es lo que dice el mundo? Ustedes tienen el destino musical de toda una ciudad en sus manos. ¿Qué es lo que quieren? Aquí se lo damos, claro que sí, facilito.
2: ¿Quiere que le pongamos aguacatito, cebollita y cilantro? También se lo damos.
1: 6863-07-47-57, póngase al tiro, hágale. Mi querido Adrián, ahorita ya pedí tus códigos, ayer no me pudieron llegar, ya los tengo. Ahorita te los hago llegar, mi querido Adrián. Gracias por seguir presente aquí en Rock en Exa hasta las 7 de la tarde. 6 de la tarde con 54 minutos. ¡Póngase al tiro, maníacos! 6863-07-47-57. Con esto nos despedimos. Muchas gracias, camarero. Camarero rockero. Un 1 para Nirvana y Lithium. Un 2 para System of a Down y Aerials.
2: Que lo que quiera, aquí te lo damos.
1: Angie dice, número 2, por favor, me gusta mucho, así como que... Ok. Y luego por acá dice Pamela Flores, la número 2, claro que sí. Mejor la número 2, dijo. Y luego por acá, Ana dice la número 1. Y luego se empata porque... Luis Cárdenas dice, ay, por favor, que los Nirvanas. Y la güerita Loyalty dice, número 2, New Metal. Y luego por acá dice el Leo González, dice, voto por la opción 2. Saludos, Memo. Oyéndote de camino a casa. ¡Hájale! System of a Down Forever, dice, abrazo, hermano, ¿eh? Que llegues con bien a tu casa. Dale un abrazo a todos los que te topes. ¡Y fiesta! Porque ya es miércoles. Y luego por acá, ¿quién nos dice? Número 2, Clarita. Mira, domala la carita. Tienes de Clarita. Ay, no pasa nada, pero ponme así. Sí. Muy bien, perfecto. ¿Cómo me cae bien? ¿Cómo me caen bien ustedes? Ella, el Boris dice, número 2, trácalas. Sí, se nos enfadaron. Vuelve a decir, ¿ahora quién? El Francisco. Y luego también el Osvaldo. Dicen, System. Y luego Mónica dice, número 1, Nirvana. ¿Qué les está pasando, eh? Pero luego por acá, échele, Memo, System, el WTW. Y luego por acá, NB, dice, la número 2. Y luego por acá, saludos a la doctora Roquera, Diana. ¿Cómo estamos, doctora Roquera? Doctora Diana, abrazote. Excelente miércoles, que todo salga más bonito de lo que tenían pensado. La 2, para alterarnos, exactamente. Una alteradita en miércoles no hace daño, ¿eh? Ahorita ya casi a las 7. La 2, para alterar. Ah, no, ya lo leí. La número 1. A ver, ¿quién mandó este mensaje? El alterado. El Eric. ¿Qué onda, Eric? Y no se quería Mariel Richard. System. Pero no se quiere, no quiere soltar a Nirvana. El Ulises. Abrazo, Ulises. Abrazote. Gracias por sus mensajes. Saludos a toda la raza rockera. Atentamente, el Frank Ryder Chicali. ¡Hágale, pues! ¡Hay que dechongarnos! Pero con rock, ¿eh? O te pueden deschongar, pero en la oscuridad de la cama. Oh. También ahí, pero no, allá enojados no. Enamorados sí, rockeros sí. La 2, la 2, la 1, por aquel Francisco dice la 1. La 2, y una de Arjona. ¿Qué cambios tan radicales? Ahí sí se deschonga la gente si pongo System y luego pongo Arjona. Amigos, la gente quiere una canción, camarero. La gente ha decidido, ustedes han tomado... Y han tornado que el destino de Mexicali suene así. ¡Watch out! Con esto me despido. Mi nombre es Memo Lorenz. En todas partes, ponte Exa. Rock en Exa hasta las 7 de la tarde. Mañana nos escuchamos a las 4 de la tarde. Ay, ay, ay. Abracen a la gente que quieren y a la que no también. Y brindo por todos ustedes. ¡Sube el volumen para que baje el drama, camarero! En todas partes, ponte Exa y que fluya. ¿Ah?

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3: ¿Ya sabes qué preparar para la comida de la semana? En el platillo sabio de hoy, la chef Mónica Mannion nos comparte una receta de lomo de cerdo en salsa cremosa de mostaza. Una opción sin complicaciones para que comas bien y cuides tu presupuesto.
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4: Bienvenidas y bienvenidos a Revista del Consumidor Radio. Soy la chef Mónica Mannion y para el platillo sabio profeco de esta ocasión prepararemos un delicioso lomo de cerdo en salsa cremosa de mostaza acompañado de un puré de papa rústico. Los ingredientes que vamos a necesitar son 900 gramos de lomo de cerdo, 5 papas blancas grandes, 200 mililitros de crema, 2 cucharadas de mostaza Dijon, el jugo de un limón y su ralladura, 60 gramos de mantequilla sin sal, 500 mililitros de leche, 3 dientes de ajo finamente picados, un pequeño manojo de perejil, aceite, sal y pimienta al gusto. Vamos al procedimiento. Comenzaremos pelando las papas y cortándolas en trozos grandes para cocinarlas en agua con sal durante 10 minutos hasta que estén suaves. Escurrimos y machacamos con 60 gramos de mantequilla sin sal y leche caliente. De verdad, no tienen que machacar hasta que se quede muy suave la papa. Podemos dejar esos pedacitos que nos van a dar una textura rústica y es exactamente la que necesitamos. Para terminar el puré, sazonamos con sal y pimienta negra molida. No hay que olvidar probarlo para saborear la sazón y que este sea de nuestro gusto. Cortamos el lomo en medallones y después lo salpimentamos. ¡Ojo! Es muy importante lavarnos las manos después de manipular la proteína para evitar cualquier tipo de contaminación. Después, agregamos 2 cucharadas de aceite al sartén, doramos los medallones por ambos lados hasta que estén bien sellados y cocidos. Para esto, el sartén debe estar bien caliente. Los retiramos y los reservamos en un plato para que en esa misma sartén cocinemos la salsa y tome el sabor de la proteína y el sellado. Para la salsa, sofreímos ahí mismo 3 dientes de ajo finamente picados. Luego, añadimos 3 cucharadas de mostaza Dijon, 200 mililitros de crema, el jugo de un limón y su ralladura. Mezclamos y cocinamos a fuego bajo durante 2 o 3 minutos. Y no se imaginan qué espectáculo de salsa. Se puede utilizar con cualquier otra proteína o pasta. De verdad, la tienen que probar. Regresamos el lomo a la sartén, lo cubrimos con la salsa y lo tapamos. Dejamos cocinar 2 o 3 minutos. Para emplatar, servimos 2 medallones de lomo, los bañamos con esa deliciosa salsa y servimos una porción generosa de puré de papa. Lo último es darle ese toque fresco y agregamos el perejil finamente rallado. No olviden que el platillo sabio profeco es fácil de preparar, tiene muy buen sabor, aporta un balance nutricional y en este caso rinde para 6 porciones. Anímense a prepararlo y cuéntenos en nuestras redes sociales cómo les fue. No olviden que también pueden ver esta receta en el canal de YouTube Profeco TV. Soy la chef Mónica Mannion y fue un gusto cocinar con ustedes en Revista del Consumidor Radio. Hasta pronto.
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5: ¿Alguna vez has visto un pulpo bebé? Mide menos que tu uña del meñique.
6: 5 milímetros.
5: Transparente, con bracitos que apenas tienen 4 ventosas. Se les llama paralarvas. Y aquí viene el problema. Hay decenas de especies del pulpo en los mares de México y cuando nacen, casi todas se ven igual. Salen del huevo tan parecidos.

parecidas entre sí que incluso los especialistas se confunden. Dos especies del Pacífico mexicano, el Octopus hupsorum y el Octopus mimus, producen crías con el mismo patrón de manchitas de color, el mismo número de ventosas, los mismos órganos diminutos en la piel. A ojo desnudo, podrías jurar que son la misma especie, pero no lo son. ¿Y por qué importa saber quién es quién entre los pulpos, bebé? Porque las consecuencias de confundirlos van lejos. Una mala identificación puede llevar a sobreexplotar una pesquería. Crees que estás pescando una especie abundante, pero en realidad son dos diferentes y una ya está en riesgo. También puede sesgar los estudios de distribución. Piensas que una especie se extiende por todo el Pacífico mexicano, cuando en realidad son dos que se reparten el territorio. Los investigadores del Proyecto Pulpo, en el Sisimar del Instituto Politécnico Nacional en La Paz, Baja California Sur, encontraron la salida: mirarle la forma al animal y leerle el ADN. La parte de la forma se concentra en estructuras que resisten bien la conservación en alcohol y no se deforman como el cuerpo blando del pulpo. El pico, por ejemplo, esa boquita dura de quitina que el pulpo usa para romper conchas y comer. La mandíbula superior y la inferior tienen formas distintas según la especie. Y luego está la rádula, una lengua rasposa con dientecitos microscópicos cuyo tamaño y forma varían de especie en especie. Cada una tiene su propio diseño, como una firma. Pero cuando la firma no alcanza, entra la genética. Existe algo llamado código de barras genético. Los científicos extraen un fragmento de ADN mitocondrial del pulpo bebé, un gen específico que se conoce como COI, de apenas 650 pares de bases. Lo secuencian y lo comparan con bases de datos internacionales donde están registradas miles de especies. Si la secuencia coincide, ya saben quién es. Así, dos paralarvas que se ven idénticas bajo la lupa pueden revelar que pertenecen a linajes distintos, emparentados sí, pero especies diferentes. La genética lee lo que el ojo no alcanza. Ahora, científicos trabajan con otra especie, el Paroctopus digeti, aplicando la misma combinación de lupa y ADN, para entender qué pasa con los pulpos del Golfo de California en sus primeros días de vida. Porque en el mundo de las paralarvas, lo que ves no siempre es lo que hay. Y a veces, para conocer la identidad de algo tan pequeño como una uña, hace falta leer las instrucciones que lleva escritas por dentro. Esta cápsula fue elaborada con información de Ciencia UNAM y del proyecto Pulpo del Sisimar IPN a cargo del doctor Arellano Martínez. Un guión de Leonardo Santiago con información del portal Ciencia UNAM. Les saluda Mónica Genis.

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0: 6 de la mañana con 11 minutos. Muy buenos días. Tengan todos ustedes, pásenle a lo barrido a este su morning show favorito en vivo con Gago por Exa a través de la frecuencia naranja en el día de hoy. Jueves, casi viernes, del último estirón, antesala del Exa fin de semana. Estoy muy contento de estar de nueva cuenta con todos ustedes. ¿Cómo les amaneció el día de hoy? Un día perfecto, una mañana perfecta, me atrevería a decir yo. ¿Por qué? Porque no está fría, no hace calor, no hay humedad, está fresco, rico. Esas son mis mañanas favoritas. Y luego, oscuro, tranquilo, a gusto. Todo pinta para tener un excelente jueves, así que comienza a reportarte a través de nuestro WhatsApp. Exacto, hoy 15 de octubre. Ya estamos a la mitad de octubre. Y ya se escucha el tricky tricky Halloween, ya quiero dulces, dulces de Aquilo, dulces fresones, dulces imponentes, ya quiero tricky tricky, que el disfraz, que el muajaja, y que el tricky tricky, y que el this is Halloween, Halloween, Halloween, ya quiero todo eso, me urge, úrgeme, pay de calabaza que todavía no he probado, todo eso, el día de hoy estoy muy contento de estar de nueva cuenta con todos ustedes. Gracias por reportarse. Mira por acá, tengo audios de las personas madrugadoras, más madrugadoras de toda la región. Pero antes aprovecho para saludar a la famosísima Laura. Buenos días, Lau. ¿Cómo estás el día de hoy?
1: Muy buenos días.
0: ¿Pulgar arriba, pulgar abajo, pulgar en medio?
1: Arriba.
0: Pulgar arriba. Ahí está. Fantástico el día de hoy también. Contenta, Laura, el día de hoy. Y bueno, comienzo a escuchar los audios de ustedes, mis queridísimos radioescuchas promedios, que comienzan a mandar sus audios, como este, por ejemplo, que suena así.
2: Hola, hola, muy buenos días, Gago, Laura, muy buenos días.
0: Buenos días, Aclea.
2: Pues ya antes está la del fin de semana.
0: Sí.
2: Gago, pues ya andamos aquí en acción.
0: Sí.
2: Gago, a mí me gustó mucho la cumbia del albañil.
0: ¿Va que sí?
2: Doy mi voto. Bueno, que tengan un excelente y bendecido jueves. ¡Chao!
0: ¡Chao! Saludos, Argelia. Yo sé que sí, hay gente que todavía no entiende la fucking vibra de la cumbia del albañil. Tengo un montón de cumbias y es buenísimo. No, ustedes que saben de saber. Luego no han visto el video en vivo. Se lo están perdiendo, se lo están perdiendo. Y por acá, muy buenos días, Gago y Laura. Lindo día, saludos. Cheers, dice Roxana Coronado. Saludos. También por acá, dice Gago, ¿te caíste de la cama?
1: Sí.
0: Sí. Dice, el Gago con café. Ay, todavía no tomo café, ¿eh? Ahorita lo voy a pedir. Laura, ¿qué vas a querer de café? El día de hoy yo, picho, ¿qué vas a querer de café? Oh, pues tú dime. Es más, mira, aquí en el grupo que tenemos también con la Ari. No sé si la Ari ya compró café. A ver, aquí voy a poner el grupo. Buenos días. ¿Ya tomaron café? Ahí está. Vamos a ver, porque luego se compra el café ya desesperada. Y si no, pues ahí pone el grupo, Laura, ve eligiendo, por favor. El de acá dice, buenos días, Gago, papá de Maya, reportándose, que tengan un excelente día y va rumbo al gym. Ahí está el papá de Maya, fantástico, chulada. Me acuerdo cuando yo tenía la oportunidad de ir al gym a las 6 de la mañana, justamente, era una vida que extraño totalmente, una vida que yo... O sea, me levantaba como a las 6 y llegaba al gimnasio como a las 6:15, súper agradable. Todos andaban de buenas, decían buenos días y tú respondías casi tardes ya y jajaja. Es bello ir al gimnasio tan temprano, la verdad. Y luego tienes todo el día por delante y luego traes energía, ni pre-workout necesitas. No, hombre, una chulada, una chulada. Dice por acá, morning, Gago. Y Lau, lindo jueves. Ahí está. Dice Alexis, claramente ahí denotó su edad con el jueves. Pero no vamos a juzgar, ¿no? Fantástico. Tengo audios también. Buenos días.
3: Muy buenos días, Lau.
0: Buenos días, oye.
3: Laura, soy Liana.
0: ¿Qué pasó,
3: voy
0: Liana?
3: A la escuela. No estoy enferma, así es mi voz.
0: ¡Ah! Es que ayer creo que le dije que estaba enfermita, ¿verdad? ¡Ay, qué bonita voz! Me dio mucha ternura. A ver, la quiero escuchar otra vez.
3: Muy buenos días, Gago y Laura. Soy Liana. Voy a la escuela. No estoy enferma, así es mi voz.
0: ¡Chus! saludos. Dijo Liana, ¿verdad? Ay, qué bonito, Liana. Perdóname, es que como yo andaba enfermo. Mira, Liana, tú no sabes porque estás chiquita. Y las personas chiquitas a lo mejor no se saben muchas frases. Pero el día de hoy estás por aprender una. El león cree que todos son de su condición. Así se dice la frase, Liana. El león cree que todos son de su condición. Es decir, como yo estaba enfermo y con la garganta toda hecha pedazos, Liana, yo estaba enfermito, yo tenía moco, yo tenía... ¡Ay, mami, por favor, es mi medicina! Yo estaba enfermito, pues yo pensé que todos estaban enfermitos. El león, o sea, sí, yo era el león, cree que todos son de su condición. Yo creía que como yo estoy enfermo, pues yo creía que todos estaban enfermos. ¡Ay, Liana, perdóname! Pero qué bonita voz y qué bonito audio. Y sobre todo me encanta siempre te... ¡Sí! Me encanta, me encanta. Me encanta, Liana. Gracias por mandar ese bello audio, ¿eh? Pásala bonito, que te vaya re cool en la school, por favor. Te mandamos un abrazote. Y bueno, así como Liana, ustedes también se pueden reportar a través de nuestro WhatsApp exacto. 68-63-07-47-57.
4: ¿Qué onda, Cago? ¿Qué rollo?
0: ¿Qué pasó?
4: Good morning por la mañana.
0: ¿Qué pasó?
4: ¿Cómo andas?
0: Todo bien. ¿Tú?
4: Pues ya, es jueves, es ya. Un viernes chiquito. Pequeñito, como dicen por ahí.
0: ¿Sí?
4: No voy a decir otra palabra porque no me alburees, Gago.
0: ¿Prestas?
4: Pues para el otro viernes, ya esperando a los Caifanes, Gago. ¿Qué onda?
0: ¿Qué onda?
4: ¿Vas a ir o no vas a ir?
0: ¿Qué? ¿A Tijuana?
4: ¿Se va a hacer o no se va a hacer? Ánimo, Gago. Saludos.
0: Ah, pero creo que también van a venir a Mexicali, ¿no? No tengo muy claro, pero me voy a ir enterando, pero... ¿Qué? ¿O qué? ¿O qué? O sea, ¿me estás tirando la pedrada o qué? Pues yo no veo aquí un depósito bancario, ni pan dulce, ni nada. Nah, no te creas. No, todavía no tengo información al respecto, ¿eh? O sea, sé que van a venir a Mexicali, pero tú tranquilo, no estés nervioso, no te desesperes. Vamos iniciando la mañana. Oigan, el día de hoy, pues, ¿qué creen? Nos acompaña la mismísima Ari Martínez, hoy jueves. Todavía no llega. Todavía no llega. Es más, no sé si, no sé, ¿qué puso? A ver, aquí, vamos a ver si puso algo en el grupo. No ha puesto nada. La Laura pidió un café frío. La voy a bloquear aquí de WhatsApp, aunque esté enfrente de mí, viéndome. Ahí está. Mi sticker de decepción. ¿Cómo que café frío? Pero bueno, cada quien...
1: Ay, ya que tiraste el veneno.
0: Pues ya que, ni modo. Oigan, el día de hoy, además, déjame ver si me confirmaron por qué. ¡Wup, wup, wup! A ver. El día de hoy, adivinen a quién invité a cabina. ¡Ah, estoy bien contento, manito!
1: Aparte de la Ari.
0: Adivinen a quién invité a cabina y que la van a poder escuchar más adelante. Me pone muy contento, me pone muy feliz, estoy muy entusiasmado, estoy ilusionado. Me dará mucho gusto verla a ella y a su papá, porque el día de hoy...
1: ¡Ya!
0: Por fin Laura la va a conocer. Porque invitamos. Si no, no la conoces. ¿Sí?
1: ¿Allí?
0: Sí.
1: Ya, pero acuérdate que me encontró dormida.
0: Ah, sí, te encontró dormida, sí, cierto. El día de hoy nos acompaña Ginger Molinares. Todavía no llega, pero la invitamos. Y... estará acá en cabina y vamos a poder platicar con ella. Y sobre todo, si ustedes tienen preguntas, es el momento de hacerlas, ¿eh? Si todavía no sabes quién es Ginger Molinares, número uno, zape. Doble zape. Combo breaker, triple zape. La encuentras en Instagram como Ginger Molinares. En Facebook también. En Facebook también, señora que me está escuchando, que usted utiliza solamente el Facebook para chismear. Vaya a su Facebook, seño. Claro que sí, seño. A ver, ¿seguimos? ¿Seguimos? Abrimos Facebook. Abrimos. Abrimos Facebook. Ahí está. Ya que abrimos Facebook, escribimos Ginger Molinares con G de gato, señora. Perdóneme. Perdóneme. Le moví el crepé. Ginger Molinares con G. Las dos. Ginger Molinares. Y bueno, vayan haciendo sus preguntas porque vamos a hacer un montón de cuestionamientos. Ay, lo vamos a pasar increíble hoy, jueves. Así que eso me tiene entusiasmado. Ahorita pedimos el cafecito. Ustedes vayan preparándose el suyo y repórtense al 6863-0747-57. Nene, vámonos a música. Y al regresar tengo, número uno, el clima. ¿Cómo va a estar el clima durante estos días? Porque ya se acerca el fin de semana y pues nos interesa saber cómo va a estar. Número 2, voy a revelar el tema exacto mañanero para que mandes tu hashtag, tu audio, lo que tú quieras, ¿no? Y número 3, voy a regalar también pase doble para el cine. Así es, son las 6:22, vámonos con música y regresamos con más información. Yo soy Gago, no le cambies. Ya volvemos en todas partes. Ponte Exa. Muy buenos días.
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0: 6 de la mañana con 34 minutos. We're back, nene, a través de la frecuencia naranja el día de hoy. Hoy, jueves 15 de octubre del 2026. Estoy muy contento de estar de nueva cuenta con todos ustedes el día de hoy. Tenemos información para ti. Número uno, el clima. ¿Cómo diablos está el clima en Mexicali? Y te lo pregunto, está fresco. Está fresco, está agradable, pero la información exacta la tengo también justo para aquellas personas que se lo preguntan. En este preciso momento, fíjate, nos encontramos a 15 grados centígrados, ¿eh? O sea, no sentí que estuviera tan frío. 15 ya me parece que está frito. No 17, no 18. 15 grados centígrados es lo que marca el termómetro en este momento. Bastante agradable. Ya saben, algo ligerito para salir de casa y no enchuecarse uno. Pero ya llegando a la oficina, a la escuela, ya normal, ¿no? Todavía no está tan frío adentro en las instalaciones, creo yo. Eso por un lado. Y por el otro lado tenemos tema exacto mañanero para que puedas participar y mandar tu audio al 6863-074757. El tema exacto del día de hoy es nada más y nada menos que... Hashtag, se me hace que... Uy, hashtag se me hace que... Algo que te imaginas o que estás a punto de atinarle, algo que tu intuición te dice. Hashtag se me hace que... Como que no lo tienes comprobado, pero se te hace que algo va a pasar. O de esas veces que tienes una intuición, o tienes una corazonada, o tienes algo, algo te dice que... A mí se me... ¿Cómo? No sé. En la oficina. A mí se me hace que esos dos traen algo. A mí se me hace. No tengo pruebas. Tampoco. Tal vez tengo unas dudas, pero se me hace. Todavía no llegas al punto de confirmarlo, pero algo has visto, leíste algo, escuchaste algo, te platicaron algo y te da pie para comenzar a hacerte alguna idea. Y tú dices, hashtag, se me hace que, ¿no? Como por ejemplo, hace una semana, hashtag, se me hace que no la andaba armando Manzanero, no la andaba armando con la enfermedad. La verdad, estaba de que ya pidiendo esquina, ya no podía, ya estoy mucho mejor. Evidentemente, pero se me hace que la pasé gacho, ¿no? En esos días. ¿Qué se te hace a ti? ¿Qué tienes esa intuición? ¿Qué te estás pensando a dar cuenta de qué? Cuéntamelo todo al 6863-074757. Tema exacto del día de hoy. Hashtag, se me hace que. Manda tu audio 6863-074757. 07-47-57. Por acá tengo audios de saludos y buenos días. ¿Cómo están?
1: Hola, Gago. Muy buenos días.
0: Buenos días.
1: Siempre que vamos a la escuela te escuchamos. Bye.
0: Bye, saludos. Que tengas excelente mañanita. Pásala de lujo. También por acá se reporta, si no me equivoco, Camila Trejo.
1: Muy buenos días, Gago. Hashtag se me hace que hoy nos van a dejar tarea, se me hace, porque ya llevamos dos tareitas, no voy a sobrevivir. Bye, soy Camila Trejo.
0: ¡Saludos!
1: Muy buenos
0: días. Saludos, Camila Trejo, pásala bonito, que tengas un excelente día en la escuela, gracias por reportarte, hombre, tan tempranito, qué bárbaro, qué... ¡Qué honor el de nosotros! Espero que ya estés desayunando rico y delicioso. Y bueno, habiendo dicho eso, ese es el tema exacto. Hashtag se me hace que... Tal vez puedo empezar yo. Se me hace que será una larga temporada de béisbol en Mexicali. ¿Por qué? Bueno, el día de ayer fue la gran inauguración. Sé que muchos se la pasaron bien. Por ahí nos reportaron apagón, que hubo una... Ya no sé si cuenta como apagón o interrupción. Que comiencen a reportarse las personas que fueron a justamente la gran inauguración del equipo de béisbol acá en Mexicali. Sé que mucha gente estaba ya muy contenta esperando que llegara la fecha. Mucha gente esperando, octubre llega ya, ¿no? Colitas, bebidita, béisbol, todo eso que ya muchos esperamos. Bueno, por fin llegó la fecha. Dice por acá, Gago, no fue apagón, fue pausa de hidratación. Ahí está, ¿ves la diferencia? para los que se preguntaban. Pero bueno, me encantó. ¿Sabes qué me gustó de la ignoración, de lo que pude alcanzar a darme cuenta? Es nada más y nada menos que hubo pirotecnia. Hubo pirotecnia. A ver, no me malinterpreten, pero hay eventos en Mexicali que creo yo que es necesaria la pirotecnia. Yo sé que vivimos en una ciudad contaminada y todo, pero te pones a ver, por ejemplo, ciudades en Estados Unidos o en otros países, tienen sus shows de pirotecnia. O sea, ahí a lo mejor, no sé, la industria, gobierno, la iniciativa privada, se porta bien todo el año en cuestión de emisiones, humo, quema de producto, quema de basura y todo. O sea, todo en conjunto la ciudad se porta re bien todo el año, que tienen el lujo, ahora es un lujo, poder tronar cohetes. O sea, sí entiendo el impacto ambiental, sí entiendo el humo y la contaminación, pero cuando eres una ciudad limpia, te puedes dar esas oportunidades de, en eventos grandes, que son pocos al año, puedas utilizar la pirotecnia, ¿no? Caso contrario a de que todo mundo use cohetes cuando se les pegue la regalada gana, ahí tal vez no. Pero en eventos aislados, importantes, representativos de la ciudad, creo yo que se extrañaba. Por ejemplo, el grito de independencia. Entiendo que es algo frágil de platicar, porque, pues, bueno, en este momento criticamos absolutamente todo. Sí me gustan los drones. Sí me gustan los drones. Son padres los drones. Pero el chiste es que te retumbe ahora sí, irá. Martillazo en el... que sientes el... Ahora sí, que sientes el tronido hasta lo más profundo de tu ser, ¿no? Como que se extrañan los cohetes, que paz y que tracas y que trucas y palo y que mocos y que kabum y que te retumbe el pensamiento, ¿no? Que sientas ahí como que, ay, ¿qué está Danny Flow? ¿Por qué sentí el martillazo en mi ser? ¿No? Eso es lo que yo creo. Y el día de ayer hubo cohetes, me gustó. Y hubo drones, entonces creo que fue una combinación, ¿no? Y ojo, lo remarco, creo yo que es bueno cuando se es una ciudad o un estado o algo limpio y que te puedes dar esa oportunidad. ¿Cómo te puedes dar esa oportunidad? Siendo una ciudad limpia durante todo el año, ¿no? Y ahí no pasa nada, y ahí no pasa absolutamente nada. Pero bueno, ¿ganaron o perdieron los Águilas? No, los Caballero Águilas. ¿Cuál fue el resultado? Ayer se enfrentaron contra Hermosillo, contra la H. Un buen partido, pero pues no ganamos, manita. Fue mucha pieza. De vez en cuando sí ganan, sí. Pero bueno, el día de ayer en la gran inauguración, cuando teníamos todos los ingredientes puestos en la mesa para que fuera una noche redonda, mocos, nos clavaron 3 pepinazos, ¿no? 3-0 perdió Águilas de Mexicali en el juego inaugural de la temporada 2026-27 de la Liga Arco Mexicana del Pacífico. Nos ganó Hermosillo. Y bueno, ahí está la anécdota. Creo que vi buenos comentarios de la inauguración. Siempre la inauguración la pasamos bien. A lo mejor el resultado no es lo mejor, lo que queríamos, pero siempre se pasa una buena noche. A ver, buen clima, octubre. Es bueno ir en compañía de tu familia, de tus amigos, que es una doble, que si la colita, que si el espectáculo, que si la jersey, me compro la jersey, no me compro la jersey. Eso siempre la vendimia es buena.
2: El niño que sus papás no lo llevaron a San Felipe, que se debería de reportar.
0: Sí, para que nos platique el mini aguilucho, el aguilito, que se reporte y que nos diga cómo le fue la inauguración.
2: El artista que estuvo.
0: ¿Quién estuvo?
2: Los Similares de la Baja.
0: Los Similares de la Baja. ¿Están chilos?
2: Sí.
0: Perdóname, yo no los no tengo el placer de conocerlos, pero ¿son Similares de la Baja California o de la Baja Baja?
2: Literal de la Baja Baja California, de la colonia.
0: De la colonia. Ah, ok. Ah, qué perro. Y que tú dijiste, estos son mis carnales.
2: Claro, salían atrás de mi casa.
0: Ah, sí, qué chilo. Oye, no los había escuchado, pero que
2: deberías.
0: ¿Sí? Les voy a pegar una escuchada. O sea, los Similares de la Baja tienen un nombre perrón, la neta. Así que pusieron ambiente ahí. Música, cohetes, drones. Por acá. Dice por acá. Es cierto, Gago. Eso de los juegos artificiales no es malo, de vez en cuando, que tengan bonito día, soy Pedro Flores, ahí está. Sí, de vez en cuando, no. Una vez al año no hace daño. Repito, cuando se es una ciudad limpia, organizada, te puedes dar esos, ahora son lujos, fíjate. A como están las aguas, ahora son lujos tronar cohetes. Entonces, qué bueno que tronaron cohetes. Ya di mi explicación para que no se vayan a atacar. Y bueno, creo que Águilas va a ir de menos a más, ¿no? Le echamos todas las porras del mundo. Sé que le va a ir bien, sé que Mexicali va a estar ahí apoyando. Y pues bueno, ya está. Por si no lo sabías, 3-0 les pegaron a nuestros caballeros Águilas. Pero una noche inaugural. Buena, muy padre, muy divertida. Y como anécdota queda el apagón. El apagón que se dio como que en ciertas zonas, la iluminación creo yo artificial, creo que iban en la quinta, sexta entrada, si no me equivoco. Y bueno, las pantallas del estadio y todo sí servían, pero la iluminación como tal hacia el campo, esa fue la que se interrumpió. Así es, por si no lo sabías, ahora ya lo sabes. Son las 6 de la mañana con 45 minutos. Antes de irme a corte comercial, te recuerdo el tema exacto mañanero. Hashtag se me hace que. Hashtag se me hace que. Y por acá tengo saluditos. Dice por acá: hola Gabo, buenos días. Estuvo más chida la inauguración de la Champions League de Gold Center. Pues claro, hay conductor. Pues claro. Traían al conductor de conductores, yo no sé. No sé.
2: Al pseudo
0: conductor. Al pseudo locutor. De XAF Mexicali y el Gago. Allá anduvimos en la gran inauguración de la Champions League de Gold Center. Allá no me desinvitaron. Allá fui. Y tranqui. Levantando evento. Fue un eventazo, ¿eh? Una gran inauguración. La verdad, tiran por la casa, por la ventana. Estoy bien impresionado con los de Gold Center. Sí, o sea, a mí me hubiera gustado de morrillo, que jugaba fútbol, este tipo de torneos. Porque es imposible que los niños no se sientan como jugadores casi profesionales cuando vais a esa inauguración. No, una locura, Laura. No es choro mareador, es una locura. Yo me hubiera emocionado muchísimo que de chico hubiera esta clase de torneos tan bien organizados. Máximo respeto. Así que les mando un saludo a mis amigos de Gold Center. Desfilaron un montón de niños, un montón de equipos. Por acá se reporta, mira, Diego de la Hoya dice: qué buena presentación ayer, Gago. Gracias por el apoyo, Dieguito de la Hoya. Ahí está, que estuvo, lo saludé. Crack de cracks. Estuvo el Caleb también ahí con su equipo. Creo que le tocó. ¿Qué equipo le venía de azul? No sé si era el Chelsea o qué equipo era. Creo que era blanco con azul. ¿El Inter de Milán? No creo. ¿O sí? Era blanco con azul. Chelsea blanco. Ahí está. Es que hay Chelsea azul, Chelsea blanco. Saludos al Caleb también. Saludos a los boys. Fíjate que me encontré a los radioescuchas que mandan audios, que son como tres morrillos y que, no, mom, no quiero ir a school, mom, que van ahí, que no, mom, no quiero mandar audio, mom, me da pena.
2: Según Aarón, Benja y no me acuerdo del otro niño.
0: Y el otro era Diego Damián, no me acuerdo, no.
2: Damián, creo.
0: Benja, Aarón, sí, eran tres. Pues me tomé foto con ellos tres. Les dije que me etiquetaran, me salió la etiqueta, pero como tienen su cuenta privada de Instagram, pues no lo puedo compartir, pero... mucha gente se acercó, muy amable. Muchos radioescuchas. Estaba el Ringas también con el Real Madrid. A la Madrid, ahí andaba también. Nos encantó estar con todos ustedes. Mira, por acá también se reportan. Mira, acá otro carnalito que nos mandó, que nos manda audios. Y allá estaba en el campo y se tomó foto con nosotros. Y suena así, mira:
3: hola, Gago. Hashtag se me hizo que me tomara una foto contigo en el Gold Center. Soy Alejandro.
0: Saludos, Alejandro. Que tengas excelente día. Mira, aquí nos mandó la foto también. Ahí. Súbala a Instagram y me etiquetan para compartirlo. Ah, muy padre el evento también. Muy, muy padre. Hablando de inauguraciones, la verdad que fue muy, muy cool. La pasamos de lujo. Y bueno, buenas noticias. Por eso digo que pinta bien para hacer un excelente fin de semana. Son las 6:48, mi queridísima Lau. Nos vamos a...
2: ¡corte!
0: Corte comercial y regresamos rápidamente. No le cambies porque tenemos sorpresas. Tenemos tema exacto mañanero. Voy a regalar pases dobles para el cine. Ya llega Lari en su helicóptero. Más adelante llega Ginger Molinares. No, hombre, programón el día de hoy. No le cambies. Yo soy Gago. Ya volvemos. 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
4: 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Vamos a un corte comercial. 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

0: 6 de la mañana con 55 minutos. Estamos de vuelta a través de la frecuencia naranja en el día de hoy. Todos muy contentos porque, ¿qué creen? Número 1, ya es jueves, antesala del Exa fin de semana. Y número 2, a mi lado izquierdo ya está, ya llegó la mismísima Ari Martínez. ¿Cómo estás, mucha Ari? Ropa. ¿Cómo te amaneció el día de hoy?
1: Ay, no, es muy temprano. ¿Eh?
0: ¿Cómo te amaneció el día de hoy?
1: Muy bien. Fantástico. Buenos días, Mexicali. Buenos días, Caléxico. Y buenos días a las personas que caminan muy lento en los pasillos del supermercado.
0: Sí, eso se pasa de lanza también. Eso es un zape. Eso es un zape con cariño. O sea, es, sí, buenos días, pero.
1: Es que yo soy las dos.
0: ¿Tú eres de las que camina lento?
1: Es que no es Mario Kart, espérate.
0: No es concurso, no son 400 metros planos.
1: O
0: no
1: sea, a veces me paro enfrente de las cajitas de tomate y digo, ah, no, la otra vez me pasó con el frijol en bolsita, Isadora.
0: Ok, sí.
1: Great value, 17 pesos, Isadora 21. ¿Valdrá la pena esos 4 pesos?
0: ¿Pero de para hacer o los de ya hechos?
1: Los de que ya.
0: Ya hechos, ya, bayos, sí. Peruanos refritos.
1: Sí.
0: Qué rico. Hay unos que ya vienen con chicharrón.
1: No, ya sé, los probé, bien, claro. Bueno, los de las carnitas Garibaldi que traen elotito, ¿ya los probaste?
0: Eso no lo he probado. Ah, ¿pero traen carne o nomás elotito? No, sí, he visto que elotito. Hay unos con elotito.
1: Con elotito.
0: Uf.
1: De las carnes Garibaldi.
0: Oye, pero ¿se puede caminar lento en el mercado? Yo hay veces que también ando pajareando, pero no estorbo. Es decir, puedes caminar lento, pero no te pongas en medio del pasillo.
1: O sea, pobre Bruno cuando me acompaña de que, Bruno, muévete, deja que pase la señora. Bruno, no te puedes ir en medio. Ah, pues.
0: Sí, bueno, sí es cierto. O sea,
1: no te puedes estar cuidando de todo el mundo.
0: No, o sea, pero yo sí tengo mi tema ahí en el mercado. Justamente antier fui, no me acuerdo cuándo fui. Pero puedes ir lento, pero es como los carriles para rebasar. Si vas a ir lento y te vas a parar, pon tu carrito pegado al estante de producto, claro, para que pueda fluir las
1: cosas. No personas. Es Mario Kart, cago. O
0: sea, no, pero pues
1: a veces
0: ustedes.
1: Quiero comparar precios, marcas, estoy pensando, a veces se me olvida la lista, entonces me estoy tratando de acordar qué.
0: Yo pego los tobillos a las señoras que se andan lentos, yo, órale, ahí en el pantobillo, en el pantobillo. Lo veo acolchonadito su tobillito de la seño. Ay, mocos con el carrito. ¡Pling! Órale. Ni le dolió, señora. Tiene un tobillo.
1: Pues a esas señoras con pantobillos, buenos días.
0: Buenos días, sí. Las queremos mucho, la verdad que sí. Pero bueno, el día de hoy, Ari, tenemos tema exacto mañanero. Es hashtag se me hace que, pero llegó la Ari a revolucionar. Ella dijo, yo tengo un hashtag que creo yo que es bueno, mi querísima Ari. Hashtag...
1: No me importa, no te importa, pero te voy a contar.
0: No te importa, pero te quiero contar. Es como el hermano menor, el de...
1: No me importa, pero
0: no
1: quiero saber.
0: No me interesa, pero quiero saber. Este es, no les importa, pero les voy a contar.
1: Por favor,
0: y ustedes se pueden desahogar del chisme que ustedes ya saben. Porque el otro es, no tengo información, quiero saber.
1: Si tienen, avísenme. Ajá.
0: Y este hashtag ahora es... Todo lo contrario, es, tengo ya la información.
1: Mi pecho no es bodega.
0: Exactamente. A ustedes no les interesa, no les importa.
1: No conocen a los participantes.
0: Pero les voy a contar. Hashtag, no les importa, pero les voy a contar.
1: Exacto.
0: Ese es el tema exacto mañanero. Y que se arme el jueves de chismecito. Normalmente antes los jueves eran de chismecito. Se fue calmando el chismecito. Pero hoy, que no se calme absolutamente nada. Hashtag, no les importa, pero les voy a contar. Y órale, suelten su chisme. Y va a haber juzgación.
1: Sí.
0: Va a haber juzgación, vamos a apuntar el dedo, pero de una manera cariñosa.
1: Yo, por ejemplo, les traigo uno, no les importa, ajá, pero les voy a contar.
0: ¿Échalo?
1: Gago.
0: A ver.
1: El martes.
0: ¿Yo?
1: Sí, sí.
0: ¿Qué hice yo? El sorbito
1: de el martes tuvimos a nuestra estimada y querida Fer Lobo, ¿recuerdan?
0: Sí. ¡Au! Sí.
1: Pues yo salí corriendo de aquí de la cabina, ajá, en cuanto dijimos hasta luego.
0: Sí.
1: Y Gago me mandó un mensaje y me dijo, traidora, desertora, ¿corriste? ¿A dónde vas?
0: Sí, fui.
1: Y
0: sí, soy.
1: Y resentido y le dolió que sí salí corriendo, pero él no sabe por qué me fui corriendo.
0: Pues suelta la bomba. Suelta la
1: crisis. Entonces,
0: fue porque traías. Estabas malita del estómago, ¿no? ¿No me dijiste? No. Que tenías diarrea ese día. No manches.
1: Seguidillo.
0: Yo dije, mira a la Ari en el baño viendo videos del Culiacanazo. En octubre, creo que también fue como el 4 de octubre, una cosa así. Dije, ay, mira, soltaron a Ovidio. ¿No? ¿Era
1: no,
0: eso?
1: No.
0: Ah, era otra cosa. Era ah, continúa, cosa. Perdóneme.
1: Pues... pues es que lo que ustedes no saben es que mientras estábamos platicando ya al final con Fer Lobo,
0: sí,
1: estaba recibiendo mensajes, me estaban marcando primero.
0: Ok.
1: Y yo veía un 686 desconocido, okay, y le colgaba y le decía que a mí no me van a vender la plata card.
0: Exactamente. Que no quiero la Volaris card, tampoco la Index la o Invex, no, o no sé cómo se llama.
1: Y le decía que no hasta que recibí un mensaje que decía, mamá, ¿puedes venir por mí? Me accidenté.
0: ¿El Bruno?
1: Sí.
0: ¿Qué le pasó al Bruno? ¿Está bien?
1: Sí.
0: ¿Sí?
1: Pero yo ahí colgándole. ¿Qué clase de madre soy?
0: ¿Era el número de la escuela?
1: No, haz de cuenta que no los dejan llevar celular.
0: No, no tengo grabado a mi hijo en el celular.
1: Sí. Es para bloquearlo. Sí. No, le pidió el celular a una compañera de su, ajá, salón y me marcó. Resulta que que lo empujaron jugando a las 7 de la mañana. Estamos de acuerdo que el programa se acaba a las 10. Hasta sí, las 10 me marcó. Pero que se tropezó, que lo empujaron y se fue de cara contra el tubo de la portería.
0: Uy, sí, lo voy a pasar.
1: Entonces yo llego a la escuela, ajá, y les digo, oh, disculpe, querido director, vengo por el accidentado. Porque yo, sí, dije, ¿cuántos puede haber?
0: Sí.
1: No hay falla. Y me dice, ¿cuál?
0: Sí, secundaria. Claro. Ya para las 7 de la mañana ya hay como 3 o 4.
1: ¿Cuál? Y yo, pues uno que me marcó. ¿Cómo le marcó si no pueden traer el celular?
0: Para empezar lo balconeaste. Sí. Todo mal la mamá.
1: Me dijo, señora, si no, es, no está en enfermería porque la enfermera no ha llegado. Pero pásele a prefectura y ahí voy. Ajá. Y estaba la prefecta y como 3 maestras más, sí, echando el cafecito.
0: Sí.
1: Yo vengo por el accidente. ¿Cuál accidentado?
0: Oh, ya, díganme. ¿No me ven? Toda blanca. ¿Cuál es el más blanco que tiene?
1: Ah. Y fueron por ahí. ¿Qué, Bruno? Y, ¡ah, Bruno!
0: Yo, ah, no sé. Bruno. Oye, y cuando las maestras se refieren a Bruno, ¿no se les ilumina su cara? Siento, claro, que el Bruno es esa persona.
1: La otra es
0: más... ¡ay, el Brunis! Sí. ¡Ay, señor, haberlo dicho antes! Vayan por el Brunis.
1: Así. No sé, yo hubiera pensado que era un hombre muy común, pero no, lo identificaron luego, luego. El otro día me encontré a su maestro de voleibol,
0: ajá,
1: y me dijo, señora, qué hijo tan increíble tiene. Es un líder, es el silencioso, marca la pauta para el equipo. Y yo así, pavor.
0: Yes. ¿Y qué le pasó al Bruno?
1: Ah, bueno, no, pues...
0: yo estoy con el Jesús en la boca, yo ya como Dol tomando la mitad
1: de
0: ánica.
1: Sale, ¿y de qué? Y las maestras, ¿y por qué no avisaste?
0: Ajá, ajá.
1: ¿Y de quién, de dónde marcaste? Y yo, a ver, a ver, a ver. Yo no vengo aquí a poner dedo, yo vengo por mi hijo.
0: Mi hijo, el accidentado.
1: Firmé y me lo llevé.
0: Y órale.
1: Este,
0: pues y hoy, hoy lo van a recibir con un reporte así. Sí. Suspendido por usar el celular así.
1: Pues se fue de cara, uf, contra el poste, oh, y traía el cachete morado. Y la encía,
0: uf,
1: le hablé a la dentista y, ajá, me dijo, ¿se le está moviendo el diente? Y yo, no. Entonces, nomás...
0: el golpe.
1: Échale
0: el
1: ojo.
0: El ojillo.
1: Pero, no, y pues la rodilla, pues no puede hacer ejercicio.
0: ¡Ay, güey! Pues que se recupere pronto. ¿Hoy fue ya a la escuela?
1: Sí. Ayer, perfecto, no, hoy sí.
0: Ahí está, perfecto. Oh, bueno, suele pasar ese tipo de cosas. Pero también el Bruno ya le puedes decir, oye, hijo... pues ve a la dirección y marca de la dirección. ¿Por qué no marcó de la dirección?
1: No sé.
0: Ahí está la pregunta. Porque si marca de un número desconocido. La verdad, hoy en día, las personas, creo que no soy el único. Bueno, yo ni contesto los números conocidos.
2: Yeah. No, ni los conocidos.
0: Por eso es lo que acaba de decir. Mujeres peleoneras, háganse para atrás. Es justamente lo que acaba de decir. Ni los conocidos contesto. Ahora los números desconocidos, menos. Entonces, bueno... vayan a dirección y pidan el número y para que tengan identificado. Yo tengo aquí guardado ya el nombre, sí, de la escuela, sí, de la bala, y entonces ya me llaman de volada, ya veo. Entonces, si contesto, ya veo que no es la Coppel, cobrándome los calzones que pedí a 3 años sin intereses, contesto y ya me doy cuenta.
2: Que ya los tiene usted.
1: Sí.
0: Que ya, todavía no hemos terminado de pagar, ya me los eché.
1: Que pero modele, bueno, que modele.
0: Voy a abrir mi Only de calzones rotos. Son las 7 de la mañana con 4 minutos. Repórtense y manden su audio al 6863-074757. Hashtag, no les importa, pero les quiero, pero, o no, les voy a contar. Así es. Mira, dice por acá. Hashtag, no les importa, pero les voy a contar que una compañera del trabajo, cuando va al baño, dura 1000 años y aparte se pone a ver series a todo volumen. Yo por lo menos le bajo el volumen.
1: ¿Qué?
0: A todo le bajo el volumen.
1: No
0: Todo pongo. Me muteo yo solo así. Parece que.
1: Audífonos, compañía. Una, audífonos. Ajá. Dos, neta en el baño.
0: Siempre es un buen momento para checar una serie. Yo viendo House of Dragons en el baño aquí de la oficina.
1: Se les va a salir el Anacleto. Dicen que si duras mucho tiempo sentada, se te bota.
0: Sí, que sí te causa hemorroides.
1: Es correcto.
0: Hemorroides, es correcto. O sea, es correcto de que dicen eso, no es correcto de que lo confirmo, no. Es correcto de que eso dicen por estar tanto tiempo en la taza del baño ahí sentadote. Y tengan cuidado, por favor.
3: Buenos días. Aquí ya voy rumbo a la escuela. ¿Recuerdas cuando dijiste que iba a ver si me invitas a cabina?
0: Ajá.
3: Pues la verdad es que...
0: Mis papás me dejaron aquí afuera de MBC Radio. ¿Puedes abrirme?
3: Sí, quiero ir a cabina y comer contigo porque tú me inspiraste mucho en subir videos en TikTok.
0: ¡Eso!
3: Aquí ya voy rumbo a la escuela, Gago. Soy Iván del sexto B. ¡Chao!
0: ¡Saludos, Iván! Bendiga. Aquí te escribo. Mira. Ahí está. Saludos, Iván. Que tengas un excelente día. Me encantó. Me parece un planazo el tuyo. Ahorita nos ponemos de acuerdo. Claro que yes. Y mi queridísima Ari, están subiendo muchos audios, muchos mensajes.
1: ¿Ves?
0: El chismazo. Hashtag no les importa, pero les voy a contar que este próximo sábado, de este sábado al otro, llega el Tecate Península. ¿Cuál te entusiasma más? ¿Qué artista te entusiasma más ver?
1: Mira, la verdad es que quiero ver Interpol.
0: Ajá.
1: Porque dicen, ahí está, dicen que está, los chilangos se quejaron mucho de los precios de Interpol en Ciudad de México. Carísimos. Pero ¿sabes qué? Sale más barato viajar a Tijuana y ver Interpol en Tijuana que
0: ir a un concierto de ellos en Ciudad de México. Ajá. Ah, pues ahí está. Entonces, hay que aprovechar.
1: ¿Sí? Me gusta mucho Julieta Venegas.
0: También es muy buena. ¿Crees que cante la canción del mundial? No creo, ¿verdad?
1: Yo creo que
0: la rechifla estaría buenísima, ¿no?
1: Sí, claro.
0: ¿Pero Jimena Sariñana no te entusiasma?
1: También. Todas las chicas.
0: A mí me gusta mucho Jimena Sariñana. Es muy cortavenas. Pero yo recuerdo cuando fui a un concierto de Jimena Sariñana aquí en el Blue. ¿En el Ultra? Hace como mil años.
1: Estás hablando, mira. Sí, de la
0: no, hace mil años.
1: Era mesozoica.
0: Pero buenísimo. Estuvo el concierto. No, las canciones de Jimena Sariñana son muy buenas. Pero también va a estar Enjambre, está Perro.
1: Patio Rococó.
0: Que
1: ya viste que la junten y las... Que es en alemán.
0: ¿El qué?
1: Ya es que dicen, la junten, que la gente cree que dice la joven.
0: ¿Y no? ¿Qué es?
1: Ay.
0: ¿La canción o dice la joven?
1: Si dice la junten, creo que es para abajo. Y luego.
0: ¿En alemán?
1: En alemán.
0: Wow.
1: Y te voy a decir por qué. Ajá. Porque cuando apenas iba a salir esa canción, fueron al Kraken, creo que se llama.
0: Ajá.
1: Un festival en Alemania. Allá en las Europas. Entonces, para que la gente de ahí entendiera y interactuar con el público, para abajo, cuando la junten, que hablan más despacito,
0: no
1: es para abajo, para abajo, para abajo. Y los alemanes se agachaban. Y luego para arriba. La piquen, o algo así.
0: La piquen, algo así.
1: Uy,
0: yo todo es más para hacer eso, yo ahí andaba picoteando a todo el mundo, piqueta azteca,
1: salten, y la gente brincaba, entonces esa parte está en alemán.
0: Todo mal yo, porque cuando decían la joven, yo ya andaba detrás de la joven, órale, la joven, y luego la piquen, no, pues tantito quería. Pero entonces significa otra cosa.
1: Significa, ajá, no, es en español, esa parte no es.
0: Aprendimos alemán.
1: Es correcto.
0: Las palmas, quiero ir y quiero bailar
1: y voy a llevar a Bruno Nava.
0: Exa FM Mexicali, vamos a llevar a ganadores al Tecate Península, a Tijuana, a este festival que está increíble.
1: Sí, yo soy ganadora.
0: Son dos escenarios, tú vas ganando. A veces no parece, pero sí vas ganando. Ah, sí. No, son dos escenarios.
1: Son dos escenarios.
0: Bueno, yo me quedé en que eran dos escenarios. No sé si ya
1: sí,
0: creció.
1: Sí, son.
0: Entonces son dos escenarios. Tú vas a uno, ves a unos en un concierto y luego vas a otros. Todo el mundo. Muy festival. Es como es tu primer paso al Tecate Pal Norte, tal vez.
1: Maybe, sí.
0: Pero a lo mejor ya has ido al Tecate Pal Norte y quieres ir a algo aquí cerca, hay que aprovechar buen clima y EXA los va a llevar.
1: ¿A cuántas personas?
0: Todavía no tengo esa información.
1: ¿Cabemos en la van?
0: Yo creo que sí cabemos. Si no, ahí arriba echamos un ganador y nosotros ahí adentro de la camioneta. No sé cómo está el cuadro, te voy a ser sincero. Ahorita a lo mejor, como todo el mundo nos escucha,
1: pero
0: nos
1: vamos,
0: van a decir,
1: vámonos todos.
0: Sí,
1: me siento
0: sí.
1: Las piernas de un ganador.
0: La verdad que sí, están.
1: Y doblemente ganador.
0: Va a estar padre. Entonces, para que lo tengan muy presente, quédense muy al pendiente porque vamos a estar regalando esos accesos para que se lancen a Tijuana, al Tecate Península. Son las 7 de la mañana con 10 minutos. Vámonos a música y regresamos con más información. Yo soy Gago en todas partes. Ponte EXA.
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0: Amor factura. Así es, Edwin Cass, Grupo Firme con Ricardo Arjona. Lo acabas de escuchar a través de la cadena exacta. Buena rolita, muy al estilo de Arjona, muy tranquilo. Que su acordeón de Grupo Firme, buenas voces. La verdad que está muy curada la canción, creo yo, ¿no? ¿Te gustó? ¿Te gusta Ricardo Arjona o no te gusta?
1: No me molesta, no me irrita.
0: Eso no es tan positivo. Ya cuando Ari dice eso, ya no es tan positivo. Pero, o sea, pues no te gusta.
1: No, o sea, su poesía no... O sea, me hace muy barata.
0: Muy barata y está perfecto, muy bien. Yo pasé por una etapa donde sí me gustaba mucho la música de Ricardo Arjona. Y la sentía la música de Ricardo Arjona, pero no porque... Yo ya les he dicho, yo no pongo atención a las letras. Bueno. Pero solamente como que su interpretación, yo estaba a full. De hecho, me acuerdo que yo llegaba a mi casa, a su casa, y ponía en mi laptop Bayo, Sony Bayo roja. Muy de...
1: Wow.
0: 2000, ¿qué? 17, por ahí.
1: Fórmula 1.
0: Bayo roja yo en mi laptop. Y ponía a todo volumen en mis bocinas en mi cuarto el concierto de Metamorfosis de Arjona. Es buenísimo. ¿No lo has visto? En vivo. ¿No lo has visto? Es muy bueno, es muy buen concierto.
1: Gabo, eres un romántico.
0: Pues, no creo, porque no pongo atención a las letras. No te estoy diciendo. Pero es muy buena, es un muy buen concierto. Para un día que estés en tu casa y que tú digas, no sé qué poner mientras estoy trapeando o...
1: Alexa,
0: mientras le hago el sándwich así. Yo te recomiendo que pongas en la pantalla, en YouTube, el concierto de Metamorfosis de Ricardo Arjona y te vas a entretener. Sí, vas a envejecer unos 5 años al instante, pero vale la pena. Esa es mi recomendación.
1: Y tú lo veías en el 17, imagínate.
0: Exactamente. De ahí comenzó a caérseme el cabello.
1: Ah, okay,
0: exactamente. Okay. Ahí envejecí. A un ritmo acelerado, pero es muy bueno. Es muy bueno, la verdad. Por acá tengo saluditos. Les recuerdo, el día de hoy estás escuchando En Vivo con Gago. Les recuerdo también que más adelante, no sé si escuchaste, invitamos
1: a Ginger.
0: Sí, así es.
1: Yo estoy muy emocionada.
0: Yo también estoy muy emocionado, la verdad que sí. Esa es una, por una parte. Tenemos tema exacto mañanero. Ari, tema exacto mañanero.
1: Hashtag.
0: Ajá.
1: No te importa, pero te quiero contar.
0: Exactamente. No te importa, pero te quiero contar. Te quiero contar. Mi pecho no es bodega. Te quiero contar. Me quiero desahogar. Uh-huh. Justamente con todo eso. Así que... manden su audio al 6863-074757. Por acá tengo mensajitos y audios, ejemplos para que vayan desahogándose y que se animen sobre todo.
2: Buenos días, Gago. Me llamo Erika Sofía. Mi mamá me lleva rumbo a la escuela. Que tengas un excelente día. Que Dios te bendiga.
0: Ay, saludos. Ahí tiene la flemita todavía. Oye, que por cierto, saludos Erika, Sofía, pásala bonito, gracias por reportarte. Ahorita nos mandó un audio una niña, no sé si escuchaste, que dijo, Gago, soy tal, Liana, y así es mi voz, no estoy enfermita, porque ayer le dije yo que estaba enfermita, digo, ay, está todo enfermita, pero así habla ella ronquita, pues, ay, el Gago, todo sonso el Gago. Mira, déjame ver, me gustó mucho su audio, déjame ver si lo encuentro, creo que era este, mira.
2: Muy buenos días, Gago y Laura. Soy Liana. Voy a la escuela. No estoy enferma, así es mi voz.
0: ¡Ay, qué bonito! ¡Qué bárbaro! Le voy a ver el punto. Quiero escuchar este audio. Quiero que este audio sea mi ringtone el día de hoy. Que cada vez que me marque alguien, suene eso. No estoy enfermita, así es mi voz. Bye. ¡Sí!
1: Viene por tu chamba, ¿eh?
0: Sí.
1: Preciosa
0: sí,
1: voz.
0: Muy elocuente también. Dice por acá, un saludo a todos mis compañeros de ruta que van en el Ruta 9 por la San Luis, que prende la refri el chofer. Tiene la radio el chofer aquí escuchándote. Saludos al chofer. A eso también. Tantito quieren los choferes y los choferes de plataforma para no prender la refri. Entiendo, eso, compañeros. Entiendo, amigos. Amigos choferes. Entiendo que es un ahorro. Te ahorras una lanita, prender la refri, claramente. Pero tampoco abusen. O sea, por ejemplo, vienen aquí en el Ruta 9, por la San Luis. ¿Cuántos changos van ahorita ahí en el camión? Que me reporten ahorita. O sea, ahí el... ¿Cómo se llama? ¿El BAO?
1: Sí. El BAO. Ay, pero el clima ya...
0: O sea, y
1: se
0: otro.
1: Se acaban de bañar.
0: Pero aparte, si bajan los vidrios, es que mira, si bajan los vidrios, sí está fresco, pero también te chutas todo el humo que hay por la carretera de San Luis, de los carros. Entonces ya llegas de que, ah, ¿eres taller mecánico? No, es que tenía los vidrios abajo. Ya llegas oliendo a hollín. Y número dos, si hay muchos, sí está fresco, pero el chiste es que fluya el aire. Cuando se contiene el aire, aunque esté fresco,
1: Yo soy muy coda y estoy del lado del Chofi. Chofi no, y aparte que no se vaya a ofender.
0: Pero son dos en el carro tú y ya nomás. O sea, también la Debbie está toda chiquita.
1: Dijo Ruta, el Chofi.
0: Ajá, sí.
1: Yo, para que no nos vaya a quitar, va a decir, mira estos. Mira estos, y le va a cambiar a otra estación.
0: Ya me puso aquí, se enojó.
1: ¿Ves?
0: Oye, pero...
1: ¿Ves?
0: Me encanta que este vato está como en el anonimato. O sea...
1: ¿De cuál de todos?
0: Sí, ser? El chofer va a estar viendo en el retrovisor como...
1: ¿Quién está en el celular?
0: ¿Cuál de estos perros zánganos desgraciados me está balconeando que no aprendí la refri? Entonces, ahorita, yo creo que todas las personas del camión dejaron el celular.
1: Sí, yo no fui.
0: Dejaron el celular como porque el chofer va a pensar que fui yo. O sea, ahorita ya es un... Ya ahorita ahí es un motín. Siento que ya se están golpeando todos en el camión. Tú fuiste. No, que tú. No, señor chofer, es una broma.
1: A ver, tiene foto.
0: Dice, ya sonrió. Ay, Chofi. Véngase, mi chofer, véngase.
1: Un abrazo.
0: Un abrazo, señor. Le mandamos un abrazote. Gracias por llevar todos sanos.
1: O sea, alguien está por ahí, por favor, dele un beso en la nuca.
0: Sí, dile un beso en la nuca. Es uno ahí nomás chiquito.
1: Para que no se distraiga,
0: díganle al oído. Gracias, chofer.
1: Sí, ¡ay, qué hot! Sí.
0: Saludos, chofer. Gracias por llevar todos a salvo en la ruta 9 por la San Luis. Que lleguen todos a salvo a su trabajo.
1: Me parece muy bien.
0: Y todos los que vayan en el camión, a ver, bajen la frente. ¡Órale! ¿Para qué bajen la frente? Hay que estar más pilas. Ustedes se les duerme. No es cierto. A ver, no me repare, el hijo del Espíritu Santo. Ahí está. Diosito me los cuide. Y lleguen todos a salvo. Chambeen un montón. Les paguen doble el día de hoy.
1: Ay, Dios te oiga.
0: Dios te oiga, la verdad que sí. Dice por acá, gracias. Ahí está. Gracias, saludos a todos los de la Ruta 9. Dice por acá, buenos días, Gago. Te miré el viernes pasado trabajando muy internacional. Te gritábamos y nada que nos saludaste en Calexico. Ahí está. No vi, fíjate, es que no escuchaba tampoco.
1: ¿Dónde trabajaste?
0: No trabajé. Fui a Calexico.
1: Ah.
0: A un evento me invitaron a de espectador. A un evento de fútbol.
1: ¡Ay, qué padre!
0: Conductor. Ahí tampoco me desinvitaron, ahí sí fui. Oye. Y cool.
1: Y a la otra te voy a encargar una de hamburguesa del Jack.
0: Pues órale, no veo el depósito, ¿verdad? Está bien. Tenemos audios, pero antes, les recuerdo, tema exacto mañanero, hashtag, no les importa, pero les voy a contar, ¿no? Y sueltan el chisme. Pero antes tenemos, queremos hablar de algo nuevo, porque en el mundo hay muchas cosas nuevas tecnológicas.
1: Pium, pium, pium.
0: Por eso... 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
0: Ahí está, ¿qué hay de nuevo? Absolutamente de todo, Ari.
1: Claro.
0: Mundo globalizado y lleno de tecnología.
1: Yo sí quiero hablar hoy específicamente de algo que quiero para Navidad.
0: Ahí está la primera pedrada para Fer, que nos está escuchando desde Ciudad de México. Ahí va la primera pedradota.
1: No, a ver, Radio Escucha Promedio, hagan una vaquita.
0: Aquí, sí, es que está muy padre, la verdad.
1: Aquí no me van a dar aguinaldo. Entonces, sí les vengo encargando el Apple Home View.
0: Uf.
1: Bienvenidos al futuro.
0: Bienvenidos al futuro, Apple Home View. Se habían tardado, creo yo.
1: Claro, sí, porque la Alexa salió en el 2017.
0: Sí.
1: Entonces ya 9 años tarde, y 9 años casi 10 porque solamente va a salir en países selectos. Les explico qué es el Apple Home
0: Sí,
1: View.
0: Sí, porque hay muchos que a lo mejor están escuchando aquí. ¿Qué está hablando la Ari? ¿Qué es eso?
1: El futuro es hoy, viejo.
0: Exactamente.
1: El Apple Home View es un tipo de Alexa. Está dentro de los aparatos que
0: como
1: nos...
0: ¿Asistente personal?
1: Asistente del hogar. Uh-huh. De esos que... ¿Qué cosas similares tiene a la Alexa que puedes controlar tus aparatos por Bluetooth? Como, como el aire acondicionado, como... Es una bocina. El que tiene... Porque hay de dos tipos. Es uno que tiene una base, que tiene bocina, y también está el que puedes colgar en la pared. son dos, valen exactamente lo mismo, yo me iría por el que tiene bocina, tu Beyond.
0: Sí, que ya viene, porque aparte tiene un diseño muy retro en el aspecto, o sea, tiene un diseño innovador, pero refleja mucho, ¿te acuerdas las computadoras, las PC de Mac de antes? Ajá. Que tenían como, era como, ¿cómo se puede describir? Como si fuera un domo, y de ese domo salía un tubito chiquito y ahí la pantalla.
1: Es correcto.
0: Ese era el diseño, ¿no? Entonces, y refleja un poco eso, o sea, asemeja un poquito, poquito.
1: Sí, sí, sí, claro. O sea, el diseño es muy Apple, muy moderno, muy minimal.
0: Sí.
1: Viene en cuatro colores, tiene una pantalla cuadrada tipo iPad. ¿Y en qué se parece? En que puedes controlar dispositivos vía Bluetooth, es bocina como el Alexa, ¿cuál es el diferenciador? Tienes un asistente que se llama Siri AI.
0: Ok.
1: Con ese asistente hablas, así como hablas con Alexa.
0: Sí.
1: Pero a través, puedes conectar 6 perfiles de 6 personas, okay, del hogar. Padre. Entonces, depende de la persona que esté hablando con Siri, depende de eso, se crea su perfil. Entonces, si yo estoy hablando con él y yo siempre le pido música de los 80, entonces siempre cuando yo le diga, Siri, ponme música, ya sabe cuál me gusta, porque aparte en mi perfil tengo conectado mi Spotify,
0: okay,
1: tengo conectado mi calendario, entonces me puede decir, Siri, ¿qué cosas tengo para hoy? Y te dice tu calendario, porque okay, tienes conectado tu perfil, tu iCloud.
0: Está muy padre, es... que viene, es como una Alexa en esteroides, revolucionado. ¿Por qué? Porque la Alexa, hoy en día utilizamos tanto la inteligencia artificial, por ejemplo, en este caso que yo utilizo ChatGPT, que inclusive le puedes hablar y te contesta. Ya estamos tan acostumbrados a eso, que yo a veces a la Alexa le hablo como si fuera inteligencia artificial. Y hay que recordar, la Alexa no es inteligencia artificial como tal, ¿no? La Alexa es, como tal es... te responde con la información que hay en internet, pero realmente no te responde como con inteligencia artificial. Es decir, le preguntan a una tabla de multiplicar, te la contesta, pero si le pregunto, oye Alexa, ¿qué piensas tú de el pues clima cambiante de Mexicali? No te contesta tal cual como inteligencia artificial.
1: No, y yo ya le he preguntado a Alexa, no sé, ¿de qué color son las piedras de Machu Picchu?
0: Yeah.
1: Y en un foro, ajá, encontré, sí, entonces no, que se escucha súper feo, pero no razona la respuesta como un AI.
0: Eres una loser, Alexa, ¿escuchaste?
1: Pero se escucha feo la palabra razonar porque sí, sigue siendo una máquina y las máquinas no razonan, sí, pero no hace esa parte de inteligencia artificial de sacar conclusiones, de eso, hacer un resumen.
0: Y ahora es lo que implica el Home View. Y otra gran diferencia, porque hay que recordar, del tipo de Alexa, Apple ya tenía uno, que era el HomePod Mini, que era una bolita, como una bolita cubierta con tela, muy de Apple, y ahí era una Alexa, tal cual, sin inteligencia artificial tampoco. Ajá. Ahora este ya viene más con inteligencia artificial, y una gran diferencia es que tiene pantalla, que es una pantalla muy padre, es como una combinación, es como si tuvieras un Apple Watch Ultra, pero mega, o sea, grande. Es una pantalla cuadradita, con redondita de las esquinas, pero sin tanto bisel. Y sobre todo eso es lo más importante, el cambio más importante, que tiene una pantalla más grande, que le viene a competir al Echo Show 8, 5,
1: en el Echo puedes hacer llamadas.
0: Sí, sí puedes hacer llamadas.
1: Ah, bueno.
0: Sí.
1: Esa parte también pues está conectado a tu celular, le puedes decir, Siri, márcale a mi mamá. Y dice que esa es una parte muy importante para los adultos mayores.
0: Sí.
1: Y por eso digo que es el futuro es hoy, porque se parece mucho a lo que veíamos en los Jetsons, ¿no? Los supersónicos.
0: Ah, ya. Oh, my God. Es que los Jetsons y yo que... Los míos son Jordan. Jetsons. Ah, los que supersónicos.
1: Ay, los supersónicos. Ah, ¿te acuerdas que hacían videollamadas?
0: Sí, sí, sí. Y el futuro entonces, es ahora, totalmente.
1: Entonces, dicen que como está conectado a tu celular, es más sencillo para la gente mayor. Sí. Y videollamada, ¿no? Porque ya sabes que estás en videollamada y el abuelito con el celular
0: sí, en la
1: aquí,
0: frente. Sí, suele pasar. Eso pasa con el Echo Show, sobre todo con el 8 y con el 10. La verdad, por ejemplo, esta Navidad yo quería a lo mejor comprar el Echo Show 10 o el 8. Son muy buenos.
1: ¿Y
0: sobre todo
1: cuestan?
0: El 10 es muy bueno. El 10, no me acuerdo si anda también entre los 6. mexicanos, 6,000 por ahí aproximadamente, creo, si no me equivoco. Sobre todo con promociones como Black Friday y demás. El Echo Show es muy bueno. El 10 es el competidor de este que estamos hablando, por el tamaño de la pantalla, por la forma y demás. Pero la tecnología que viene ahora con Apple es, lo lleva todavía a un nivel más alto. Y además es Apple, o sea, es la marca de la manzanita.
1: Aparte, estéticamente la estética, ya te llama.
0: Sí, la estética de tener en tu casa.
1: Vienen cuatro colores. Digo, todos muy cromados ahí, de que medio rosita, medio verdecito, sí. Así como los celulares. Las pantallas, los como wallpapers, son mucho más bonitos. Depende, te digo, el perfil de quien esté controlando en ese momento el Apple
0: Home View. Uh-huh. Sí.
1: Depende, te pone las fotos de la gente que sale ahí, como el wallpaper y así. Entonces está muy personalizado, y más cuando ya Apple es una cultura. Los que una vez que tienes un iPhone, sí, ya no lo sueltas. Entonces imagínate tener tu...
0: Pues es el consumismo, Ari. O sea,
1: tu Apple primero Home, llegas a con tu iWatch, sí, con tu celular, con tu iPad.
0: Sí, ya te sientes Iron Man, ¿no? Ya te sientes en el 2087, la verdad que sí. La verdad está muy padre estéticamente. O sea, 300. Más si lo pongo ahí en la barra, la rata que sale en las noches. Se va a poner unas movies ahí. Pues, o sea, está muy cool, la verdad. Y también el que se pone en la pared, van a vender, digo, con su mismo, venden una adaptación para ponerlo en la pared y que se pegue en la pared. Y es prácticamente la misma pantalla del Home View, el mismo estilo de pantalla. El estilo de pantalla es buenísimo. Si no lo han visto, chequen las imágenes. Se los voy a compartir en el canal de WhatsApp de Gago Sin Filtros. En el canal de WhatsApp les voy a pasar esta info para que lo puedan ver. Visualmente es muy atractivo. Y ya adentrándote a la tecnología, llama mucho más la atención. Así que ahí está el Home View. El futuro es ahora. Es muy padre. Todavía no saldrá en México. Tendrá un costo aproximado de...
1: Pues ahorita en la preventa está en $300.
0: $300.
1: Ya lo puedes, o sea, lo puedes ir pidiendo por apple.com y vale $300. Para nosotros que estamos en frontera, concha. Pero sí, pero en México no va a estar a la venta.
0: Todavía no. Se me hace raro, digo, porque viene diciembre y es uno de los meses donde más ventas pueden llegar a tener.
1: Probablemente para en unos dos meses ya.
0: Sí.
1: Pero para Reyes Magos. Está muy padre,
0: lo estoy viendo y digo...
1: Está bien
0: chulo, está necesito, guapo. No lo necesito, pero lo quiero. O sea, realmente...
1: O sea, hashtag no lo necesito.
0: Ahorita yo le digo, en vez de decir, Alexa, prende la tele, vale. Valentina, prende la tortilla. Ya, ¿sabes?
1: Sí.
0: O sea, algo que no puede hacer el Home View es, Valentina, volteame la tortilla del comal. Eso no lo puede hacer todavía.
1: Pero, Entonces, le puedes decir, Home View, pídeme por Amazon tortillas. Y te van a llegar a tu casa.
0: También le puedo mandar un WhatsApp a la Meli. Pero termino yendo yo. Bueno, son cosas, gajes del oficio. Ahí lo tienen, por si no lo sabías. El Home View está listo para esta temporada. Es muy padre. Repito, les pasamos la información, Ari, ahí en el canal de WhatsApp, ¿te parece?
1: Me parece perfecto.
0: Son las 7 de la mañana con 34 minutos, nos vamos a corte comercial y regresamos porque ya llegó Ginger. ¡Ey! Vamos a platicar con Ginger. Ginger, diles hola.
4: Hola, chicos.
0: Ahí está la Ginger ya, recién llegada casi de Grecia. Y bueno, está con nosotros aquí en cabina y vamos a platicar largo y tendido. Así que no se pueden perder esta entrevista. Ginger Molinares en cabina una vez más. Yo soy Gago, ya volvemos. 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
0: 7 de la mañana con 36 minutos. 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
0: Siete de la mañana con 37 minutos, de regreso a través de la frecuencia naranja. 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

0: con 43 minutos. Ahora estamos muy contentos de estar de nueva cuenta con todos ustedes. Gracias por estar siempre sintonizando la frecuencia naranja. En el día de hoy, como siempre, tenemos buena información, tenemos invitados en cabina. El día de hoy tenemos casa llena, básicamente. Eso me tiene muy contento. Tenemos tema exacto mañanero. Hashtag, no... ¿Cómo era mi Cris y Maris?
1: Hashtag, no te importa, pero te voy a contar.
0: No te importa, pero te voy a contar. O sea, no me interesa que no me preguntaste, pero te quiero contar. ¿Por qué? Porque me encanta el chisme y me urge sacar esto de mi pecho, que no es bodega. Parezco bodega, pero no es bodega. Una cosa es una cosa y otra cosa es otra cosa. Pero el día de hoy tenemos visita acá en cabina, por eso tenemos para ustedes la entrevista.
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0: Así es, la entrevista, siendo las 7 de la mañana con 44 minutos. El día de hoy estamos muy contentos porque tenemos en cabina a la diputada Michelle Sánchez Allende. Buenos días, Michelle, ¿cómo estás?
3: Hola, ¿qué tal? Muy buenos días, Gago. Muy contenta de estar acá acompañándoles.
0: ¿Contenta, eufórica, emocionada, ilusionada o todas las anteriores?
3: Esperanzada.
0: Eso, eso, mi queridísima Michelle. El día de hoy estamos muy contentos de que nos visites. Porque hay grandes noticias, ahora sí que se vienen cosotas, ¿no?
3: Sí, mira, acá en Morena traen un proceso interno donde se elige quien quiera ser coordinador o coordinadora de la 4T. Y va a haber muchos registros que usted va a ver en las redes sociales, pero quiero que sepan que yo ya me registré.
0: Ahí está, te registraste para la coordinación, Michelle, perdona mi pregunta, a lo mejor dentro de mi ignorancia, porque hoy en día se le dice como coordinación. Pero para la gente que lo está escuchando, a lo mejor en otros términos, pudiera ser que en un futuro estás buscando la presidencia municipal. Todavía no, es un paso antes, a lo mejor.
3: Sí, que no nos vaya a regañar al rato.
0: Que no
3: INE
0: sea un acto anticipado.
3: Podría pasar, ¿sí? Pero ahorita pues todos los partidos se preparan para elegir a sus respectivos coordinadores. Es como el pre.
0: Ya.
3: Y Morena lo está haciendo. Y es un proceso realmente muy, muy abierto porque va a la encuesta a su casa.
0: Okay.
3: Y es ahí donde va a ver usted todos los perfiles que estamos participando. Y el día lunes yo ya me registré por esta aspiración, ya que pues sabemos muchos jóvenes con experiencia en el partido y queremos esa oportunidad que nos dé la gente.
0: Hablando de experiencia en el partido, experiencia ayudando a los demás, Michelle, para las personas que a lo mejor todavía no tienen la fortuna de conocerte, ¿cómo describirías a Michelle? ¿Cómo es Michelle en el día a día? ¿Cómo es Michelle ayudando a las personas? ¿Cómo es Michelle trabajando en equipo? ¿Cómo es Michelle los días que anda bajoneada? ¿Cómo es Michelle cuando anda esperanzada?
3: Mira, yo soy una morra muy comprometida con la ciudad. Yo nací aquí en Mexicali, soy la primera generación de cachanillas, vengo de una familia migrante, mi mamá es de Oaxaca, mi papá es de Sinaloa, y pienso que a Mexicali le falta mucho amor en varias partes de la ciudad. Y pienso que esta coordinación me podría dar la oportunidad de construir con la gente, incluso con las personas que no están de acuerdo con Morena, que le puedan dar ahí un corazoncito y que nos puedan ver bien, porque es normal que la gente esté cansada de los políticos y las políticas tradicionales, que incluso en mi partido hay de todos los colores, chapulineo, vienen de uno y de otro, y pienso que los que sí llegamos cuando Morena no estaba en el poder, debemos tener la oportunidad de participar y demostrar que somos distintos, ¿no? Que hay compromiso, que hay amor y que hay muchas convicciones y principios y cosas buenas para la ciudad.
0: Eso es importante decirlo. Eres joven, Michelle, eres una mujer joven, trabajadora, de mucho esfuerzo, y la gente a veces piensa que por joven no hay experiencia, pero ya llevas rato en el camino de buscar el bienestar de los demás y sobre todo en el partido. Me gustó eso que mencionaste de estamos en el partido desde antes de llegar al poder, o sea, estamos desde que éramos pocos.
3: No, cuando éramos un puñado de militantes que nos decían que éramos como loquitos porque estábamos con López Obrador, yo tengo más de 13 años en el movimiento, yo no llegué por una candidatura ni por un cargo, yo llegué haciendo trabajo en el territorio, hablando con la gente, cerca del pueblo siempre, y es algo que me ha caracterizado, ¿no? Soy una persona noble, empática, incluso puedo dialogar con gente que piensa diferente a mí, y a veces se piensa eso diferente de Morena, ¿no? Que se quiere imponer, que se quiere tener las propias ideas y no escuchar al pueblo. Yo pienso que soy un perfil muy abierto, muy distinto, y que sin duda le puedo traer a Morena pues buenas sorpresas que necesita fortalecerse en el territorio.
0: Oye, y confirmo, sí dialoga y bien, porque yo le voy a la América, ella le va a los Pumas, y jamás me ha faltado al respeto.
3: Jamás nos hemos agarrado el chongo.
0: Jamás. Nomás una vez creo que me escupió. Pero no, o sea, realmente habla de la apertura de Michelle como persona también, antes que de diputada o que coordinadora. Eso también es interesante. Michelle, ¿por qué crees tú que estás lista para asumir este enorme reto porque es un reto gigantesco, es un reto gigantesco, es un reto convencer a las personas, es un reto hacer que las personas vuelvan a creer, uh-huh. es un reto que las personas vuelvan a confiar en los políticos, claro. y es un reto también romper la barrera de los jóvenes con experiencia.
3: Mira, yo veo que la gente está cansada y sí. harta de los políticos en general, de la élite política, ¿no? Que se la pasan de fiesta, luego con escándalos, y mi perfil ha sido totalmente limpio. Si tú buscas en el Google, que sí. hay ahí de todo, tú okay. te vas a dar cuenta que yo no tengo nada extraño. Okay. Y yo antes de iniciar en el partido, yo inicié en un movimiento estudiantil. Cuando el gobierno en turno por allá en el 2012-13 habían aumentado las tarifas del camión, yo salí de Ciencias Políticas a buscar un plebiscito, a recolectar firmas, inicié desde ahí antes de estar en un partido. Pero lo que yo considero que me hace incluso diferente a los demás compañeros y compañeras es que incluso perdiendo hay un tema de unidad al interior del partido y yo pienso que deben seguir los mismos principios. Pero sí pienso que no deben haber perfiles que han estado en todos lados

0: jóvenes, ahora traemos una ley de cuidados, próximamente viene mi informe también para presentar los avances. Entonces le queremos demostrar a la ciudadanía, no solamente con discursiva, sino con resultados, que es lo que la gente pide realmente, ¿no?
1: Que es lo que, ajá, exactamente, o sea, palabras hay muchas, por ahí dicen las palabras se las lleva el viento, pero los resultados son los que quedan. Por último, Michelle, algunas palabras que quieras mandarle a las y los mexicalenses que están escuchando este momento de CFM y que detectan en tu voz una joven con muchas ganas.
0: Decirles que se viene una encuesta próximamente a sus casas, decirles que no solamente va a llegar a la militancia de Morena, va a llegar a todo el pueblo, es un proceso abierto, transparente, y pues les pido la oportunidad de que me elijan a mí, a Michelle Sánchez Allende, que no se olviden del Allende, mi apellido materno, soy la que tiene más apellidos en el perfil, porque esta encuesta se viene pronto y si ustedes me eligen, sin duda no se van a arrepentir. Creo que la juventud y la experiencia son dos grandes combinaciones, pero sobre todo gente que venimos de familias que no son políticas ni que son de cuna de oro, sino que estamos a ras de tierra y sabemos lo que es el pueblo.
1: Ahí lo tiene. Oye, hablando de juventud, de mujeres y experiencia, mira, acá a tu lado izquierdo, ¿ya conocías a Ginger?
0: Obviamente,
1: ¿quién no conoce a Ginger Molinar? La más poderosa de todo el planeta Tierra. Me encantó tenerte acá, Michelle.
0: Muchas gracias.
1: Gracias por visitarnos. ¿Alguna página donde te puedan seguir las personas?
0: Sí, como Michelle Sánchez Allende en Instagram, en Facebook y en TikTok. Y les invito a que nos conozcamos más desde ahí y poder invitarnos también a su casa, a sus parques. Ahí vamos a andar en las calles.
1: Ahí lo tienen. Acaban de escuchar la voz más que autorizada de la diputada Michelle Sánchez Allende por parte de Morena, que busca la coordinación en estas... pero en este nuevo proceso, pues,
0: sí,
1: dentro de
0: procesos
1: de
0: internos.
1: Procesos internos dentro de su partido, lo cual vamos a estar muy, pero muy al pendiente. Que tengas excelente día, Michelle.
0: Muchas gracias, Gago.
1: Y arriba la América, dijo. Así me dijo fuera del aire, yo nomás estoy pasando el mensaje, ¿eh? Son las 7:52 de la mañana, vámonos a una rolita y después del corte comercial. Y regresamos con Ginger Molinares, que ya está en cabina y estamos ansiosos por escucharle y que platique con nosotros. Yo soy Gago en todas partes. 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
2: 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Vamos a un corte comercial.
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1: Así es, 8 de la mañana con 2 minutos. Ah, qué buena rolita de Camilo. La tribu. Ya no dice eso sus canciones, ¿por qué se la habrá olvidado? Lo voy a recordar. Oigan, el día de hoy tenemos tema exacto mañanero, hashtag. No les importa, pero les quiero contar. Suelta tu chisme al 6863074757. Mi queridísima Ari Boroboy, tenemos invitada en cabina y no tenemos a cualquier invitada. Tenemos a nuestra invitada, a la invitada, Ginger Molinares.
2: Ginger,
1: buenos días, ¿cómo estás?
2: Buenos días, muy bien, muy emocionada. No manches, la otra vez estaba viendo que la última vez que estuve aquí en cabina fue hace 2 años.
1: ¿Dos años?
2: ¿Me puedes creer eso, no?
1: La última vez que viniste fue cuando que nos marcó la gober y todo. ¿Esa fue la última vez?
2: Sí, ¿no?
1: Yo creo rayos. No, después no, vino. No. Cuando se iba a ir a... ¿Emiratos?
2: A los Emiratos.
1: ¿Otra vez? Sí, Emiratos, ¿verdad?
2: Ah, entonces hace un año. No, sí, igualmente se me pasó rapidísimo. ¿Qué onda? No, todo mal. Pero
1: ¿cómo
2: sí
1: estás, Ginger? ¿Cómo te sientes después de estar logrando todo lo que estás logrando?
2: Muy bien, muy contenta. Hace poquito tuve el honor de poder representar a México 2 veces en un Panamericano y un Mundial en Colombia. Un Mundial en Grecia, en el que logré ser medallista, ser la primera mexicana en lograrlo. Wow. No, sí. La verdad es que estoy muy contenta, estoy muy satisfecha y pues próximamente tengo otros compromisos, ¿no? En diciembre otro mundial. Tengo la oportunidad de regresar para representar a México, obviamente a todos los cachanillas, ¿no? Aquí tienen a su guerrera cachanilla.
1: Obviamente, ¿cómo la ves, Ari? Medallista.
3: Piel chinita.
1: Piel chinita. También hay que ponerse crema de vez en cuando, pero sí, piel de gallina.
3: No lo puedo creer. Justo me acaba de contar toda tu historia, Gago, y yo estoy en shock, estoy muy impresionada. Estás bien chiquita y has viajado por todo el mundo, nos has representado y creo que eso habla del talento que hay aquí en Mexicali.
2: No, estoy muy feliz de poder representarlos a todos y obviamente los quiero representar de la mejor manera posible y por lo mismo ya llegué y ya empecé a entrenar como bestia, ando toda dolorida, pero vale la pena porque yo voy por ese oro.
1: Sí, y es que la verdad no saben, pero Ginger entrena como una crack, que es, digo, ahí están las medallas para respaldar eso. Ginger, para las personas que a lo mejor no ubican o a lo mejor son personas nuevas, radioescuchas nuevos que todavía no conocen tu historia, el cómo siempre hemos sido tus porristas número uno. Si hiciéramos una línea del tiempo, ¿no?
2: Sí.
1: ¿Qué ha pasado en esa línea del tiempo? Que le expliques a las personas rápidamente cómo fue que Ginger inició y cómo arrancaste y ya no volteaste hacia atrás.
2: Sí, yo empecé en el deporte cuando tenía 4 años en gimnasia. Ajá. De hecho, yo conocí a Gago a través, cuando yo mandaba demasiados audios siempre en los campamentos, en las escuelas. De verdad es que yo tenía unos, ¿qué? 9, 10 años. Entonces, yo mandaba audios, yo siempre estaba bien emocionada por conocer a Gago y ahora tengo el honor de conocerlo, ¿no? Yo siempre he estado súper emocionada y más de estar aquí en cabina ahorita. Luego yo duré 8 años en gimnasia artística hasta que un día a mi papá se le ocurrió en meterme a este deporte del combate. Para los que no sepan, soy peleadora de artes marciales mixtas y pues me fue muy bien. La verdad es que se me dio muchísimo. Mi mamá no me dejó salirme de gimnasia. Yo estaba haciendo las dos cosas al mismo tiempo porque me dijo, no, tú me vas a demostrar que eres buena también en las artes marciales mixtas. Yo dije, va. Empecé a competir, empecé a ganar demasiadas competencias. Ahorita actualmente ya llevo más de 38 peleas solamente de MMA, sin contar las de lucha olímpica, sin contar las de ahorita mi nuevo deporte que es sambo, pero pues obviamente todo esto está enfocado hacia las artes marciales mixtas. Luego mi mamá ya por fin me dejó salirme de gimnasia ya después de bastante tiempo. El primer año que empecé a hacer artes marciales mixtas, me hablaron para mi primera competencia internacional, que fue de MMA. Justamente ahí fue cuando te hablábamos.
1: Fuiste a Dubái, ¿no?
2: Sí, la primera vez. Yo llevaba 1 año apenas, iba a ser así. En finales de año logré pasar y pues quedé subcampeona mundial de artes marciales mixtas, el siguiente año igual y pues ahorita seguimos aquí, seguimos echándole muchísimas ganas y como te digo me acabo de traer 2 medallas, pues una en Colombia que fui campeona panamericana, esa fue de MMA y la otra que fue sambo que es la que me acabo de meter actualmente, pero yo soy una persona que intenta de meter todos los deportes por diferentes cosas, o sea yo compito nada más en esa cosa y me especializo en eso y afortunadamente me ha ido muy bien en cada deporte que hago, ahorita que empecé a hacer sambo Rambo, la verdad es que yo iba más como que con la lucha olímpica, todo eso, pero sí me enfoqué muchísimo, me fui a Ciudad de México un mes.
1: Lo vi.
2: Sí, la verdad es que dejé a todas aquí, no, sí, me fui para allá porque claramente tenía un objetivo y tengo un sueño y pues me fui para Ciudad de México un mes a entrenar sambo. Solamente tuve un mes y pasadito para entrenar sambo y con eso me fui, con eso.
3: Oye,
2: con
3: los... ¿qué es sambo?
2: Sambo es un deporte soviético que la verdad es que su base es judo, lucha y jiu-jitsu. Son esas tres cosas, o sea, al final es como un tipo de lucha, pero con el kimono, que es el traje de jiu-jitsu, con derribos de judo, con unas ciertas llaves en específico. La verdad es que es un deporte muy diferente al que los que yo he practicado. Es hasta... ¿cómo podría decirlo? Es hasta más intenso, es más agresivo. De verdad es que me gustó muchísimo esta experiencia de poder competir con otras personas del mundo que llevan entrenándolo toda su vida. El sentir su poder, no, es algo increíble. Y luego
3: ¿pero
2: también,
3: es nuevo o es...? O sea, porque yo nunca lo había escuchado. Artes marciales mixtas siento que es más conocido, sí, más mainstream. Pero el sambo nunca me había tocado escucharlo. Sí. ¿Es nuevo? ¿Aquí hay dónde aprenderlo?
2: Es muy difícil aquí aprenderlo. De hecho, no suele existir. Existe hasta Tijuana. Pero pues yo me fui a Ciudad de México porque... Sí. Entonces, es un deporte soviético. Son todas las personas que hacen lucha en Rusia. Principalmente allá fue donde se creó este deporte. Y pues no ha llegado aquí a México a sonarse tanto. Y yo espero, de verdad que yo espero que varias personas hayan conocido el sambo a través de mí, a través de toda la selección.
1: ¿Seguro?
2: De México. Sí,
1: claro.
2: Espero que sí sea. Espero que sí,
1: sí
2: sea.
1: Sí, porque, o sea, realmente yo tampoco había escuchado jamás en mi vida sambo hasta que vi a la Ginger. Ahora voy por sambo. Y yo, ¿qué? Vamos a sambo.
3: Me dijiste bien seguro de ti mismo. Y practica sambo. Y yo dije, ¿qué es eso? Pero el gago sabe.
1: Oye, practica sambo. Dice, mira, sus piernitas están así. Pero no, así es el deporte. Así es el deporte. Ginger, ¿cuántos deportes has experimentado en este trayecto en la búsqueda de tu sueño que es profesionalizarse en las artes marciales mixtas?
2: Oh, sí, fíjate que me he especializado solamente en judo, solamente en lucha olímpica, sambo, muay thai, kickboxing, jiu-jitsu, que de hecho creo que es de hecho es la primera cosa con la que empecé. Yo empecé en el jiu-jitsu un año antes de que yo empezara a hacer artes marciales mixtas. También he hecho box, he hecho demasiados deportes así en específico, solamente eso para mejorar en cada área, ¿no?
1: Sí, justamente como ir especializando, pero eso es lo fantástico de Ginger, que no solamente entra para aprender nuevas técnicas y para tratar de agarrar conocimiento, experiencia en diferentes artes marciales, sino que llega uno, medalla, y luego llega otro, medalla, y luego llega otro, medalla, y medalla, y medalla, y medalla, y medalla. Sí. Eso está increíble, que llegas a un deporte y en base a tu esfuerzo y en cuanto a trabajo y dedicación, pues sobresales. Eso es lo que vemos en Ginger, una niña, una joven que tiene estrella, pero que le mete kilos y kilos y kilos de esfuerzo, y eso se ve reflejado en sus resultados. ¿Cómo ha sido para ti, Ginger, esta experiencia fuera del país? O sea, no, uno va y conoce otro país y ya se lamparea hoy, simplemente por sus lugares turísticos. Ahora ya, pelear con otras personas, pelear con otras jóvenes de Rusia, de Colombia, de Italia, de España. ¿Qué sientes tú al foguearte ya de manera internacional?
2: Sí, fíjate que al principio sí, obviamente como toda competencia te da nervios, pero es muy importante que aprendas a controlar los nervios. Entonces yo tengo mi psicólogo deportivo, me considero fuerte mentalmente, entonces obviamente también reconozco mis logros, reconozco los de la otra persona, pero obviamente yo siempre estoy por arriba y siempre estoy con la mentalidad de que voy a ganar.
1: Okay.
2: O sea, en mi cerebro la verdad es que no existe esa mentalidad de para abajo. Entonces el poderme foguear con personas de diferentes partes del mundo, de diferentes partes que sé que tienen su especialidad, que sé que van a luchar con todo, pues obviamente yo también voy a luchar con todo, no me voy a dejar, claramente.
1: Claro.
2: Entonces, sí es algo muy bonito y me gusta mucho agarrar esa experiencia, justamente como dices, que cada vez que hago un deporte nuevo, yo suelo competir en ese deporte, no nada más lo practico, porque yo me tengo que foguear con las que de verdad saben hacerlo, porque me tienen que obligar a llegar hasta el tope y me tienen que obligar a sacar lo mejor de mí. Entonces, sí es algo muy bonito, aparte de que competimos en otra parte del mundo, yo sé que son personas que también se esfuerzan, pero obviamente yo también lo hago. De hecho, pues ahora hago la prepa en línea para poder entrenar en la mañana, en la tarde, en la noche, sí. Entonces es algo que me he sentido muchísimo más fuerte, he seguido mejorando, entonces sí es algo que me gusta mucho y pues se ha notado en algunos resultados claramente.
1: Porque ojo, qué bueno que lo mencionas, porque ojo también, aparte que es buena en el deporte, también es buena en los estudios, esta morra. ¿En qué no es buena? O sea, en los madrazos, en el estudio, en todo, en gimnasia, en todo sobresale. Mi queridísima Ginger, tengo varios mensajitos acá de las personas. Dice, saludos a la campeona, dice Sara. ¡Saluditos! Erika. Dice por acá, hola, buenos días. Los que estamos ambos de las piernas, oficialmente somos luchadores de sambo. No, mijito, revísate eso, ve con el doctor. También por acá dice, siempre que escucho a Ginger me dan ganas de llorar. Así estamos varios, la verdad que sí. Dice por acá, un saludote a la Ginger. No, hombre, todo un ejemplo a seguir. Súper dedicada, súper inteligente. Alguien también que queremos mucho acá en la cabina exacta y que sé, creo que la conociste, a Carolina Román.
2: Ok.
1: Porque además, hace poco fue tus 15 años.
2: Sí.
1: ¿No? Y vimos las fotografías, lo estaba viendo Ari. Uh-huh. ¿Cómo te la pasaste en tus 15? Vestidazo, impresionante, la fotografía, muy cool.
2: Sí, justo pues la vez pasada pues fue cuando cumplí 15 años, pero para esas fechas yo tenía mi mundial, entonces sinceramente preferí ir a competir al mundial que tener mis 15 años. Cuando regresé, pues este año justamente se me dio la oportunidad de tener un fotógrafo que me recomendaron y también los vestidos para poder tener mi sesión de fotos. Intentamos de hacer lo posible para yo sentir esa experiencia de escoger mi vestido, todo eso, y la verdad es que quedó muy bonito, me gustaron demasiado las fotos, me sentí encantada, de verdad, sentir esta experiencia de tener unos 15 años es que estuvo muy bonito.
1: Oye, está padrísimo, que por cierto, si ustedes ven las imágenes, ese vestido es de ahí, de Carolina Román, que tiene vestidos de quinceañeras, sí, tiaras.
3: Precioso,
1: y todo.
3: Sí.
1: Y ese vestido, cuando yo lo vi, dije, ese vestido está de altísimo nivel, ¿eh? Dije, seguro, y voy viendo los comentarios y voy leyendo acá, Carolina Román, y yo, con razón.
3: ¿Cómo no?
1: Con razón, ¿cómo yo? ¿Cómo
3: top
1: yo?
3: De tops.
1: Exactamente. Ginger, ¿qué te parece que nos vamos a una rolita? Y al regresar nos platicas qué viene para Ginger, porque Ginger tiene una noticia de lo que se viene próximamente. Y ojo, Mexicali, porque estoy seguro que todos nos vamos a subir al barco de Ginger para apoyar y sobre todo para enterarnos de esta notición que tiene para nosotros. Así que nos vamos a una rolita y después de la rolita regresamos. Nada que corte rolita, regresamos para más información con Ginger en cabina en todas partes. 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

0: We're back, nene. Estamos de regreso a través de la frecuencia naranja. El día de hoy nos acompaña Ginger Molinares. Ari, ya puedes cerrar la boca un poco. Está la quijada hacia el suelo. Tú no sabías, Ari, pero programamos que te diera un golpe en el abdomen para que sientes el poder. Tú que apoyas a las mujeres, la apoyes sintiendo su poder en el abdomen.
1: Mira, ¿sabes qué? Es más, sí, hagamos un live. ¿Qué? Pero tienen que...
0: ¡Ari, cálmate! ¡Te queremos viva!
1: Pero por cada patín o por cada gancho, que la gente
0: done,
1: apoye, ándale, y patrocine el
0: ¡5
1: próximo...
0: pesos! ¡Estaba moreteada, Ari! ¡Ginger! ¡Ginger! Vienen cosotas para ti, Ginger. Vas llegando de Grecia. La rompiste en Grecia. Primer medallista en sambo, internacional, sigues logrando grandes cosas, pero ¿qué sigue para Ginger Molinares?
2: Para Ginger Molinares sigue una próxima competencia que va a ser en Turquía, justamente va a ser otro mundial. El Panamericano que tuve, ya sabes, tienes que clasificar, tienes que competir para poder llegar a estos mundiales, quedé clasificada, entonces eso es lo que sigue, va a ser un mundial, esta vez va a ser de MMA, otra vez, nuevamente, eso ya saben que ese es mi deporte.
0: Sí. Ahí el MMA es, órale, todo.
2: Sí, todo. O sea,
0: con la cubeta, todo, dale, todo, ¿no? Sí. Porque luego, yo me acuerdo cuando fue, creo que fue la de Dubai.
2: Ajá.
0: Que fue como, uy, creo que la cargaste y que no se podía cargar, algo así, ¿no? Que, perdón por tocar temas sensibles.
2: No,
0: pero pues es que a Ginger le gusta ir a destrozar, órale, más mocos, pim, pas, pas. Entonces, en este, ¿sigue, ya es todo, o todavía hay alguna regla por ser a lo mejor menores de edad o algo?
2: Justo, todavía hay algunas reglas por ser menores de edad, pero ya leí las reglas, ya sé todo, ya, de verdad que ya tengo todo previsto, tengo todo entrenado, estoy entrenando específicamente para esta próxima competencia, sí, entonces por esa parte todo está en orden, de verdad que ya sé qué es lo que voy a hacer, todo por esa parte, todo bien, pero sí, justamente el año pasado me descalificaron por azotar a una niña, no, de verdad.
0: No, pero es que, o sea, realmente tú ves las imágenes y Ginger va, o sea, tú ves... De verdad, así como yo la estaba viendo y yo me estaba imaginando en mi mente de que ¡mexicanos al grito! Dije, no manches, o sea, es una pero guerrera es que... azteca pasada de lanza, o sea, la va a destrozar, pero ahí la regla. Pero eso te habla también de cómo has crecido, no solamente dentro del hexágono o dentro del ring y demás, sino cómo ya hay una preparación seria y profesional, es decir, vamos a ir a competir. ¿Cuáles son las reglas? Conocimiento es poder. O sea, hemos visto deportes como la NFL. O sea, no hace mucho hubo un partido muy importante entre... De hecho, fue el Super Bowl. Hubo un momento donde ellos pudieron decidir agarrar el balón o despejar. No recuerdo cuál era el tema exactamente. El otro equipo no se sabía bien las reglas. Un equipo profesional de la NFL no se sabía muy bien esas reglas nuevas y la cajetearon. La cajetearon y esa decisión llevó a que Kansas City se llevara otro Super Bowl. Un equipo profesional de NFL, con millones y millones de dólares, no se supo las reglas bien en ese momento. Entonces, ahora habla una nueva faceta de Ginger Day. Ok, soy una morrilla, soy joven, peleo, parto mandarina en gajos, pero ahora ya lo hago con un enfoque ya más profesional.
1: Consciente.
0: Psicólogo deportivo,
2: claro.
0: Nutricionista. Sí. Vi que te estaba apoyando también un entrenador italiano.
2: Sí, ¿también? En la competencia de sambo.
0: ¿En la competencia?
2: Sí, justo, pues es que también son diferentes reglas. Cada deporte que voy compitiendo, pues son diferentes reglas. No,
0: yo lo vi, me metí a estoquear al coach de italiano. Y le mandé un mensaje, mira, hijo de tu
1: madre,
0: por cual, cuídamela y más vale que gane, no sé qué. Pero vi que era italiano y como que se especializaba. Y yo me imaginé y dije, qué bueno que agarraron a alguien. El chiste es que vayas sumando personas a tu equipo. Personas que saben cómo puedes ser la mejor, peleando con las mejores y rodeándote de los mejores.
1: Claro.
0: En ese momento, él era de los mejores. Entonces, vente acá, analizamos, planeamos, aunque voy llegando, nos vamos conociendo tal vez. No conozco toda la historia, pero vamos para adelante. De eso te habla de una nueva faceta que busca el profesionalismo dentro de Ginger, un proyecto ya mucho más serio. Y ahora que regresas de Grecia, peleaste en Vale Todo, ¿vas ahora a dónde vas?
2: Sí, ahora me toca ir a Turquía.
0: ¿Turquía?
2: Sí.
0: Primero de diciembre.
2: Del
0: 1 al 7 de diciembre. Ya, Turquía, pronto. ¿Cómo te podemos apoyar? Me imagino que también es otro tipo de pelea, ¿no? Es otro tipo de pelea el costear. Sé que has recibido mucho apoyo de los mexicalenses, pero es otra pelea que muchas veces no vemos en los espectaculares. es una pelea que muchas veces las personas detrás de esa pelea no se paran ahí en el podium recibiendo la medalla, pero hay una pelea detrás de todo eso, que es el costear los vuelos, hospedaje, el qué vamos a hacer en la casa, quién me acompaña, vamos todos, va uno, viajo, no viajo, comidas,
1: y como menor preparación de, claro, también. Y como menor de edad, pues tiene que acompañarte siempre.
0: Sí, siempre, y siempre sí, la
2: claro,
0: acompaña.
2: Ella es la que siempre me acompaña. De hecho, pues tuve estas dos competencias internacionales. La verdad es que no pensé que se me fuera a juntar otra competencia uh-huh. mundial, ¿no? Pero yo tenía pensado ni siquiera ir a Colombia, porque dije, ¿cómo le voy a hacer? Porque literalmente eran 2 semanas de preparación. O sea, sí. era algo increíblemente cerca. Entonces yo tenía planeado pues no ir a la competencia de Colombia, porque simplemente no alcanzaba, ¿no? Qué bueno, la verdad es que estoy muy orgullosa. Y aparte de que pude representarlos de la mejor manera, de que me traje el oro del Panamericano en Colombia, que los pude representar y que pude ir, pero esa competencia fue la que me dio el pase mundial de Turquía, que va a ser el primero del 7 de diciembre, y estoy muy emocionada porque estoy muy contenta. La verdad es que me gusta mucho poder representar a todos los mexicanos, y obviamente que soy 100% cachanilla, como ya les dije. Entonces, la verdad es que estoy buscando cómo poder llegar, ¿no? Porque ¿sí? como dices, los hospedajes, la habitación, la comida, todo.
0: Entrenadores, justo material deportivo. O sea, son muchas cosas que a veces no contemplamos o no vemos, pero hay un mundo, es solamente la punta del iceberg lo que vemos, ¿no? ¿Cómo te podemos apoyar, Ginger? Ok, queremos que Ginger vaya a Turquía, fierro. Fierro, ya Lari va a recibir unos madrazos, cada madrazo, 10,000 pesos, usted marque, 50,000 en la cara, 10,000 en el abdomen.
2: Claro.
0: A ti te tocan 500 pesos, Lari, no te preocupes, no te vamos a dejar sola.
1: Los curitas
0: van de nuestra. Yo te pongo los curitas.
1: Ay, que veas. Corazón.
0: Para que veas que soy dadivoso, yo te compro las curitas. Aquí el doctor del Simi, Fierro Fly. Pero, ¿cómo podemos apoyar a Ginger Molinares para llevarla, impulsarla a Turquía, y sobre todo poner el nombre de Mexicali muy en alto? Que como Mexicali, como ciudad, somos muy entrones, somos muy apoyadores cuando nos lo proponemos, y creo que ese es un muy buen objetivo.
2: Sí, de hecho, en 2 sábados más voy a ir a vender tacos y hamburguesa. Bueno, mi profe va a vender hamburguesas y pizza, todo eso en el gimnasio, que también en mi Instagram lo voy a estar subiendo.
0: Súper
2: y también
0: bien.
2: Estoy buscando empresarios, empresas locales que me quieran estar apoyando. Yo voy a llevar mis uniformes de aquí al mundial. O sea, yo voy a llevar su nombre y voy a estarlo subiendo a mis historias y todo eso. Entonces, para cualquier persona que me quiera apoyar, como les digo, me pueden encontrar en Instagram como Ginger Molinares, o en Facebook también como Ginger Molinares. Ahí me pueden echar un mensaje y podemos estar de acuerdo en cualquier cosita. Cualquier persona que se quiera sumar, ya sea local, un empresario, de verdad, es que me ayudaría muchísimo, porque sí es bastante y luego ya es en poco tiempo. Entonces,
0: sí, ahí sí. Les mandamos un shout out. De hecho, digo, para los que nos están escuchando, dicen, oye, pues sí está muy bien la posibilidad. Real, no se pierdan la oportunidad de checar la cuenta de Instagram o de Facebook de Ginger Molinares, porque como empresa, cuando ustedes se meten a Instagram, número uno, no hay video de Ginger que no sobrepase, que te gusta los 100,000. O sea, ya de entrada, todos los video reel que sube, 100,000 vistas, 200,000, 1,000,000, 2,000,000. O sea, son reproducciones y eso es visibilidad, ¿no? Entonces, ustedes como empresa, Ginger también, ese es otro aspecto de Ginger. Hablando del profesionalismo, tiene un super equipo. ¿Su papá? Sí. Ah, su papá
2: sí,
0: y su papá,
2: sí, claro, sí.
0: Pero también manejan eso de manera muy profesional. Ok, tenemos patrocinadores, ¿cómo nosotros vamos a devolver esa confianza a nuestros patrocinadores? Videos, yo veo los videos, está mis amigos de Óptica Reyer,
2: sí,
0: que siempre la tienen en un espectacular a Ginger Molinares. Ginger siempre sube los videos de los lentes en la óptica, está promocionando, lo lleva en su ropa, en las licras con las que entrena, camisetas de cuando viaja. O sea, realmente yo veo que Ginger también se siente muy comprometida. Es, tú me apoyaste, yo te voy a apoyar a ti.
2: Claro.
0: Y hasta siento como que la veo con orgullo de portar Óptica Reyer aquí, y fulanito de tal acá, y ahora traigo los pantalones de menganito y fulanito. Así que, pues, ahí está la manera de apoyar. Sí. ¿Te podemos contactar como en Instagram, Facebook? ¿Hay algún número telefónico, Ginger?
2: También, sí, lo pueden, les voy a decir lento, el número de teléfono puede ser 686-272-3209. Pueden mandar un mensaje ahí, también nos ponemos de acuerdo, o justamente puede ser en mi Instagram o Facebook, que me encuentran como Ginger Molinares, y ahí les voy a estar respondiendo a todos.
0: Ahí está, mira, por acá dice... Gago, soy mamá de Liam, dile que le mandé mensaje para apoyarla. Desde la otra vez nos trajo pan dulce y ella aquí nos dijo, oye, contáctame con Ginger para que vaya ahí, la queremos apoyar. Así que ahí está la mamá de Liam, es la que nos trae pan de la Lari. Nos trae pan de la Lari y dice, no alcancé a llevarles pan hoy, pero en la semana lo prometo. Y justamente dice, le voy a pasar el número para que se contacte, dice, nosotros queremos apoyarla, ya desde la otra semana me dijo, así que ahorita los voy a contactar. Dice por acá, buenos días Gago, felicidades a la campeona, dile que con mucho gusto yo le patrocino un servicio, va, de DJ para cualquier celebración que tenga o recaudación de fondos, de fondos, porque también se vale celebrar a los que les da orgullo a México. Saludos a ti, a Laura, acá también. Dice por acá, que me pase la información de su psicólogo deportivo. Claro. Y bueno, pues ahí está. Saludos y atención a todas las personas, a todas las empresas que quieran sumarse. Saludos a mis amigos de Skyworks ahí también, que se reporten. Casas Cadena también, que se reporte. También por acá le mandaron saludos de PCF. Y bueno, todos los empresarios, negocios que quieran apoyar. Y realmente, no solo apoyar, que su marca sea visible con alguien, pues ya lo vieron, internacionalmente, o sea, ya la reconocen en todos lados a la Ginger, aquí está su oportunidad, y dice por acá también, dice, buenos días, me encontré a la Ginger en los mariscos, dile que le dije que la había conocido por ti, Gago, hace un tiempo ya, la reconocí por su voz.
2: ¡Órale!
1: ¡Ay, guau! Wow.
0: Dijiste, preguntaste que si por ahí estaba el baño, ¿no?
2: Sí, justo.
0: Te imaginé diciendo como... Hola, ¿qué tal, amiga? Por aquí está el baño. Eso es muy de Ginger, el aplauso.
2: Eso podría ser, ¿no?
0: Es la marca.
2: Se me hace que hasta así se como que, hola, sí, este es el baño.
0: Hola, ¿qué tal, amiga? ¿Este es el baño? Sí, me encanta. Pero eso hace que la gente la reconozca. Eso es fantástico. Así que, bueno, ahí vamos a estar muy al pendiente de Ginger. Ginger, ¿algo más que desees agregar? ¿Algún mensaje, algún saludo que quieras mandar?
2: Uf, la verdad es que quiero agradecer a todos los mexicalenses que me han estado apoyando. Estoy muy orgullosa de poderlos representar y espero poder representarlos este próximo diciembre en Turquía, del 1 al 7 de diciembre en Turquía, ¿no? En otra parte del mundo. Entonces, estaría muy padre poder asistir. Me encantaría poder contar con su apoyo, principalmente. Y muchísimas gracias a todas esas personas. Me encantaría mandarle... Le mando un saludo a todas las personas. Espero que les vaya muy bien en su día. Espero que ya se hayan tomado su cafecito. Y pues nada, ¿no? Les mando un abrazo a todos.
0: Es todo, Ginger. Algo que quiera decir el papá también. Es de pocas palabras, pero todo bien. Dice, yo estoy bien acá. Mi queridísima Ari, algo que quieras mencionar.
1: Nada, pues que la verdad... me emociona mucho tu historia, me emociona mucho ver cómo tú te emocionas sobre lo que haces, la pasión que tienes por el deporte, y la verdad es que quisiera poder traer a mi chiquilla y que también, porque siento que la inspiración se contagia mucho y se siente muy bonito, ojalá que la Debbie... Así como me tira chingazos a mí.
0: Sí, ya que saque provecho.
1: Claro.
0: Imagínate que gracias a tirártelos a ti te lleve a Turquía. Así fantástico,
1: sí,
0: ¿no?
1: Así sí.
0: Estaría re bien. Sí. Ginger, ¿quién te inspiró? Ahorita hablando de inspiración, ¿qué tú decías? ¿Sabes qué? Es que no manches, yo cuando vi a esta persona, a lo mejor del deporte, o también, Ginger, puede ser alguien que no sea del deporte. Es decir, yo vi a tal basquetbolista o algo, y su enfoque, su dedicación, o ver cómo... La gente se desvivía por ellos y las fotografías y las medallas. Uno lo ve por la tele y dices, wow, o sea, son superhéroes.
2: Sí.
0: ¿Quién te inspiró? ¿Quién es tu superhéroe?
2: Y la primera vez que yo miré a Alexa Grasso, yo sabía que iba a ser mi peleadora favorita. Así fue. Miré sus siguientes peleas, logró ser campeona. Y la verdad es que para mí es una inspiración que, aparte, la pude conocer, ¿no?
0: Sí,
2: no,
0: fuiste a Guadalajara. No, y no me la conociste. Porque yo puedo decir, yo conocí a tal famoso, lo saludé y ya. No, conviviste, estuviste con ella.
2: Sí, fuimos a comer, miramos las peleas de UFC, las dos juntas. No, la verdad es que fue un sueño hecho realidad. También entrenamos, marita. Me enseñó algunas técnicas y la verdad es que ella es mi peleadora favorita, ella es mi inspiración, ¿no? Que sea una mujer mexicana que haya logrado estar en la UFC, para mí es algo increíble, a mí me encantaría ser como ella. La verdad es que me encantaría poder compartir cartelera con ella en algún futuro.
0: Ay,
2: entonces,
0: wow.
2: Sí.
0: No, y es que no está tan sueño. Imposible, ese es el pedo. O sea, yo me río porque la estoy escuchando y digo, es que, de hecho, te lo juro por mi vida que estabas diciendo que Alexa, y dije... Y en el momento que se vayan a encontrar estas morras, que se vayan topando las dos, de que, órale, una contra otra, sí,
1: 27,
0: sí, sí, una de salida y otra entrando, y que ahí sí, agárrense. Pero es que es, está muy a tu alcance, Ginger, está muy al alcance de tu mano. Sé que tú lo sabes, todos lo sabemos, y qué bueno que estás bien aterrizada, qué bueno que estás bien acompañada, qué bueno que sí. Tu familia está contigo, que te apoya, al igual que muchas otras personas. Esa, Alexa Grasso, es mucha, mucha, mucha inspiración, y creo que tú también eres inspiración para muchas jóvenes, a pesar de que estás chiquita. ¿Cuántos años tienes?
2: 16.
0: 16, o sea, la gente no sabe. Y escuchaba una voz tan madura. ¿Qué? ¿16?
1: Sí,
0: ¿cómo
1: sí.
0: que 16?
1: Es
0: ¿sí
1: que yo, la voz, ¿te acuerdas? El otro día mandaste un audio cuando yo estaba aquí.
2: Sí.
1: Y
2: sí,
1: yo
2: sí.
1: dije, ¡ay, súper sucia, grande! Grande. Y la ves ahorita y tiene una cara.
0: Sí,
1: de
0: está chiquita. No, y ahorita viene de rockstar. Pero las últimas veces que venía con su uniforme de secundaria y su lonchecito y todo.
2: Sí. Dios mío, sí.
0: Sí. Dice por acá, Gago, buenos días. Soy equipo de producción de Noches de Talento y RMG Promotions. Podemos ayudar a Ginger con difusión. Este fin de semana estaremos de invitados en unos eventos, ahí también podemos hacer difusión. Estaremos acá en un evento que se llama Ring Supremo, pelea de box, creadores de contenido. Bueno, también les paso el contacto. Yo todo se lo voy a pasar acá al papá de Ginger, que se encarga de todo ese business, para que estén ahí en contacto. Gracias a las personas que se reportaron, y pues no quiero pensar a ver que si no se me está pasando algo, pero fantástico, Ginger. Qué bueno que viniste, qué bueno que nos acompañaste. Cualquier duda que tengan, manden un mensajito aquí al WhatsApp de EXA y les pasamos la información de Ginger para apoyar. ¿Verdad,
2: sí,
0: Ginger?
2: Sí, muchas gracias.
0: Turquía, y de ahí en adelante el cielo es el límite.
2: Sí.
0: Que tengas excelente día. Gracias por visitarnos, gracias por acompañarnos el día de hoy.
2: Gracias por la invitación, Gabo.
0: Ya sabes, Ginger, es tu casa.
2: Es un honor estar aquí.
0: Es tu casa. 8:34 a.m. Vámonos a corte comercial y regresamos con más información. Yo soy Gago, no le cambies. 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
0: Ocho de la mañana con 38 minutos, Las Intocables, así como lo estás escuchando, llegan este próximo 17 de octubre a el Teatro del Estado. 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

0: Estamos muy contentos de estar de nueva cuenta con todos ustedes, Aris. Tenemos tema exacto mañanero.
1: Es correcto. Hashtag, no te importa, pero te quiero contar.
0: No te importa, pero te quiero contar. O sea, tengo información y aunque no me preguntaste, no te importa, te voy a contar. Debo te pronto, ¿qué te parece? ¿Qué me lo cuentas? En cuatro.
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0: 8:51 PM, de regreso, así es. El día de hoy, hashtag, no te importa, no les importa, pero te quiero contar. Mira, acá tengo los primeros audios, mi queridísima Ari.
5: Hola, muy buenos días. Buenos días. Ari. Hashtag, no les interesa, pero les voy a contar. Ajá. Pues resulta que mi hija tenía un pretendiente que quería andar con ella, pero pues no se hizo al final. Algo turbio y sospechoso, no me quiso contar toda la historia. Pues ahora le está pidiendo consejos para pedir la mano de otra niña. ¿Cómo la ven?
0: A ver, ¿cómo?
1: O sea, primero le tiró el can a su hija, okay, y como que no se hizo.
0: Un muchacho, ajá, le andaba tirando la onda a su hija.
1: Ajá. Y como que no se hizo y tuvieron una... Le dijo, ah, bueno, entonces si tú no quieres, pues a ver, ¿y tu amiga qué onda? ¿Cómo le hago?
0: Le anda pidiendo ahora a la amiga de la hija.
1: A la hija le está pidiendo consejo para llegársela a la amiga.
0: Clásica pobre movida de ardido. Como dijo la Laura.
6: Pobre perro.
0: Pobre perro. Exactamente. Bye, Laura.
1: Mi papá primero salió con mi tía.
0: ¡No me digas, Ari!
1: Y no le
0: basta,
1: gustó.
0: No me digas, porque si no quieres que diga cosas, no digas. ¿Por qué me revelas esa información? Tu papá
1: salió
0: primero. ¿Para qué me dices? Ahora tengo que hablar.
1: Salió primero con mi tía. Y como que no le cayó el cotorreo. Y salió con mi mamá. Y M aquí.
0: No. Esa es una información que no sabía que necesitaba.
1: Pero te quiero contar. No te importa, pero te quiero contar.
0: Wow. Espero que tu papá no nos esté escuchando porque va a decir, hija.
1: No, ya, ya.
0: ¿Qué pasaste, Lance?
1: No, ya se murió mi mamá, ya se murió mi mamá.
0: Pues sí, pero ay, sí. No lo hace todavía mejor, pero bueno, está bien. Wow, pues es que antes.
1: Pero la señora lo aceptó, o sea, no te cayó mi carnala, ¿qué onda tú y yo?
0: ¿Qué onda? ¿Hay de esto?
1: Sí.
0: Acá hay de acá.
1: Sí. Aquí sí hay calidad.
0: Bueno, pero agradecemos esa movida tan atrevida, porque si no, no estuvieras aquí.
1: Exactamente.
0: ¡Wow! Empezamos potente. y todavía ni son las 9 de la mañana.
7: Buenos días, Gago.
0: Buenos días.
7: ¿Cómo era el hashtag? Ya no me acuerdo, pero...
0: No les interesa, pero les voy a contar.
7: Sí, yo también odio a los de Platacard. Y vamos a quemar también a los de la UVM. Estoy a un día libre. Poquito tiempo que tenga y me voy a denunciarlos por acoso.
0: Pues sí.
7: De verdad, 4 o 5 llamadas diarias y uno a veces ocupado. ¿Qué les pasa?
0: Oye, me gusta porque en su foto de perfil tiene sombrero de vaquero y habla como vaquera. 4 o 5 llamadas, no manches. No,
1: pero
0: no,
1: hijo de la UVM, ¿para sí qué te marca?
0: Pues a lo mejor tiene hijos... Y le están marque, mira.
7: Y vamos a quemar también a los de la UVM. Estoy a un día libre. Poquito tiempo que tenga y me voy a denunciarlos por acoso.
0: ¿Por acoso?
7: De verdad. Pero
1: dijo que los iba a quemar. Oye, cálmate.
7: Una vez es ocupado. ¿Qué les pasa?
0: ¿Qué les pasa?
7: Muy buenos días.
1: Pium, pium, pium.
0: Sí. Y ya me voy. Sí, se fue en su caballo. Galopando a toda velocidad.
8: Buenos días, Gago.
0: Buenos días.
8: No les importa, pero les voy a contar.
0: Sí, cuéntanos.
8: Que el 31 de octubre es el cumpleaños de mi mamá. Ajá. Y lo que más me gusta es que como pastel y dulces. ¡Oh! Eso es lo que me encanta más. Bye, soy Camila Tejo.
0: Saludos, Cami. 31 de octubre cumple su mami.
1: Y pobrecita señora.
0: ¿Por qué?
1: Pues porque todo el mundo tiene planes ese día y te tienes que festejar otro día, no el día de tu cumpleaños.
0: Si me preguntas a mí, suena un planazo. Que nadie me hable, que nadie me... Yo en mi cumpleaños soy así. Yo siempre lo he dicho, en mi cumpleaños...
1: ¿Sagitario?
0: No existo en mi cumpleaños. Entonces, pues a lo mejor ella también dice... Pues,
1: a mí antes me encantaban mis cumpleaños. Okay. Hacía feria, hacía... A mí me gusta recordarle a la gente desde 2 meses antes...
0: Que va a ser tu cumpleaños.
1: Pero

0: Fíjate que últimamente, les recuerdo, 19 de diciembre es mi cumpleaños, ajá, váyanlo apuntando, vayan comprando pan.
1: Sí.
0: Ah, no, ya va a estar duro. Pero, 3 semanas antes, corto el tema.
1: Ah, ok, ya.
0: Ya me arrepiento, ya no quiero nada.
1: Ya, yo nunca.
0: Yo me quiero, ¿cómo me voy a hacer fiesta yo sola? Nadie me quiere, porque nadie me hace fiesta a mí.
1: Yo, ni, o sea, fuera de este planeta. Yo en mi cumpleaños estoy out of service. Estoy, ni me busque ni nada. Digo, ya les he contado esa anécdota, pero eso refleja al Antonio. Esa vez que en mi cumpleaños mi hermana, no sé si ya se los conté, no me acuerdo, creo que sí, o hace mucho. Pero mi hermana, yo estaba creo que en sexto de primaria o primero de secundaria, algo así.
0: Chiquillo.
1: Sí.
0: Ayer.
1: Entonces, usaba Messenger. No, a lo mejor sí fue sexto. Usaba Messenger, era tiempos de Messenger. Trun, trun, trun, trun, zumbidos para todo. Pum, pum, pum, pum, pum, pum, pum, pum, pum, pum, pum. Me conectaba y me desconectaba para
0: cling,
1: que
0: cling, cling,
1: para que la Jennifer Natasha me viera. Tin, tin, tin, tin, tun, tun, tun. Entonces, mi hermana cambió mi nick. Se metió a mi Messenger, cambió mi nick. ¿Te acuerdas del nick? El título.
0: Ajá, claro, sí.
1: El título de lo que tú quieras. Y puso, cumpleaños, hoy cumplo años, como si fuera yo. Hoy cumplo años, fiesta en mi casa a las tal horas, cáiganle todos.
0: No. Así,
1: porque me querían festejar y yo. Y ya me metí yo a la computadora, y en la tarde llegué, o en la tarde-noche, chequé la computadora, me conecté a Megacable, sí. Nadie usa el teléfono. Y me conecté y voy, y entro y leo mi nick. Hoy es mi cumpleaños, vengan todos a mi fiesta. No, mañana es mi cumpleaños. Cáiganle todos. Yo, ¡Julieta! Porque era la única. O sea, mi mamá no usaba Messenger, no es como que usaba en la computadora ni nada. ¡Julieta! ¡Maldita bigotona, ven para acá! Hasta la fecha. Bueno, ya no es maldita. Bueno, a veces.
0: Pero bigotona, ¿no?
1: Todavía. Ah, bueno, ok. Ese es otro tema. Maldita bigotes de bagre, ven para acá. Y ¿por qué pusiste eso? No, que mi mamá dijo que te festejáramos, no sé qué. No, creo que no. Y yo, en el nick. No es cierto, era una broma. Mañana salgo de la ciudad, nadie venga. Y pum, enter. Y ya, no quiero nada. Y no lo vuelvas a hacer. Y desde entonces todos tienen sentenciados que no me gustan las fiestas. No me gustan las fiestas sorpresa. Puede ser sorpresa con mi familia nuclear y pan dulce. Y ya, es todo lo que quiero. Ese es el mejor cumpleaños del planeta Tierra. Familia, ay, wow, casita, pan dulce, pastelito, estar en la sala todo.
0: ¿Pan dulce y pastel?
1: Pues claro. Claro, oye, una cosa es una cosa y otra cosa es otra cosa. Eso, nadie me lo... ¿Cómo era? Hashtag, nadie me... ¿Cuál era el hashtag? Nadie me preguntó,
0: no
1: pero les
0: importa,
1: quiero
0: contar.
1: Ah, no les importa, pero les quise contar. Exactamente.
2: Buenos días, Gago. Hashtag. No les importa, pero les quiero contar que mi boda estuvo increíble y que estoy súper feliz porque a pesar de la lluvia, todo salió y el evento se pudo llevar a cabo de principio a fin.
1: Fue el día de la lluvia, no manches. Dicen que es de buena suerte casarse,
0: claro,
1: con lluvia, ¿no? Que es abundancia.
0: El agua.
1: Abundancia y dengue.
0: Dice la Lau, sí, que GPI, sí.
1: No nos invitó, pero bueno, pues es... Significa esas dos cosas, abundancia y dengue, mosquitos.
0: Qué rico,
1: ¿no? Ahí está. Sí, qué rico, guácala, qué rico. Dice por acá, hashtag, no les interesa, pero les quiero decir. A ver, acá tengo este audio. A ver, a ver, a ver.
3: Buenos días, Dago.
1: Buenos días.
3: Hashtag, no te importa, pero quiero decirte que cuando iba como más o menos en cuarto, veintito, un compañero me ofreció la celebración de Ronaldo por las rodillas y se le abrió. Se tuvo que ir al hospital y se lo pusieron.
1: Ah, qué...
3: Hola, Gago. Perdón, no te dije mi nombre. Guillermo Carlos.
1: Saludos a Guillermo, qué fuerte. O sea, costuras y todo. Wow.
0: A mí nunca me han cosido nada. Ah, bueno, no es cierto.
1: ¿Un elote? ¿Ni un elote?
0: No es cierto, tengo 3 cesáreas. Se me había olvidado.
1: Ari, come on, Ari, claro que sí.
0: Pues es que siempre me preguntan, ¿te han operado antes? Y yo, no, nunca, pero eso es una operación.
1: Eso es una operación, pero por supuesto, claro que sí. ¿Qué pensabas que era o qué? Sí. Tengo acá audios.
4: Buen día, Gabo.
1: Buenos días.
4: Me llamo Bella, voy a mi escuela.
1: Oye, este niño ya lleva 1 hora de clases, ¿no? Y apenas yo pasándole la... Sí. Son las 9, ya lleva 1 hora de clases y yo apenas pasándole.
0: Sí, mi prima la tesis mandó un audio.
1: A ver, voy a pasar el de la tesis, a ver dónde está la tesis. Ah, espero que no sea anónimo porque pues ya dijiste su nombre, a ver.
5: Hashtag, no te importa, pero te quiero contar. Voy camino a la escuela y siempre te escucho en la mañana y me pasó muy chido y me río contigo y con mi tía Ari. Cuenta un chiste para que me ponga de buenas. Se me olvidó decir mi nombre. Soy Pau, bye.
1: Saludos, Pau. Ay, muy elocuente también la Pau, muy vivaracha.
0: Sí.
1: Sí, se nota.
0: Es que su mamá es...
1: Otra vivaracha.
0: Sí.
1: ¿Cuántos años tiene Pau?
0: Pau, no sé.
1: Tú nunca sabes la edad de tus seres allegados, de tus seres queridos,
0: ¿verdad? Apenas me estoy sacando cuentas así con los dedos para ver cuánto cumplen mis hijos.
1: La otra vez también te pregunté cuántos años tenía alguien.
0: La Marieta, la de mi hermano.
1: O sea, Lari no se sabe las edades de sus seres queridos. Si son menores de edad, ni cuenten con que Lari se sepa
0: sus
1: años.
0: Ni me sé cumpleaños, ¿eh?
1: Ah, ok, ni cumpleaños, parejo.
0: ¿Cuándo cumplen años? En verano.
1: Ahí está, por ahí más o menos, hace calor.
0: Sí, hace calor cuando comimos pastel. El único cumpleaños que me sé es el mío.
1: Y ya. Y a veces.
0: Tratar de acordarme de otro. Y pues los de mis hijos, porque pues me los tatué y los tengo escritos.
1: Ya pero... si no. Bueno, pero llega un punto donde los papás tampoco se acuerdan de los cumpleaños.
6: Pero si no se los hubiera tatuado, no se
0: acuerdan. No, por eso los hice, por acordeón.
1: O sea, pero mi papá. Bueno, el de mi hermana chica sí está fácil de recordar porque es el día del niño, 30 de abril. Estoy seguro que mi papá y mi mamá hay veces que se confunden con el de la Julieta. Siempre. Es más, no dudo que se equivoquen. Sé que a veces se equivocan porque a veces dan 24 o 25. No, porque el 24 es el día de la bandera. Entonces el 25.
0: Ya.
1: Es más, no sé si es el 24 o 25 yo. ¿Cuándo es el día de la bandera? 24. Ah, entonces el 25. Entonces así mis papás en la casa, la Julieta no sabe, pero así están mis papás una semana antes. El 24 es el día de la bandera. ¿Cuándo? ¿La Julieta cumple el día de la bandera?
0: No, ¿será?
1: No, el que no es día de la bandera. Ah, el 25.
0: La otra vez le pregunté al Bruno, Bruno, ¿naciste en el 2011?
1: Ah, eso sí, los años,
0: y me dice, no, mamá, 2013. Y yo, ok. Pero el Bruno nació el 420, el 420.
1: Ah, oh, pues es imposible de olvidarlo.
0: No, ajá. Y la debí 9-11, o sea, el 9 de noviembre.
1: Ah, dije, del 2011, pues ya está grande. No, pues está chiquita. 9.
0: Sí.
1: 9 de...
0: noviembre, 9-11.
1: Bueno, en Estados Unidos es...
0: Al revés.
1: Al revés, sí. Ah, okay,
0: pero me sirve para...
1: Es que 9-11, yo la verdad hubiera supuesto que en septiembre.
0: No, pero me sirve para acordarme.
1: Ya, perfecto. No, a medio confuso, pero bueno, te la damos. Qué bueno que te lo tatuaste.
0: Es que si no se me olvidan.
1: Sí, pero te lo tatuatis.
0: Sí.
1: Ahí está.
7: Hola, Gago. ¿Quién te habrá hecho tanto daño para que no te gusten los cumpleaños?
1: No sé, fíjate.
7: Ay, no,
1: qué aburrido. No sé, me incomodo mucho yo.
0: No, o sea, tiene súper sentido. Es muy de Sagitario,
1: ¿sí?
0: ¿No?
1: Okay, ya.
0: Porque yo sí, o sea, últimamente sí me siento como...
1: Pero yo siempre, ¿eh? Bueno, de chiquito, pues las piñatas, pero ni me pedían mi voz ni voto. Y pues está chiquita.
6: Por eso en su foto donde sale así como Maradonio.
1: Ese era mi cumpleaños de Batman. Ahí en la casa.
0: No, hombre, ¿te ves? Extasiado.
1: Ah, sí, salgo yo acá con cara de galán. Ahorita voy a subir la foto otra vez. Esa mirada me llevó a grandes lugares.
0: Me encanta.
1: A grandes lugares, esa mirada. Yo creo que gracias a esa mirada pasé el kinder. A las maestras, que ¡Antonio! Y yo, mirada de Gago, de Gaguito. ¡Ay, Antonio! ¡Ay, claro que oigan. Sí, 10. 10, aunque no sepa escribir. Ah, sí. Me llevó a grandes lados.
0: ¡No, hombre! ¡Qué felicidad!
1: Es la Magnum 3000. Ahí está. Sí, es cierto, me veo re feliz en mi cumpleaños, ¿eh? La neta que sí. Dice por acá. Gago, ¿por qué será que la gente se ofende si no te sabes la fecha de su cumpleaños? Tíos, primos, pacientes de mi esposo.
0: ¿Pacientes? Cero conexión.
1: O sea, si ellos saben la fecha de uno, pues qué padre, pero no están obligados a saber. Sí, los demás no, pero los papás sí. Por ejemplo, ya se reportó mi hermana, la Diana, la menor, la más loser. Bueno, las dos están loser.
0: Ah, no manches, ¿tienes dos?
1: Tengo dos.
0: Una no la mencionas.
1: No, siempre menciono a las dos, pero creo que te ha tocado nomás a la Julieta, ¿verdad?
0: A la que vino la otra vez.
1: La Julieta, sí.
0: La Julietona.
1: La ridícula, la que venía con pants. Con Levi's, que eran como dos pantalones. Es que así lo usan los chavos.
0: A mí yo...
1: Dos pantalones.
0: Estaban chilos, yo los quería. Ya sabes que era la
1: Navidad. Se va a volar la Julieta, se va a volar. No, pero tengo otra hermana también. Igual, más o menos ahí andan en el mismo nivel de losers. Dice, mis papás hasta el día de hoy no saben cuántos años tengo. Es que cuando la adopta, en el registro no estaba muy claro.
0: Ah, ya.
1: Era chiquita.
0: Como cuando adoptas un perro.
1: Exactamente. Bueno, realmente no la adoptamos. No, la dejaron en la puerta. O sea, estuvo peor porque la verdad no queríamos.
0: Fue nosotros. A ojo de buen cubero.
1: Sí. O sea, adoptar, tú vas. Este nos dejaron en la puerta. Sin todavía opción. No existía, todavía no existía el ring. No supimos ni quién la dejó.
0: El ring. ¿Tienes ring?
1: Hoy en día sí, pero en ese tiempo no existía. No supimos quién la dejó en la puerta. Y ya, era el día del niño, había fiestas dulces, pues la agarramos. Ya. Pero no se veía en la fecha.
0: Era día del niño botado.
1: Sí, exactamente. Pero la queremos un montón. Wow. La queremos como si fuera nuestra.
0: Me encanta.
1: Dice por acá, hashtag. Hashtag. Oye, hashtag. Hashtag. ¿Cuál era el hashtag?
0: Ah, no te importa, no, pero te importa, quiero contar.
1: Pero te quiero contar.
0: Si alguien sabe con quién me pusieron el cuerno, por favor.
1: ¿Ah, sí?
0: Sí, claro.
1: Ahí está, bye, bye.
8: Buenos días, Gago. Buenos días.
1: ¿Estás agonizando, hijo?
8: Hashtag. No les importa, ajá, pero les quiero contar. Ajá. ¿Qué? 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
1: ¡Es M!
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0: traes? Me quieren ver la cara de...
1: Traes puro sueño, güey. Duérmete un rato. ¿Qué crees este vato? ¡Hombre! Diría la Laura.
9: ¡Pobre!
1: ¡Pobre perro! Oye, claro que sí, te dejo mis datos aquí. Te dejo mis datos, con gusto. Programamos unas menciones. ¿O qué tengo que imprimir? A ver, ¿qué le podemos bajar? ¿Nada? ¿Nada? A ver, ¿qué le podemos bajar?
0: No sé.
1: No tengo nada que imprimir. Aparte, lo imprimo aquí con la tienda de la empresa. Espero no me esté escuchando.
0: ¿Unos cartuchos para la impresora? ¿No tienes impresora en tu casa?
1: No, lo paga la empresa. Y todo lo que tengo que imprimir.
0: La tarea de la Vale la imprimes. ¿Qué?
1: No hubiéramos podido sacar adelante el primer año de secundaria de la Vale sin la impresora de la empresa. Gracias, MBC Radio. No, hombre, la neta, máximo respeto. Tipazos. Y uno que otro proyecto de la Meli. Hombre, chida.
0: Tipazos.
1: Tipazos, la verdad. ¡Viva el toner! ¡Viva MBC! Gracias, qué bárbaro. Y si me apura, un día nos quedamos sin papel del baño. Se veía precioso el rollo tototototote gigante ahí en mi baño.
0: ¡No, hombre! ¡Qué mentiroso! Fantástico, no tiene rollo tototote, fantástico. No es cierto, ¿no? Barro, el Gago es una persona íntegra.
1: Uno más, uno menos.
9: Tiene la mochila vacía.
0: Sí. Llega con la vacía.
1: Llego con la mochila vacía y salgo bien cargado, la neta.
0: Por eso guardas las bolsas del Starbucks.
1: Papel del baño, grandote. Ese rollote no me lo acabé como en 3 meses. Rua, fantástico, la verdad.
10: Hola, buenos días, Gago.
1: Buenos días.
10: Por ahí. Espero se encuentren bien. Hashtag no les importa, pero les quiero contar que mi hermana cachó a mi cuñado siéndole infiel en su trabajo. ¿Cómo la ven?
0: Detalles, contexto.
1: Pues sí, no, si nos va a contar, que nos cuente bien. Estamos hasta las 10 de la mañana. Sí. Mira, si quieres no nos digas nombres para proteger a tu hermana, pero sí nos puedes decir dónde trabajan los...
9: ¡Pobres perros!
1: Esos nombres, ahí está.
0: Oye, espérate, le cachó mensajes, llegó, entró, sí. Y quiero saber la novela.
1: Exactamente, no nos contó, pero pues sí quisiéramos saber. Dijo cuñado, a ver, pero el esposo, ¿dijo esposo? A ver.
10: Hashtag no les importa, pero les quiero contar... que mi hermana cachó a mi cuñado siéndole infiel.
1: ¿Cuñado? ¿Puede ser novio?
0: Puede ser, pero no.
1: Digo, no quita la gravedad.
0: No, porque diría su novio, cachó a su novio.
1: ¿Eso es su esposo?
0: Al menos de que le tengas mucho cariño, le dices cuñado.
1: Que nos digan en dónde trabaja, nomás, para saber. En impresiones, sí, era el vato que nos mandó el mensaje. Y mira, el pez por su propia boca muere, ¿o cómo es?
0: Ajá.
1: Ya valí, mira, salía hasta embarrado. La Meli manda mensaje y dice, buenos días, no les importa, pero les quiero contar que el Gago me va a comprar una camioneta de Navidad y me va a adelantar el regalo. ¡Hala!
0: ¡Güey, uno así, Meli!
1: ¡No manches! ¿Camioneta? Sí, aparte, camioneta, no manches, ni modo, aquí me van a ver de aquí.
0: ¿BYD o qué?
1: ¡Ay, mis amigos, mis amigazos! ¿Qué digo, mis amigazos?
0: Hermanos.
1: Hermanos, brothers, friends, favoritos, carnal, mi sangre, BYD.
0: Que sin enganche, dicen.
1: Sin enganche y sin pagos. Sobre todo, órale, ahí está, ¿eh? Pero va. Así va a estar mi regalo también, espero.
0: Sí, ¿no?
1: Mini mosca, por favor.
0: Un besito en la pelona.
1: Sí. Mínimo. O sea, que mínimo, pues.
11: Yo pensé que
1: quería
11: ser la mosca.
1: ¡No! ¡Ay, la otra! ¿También quiere meter en problemas, la Laura?
0: Sí.
1: Sí, no manches. ¿Qué ibas a decir? ¿Pobre? No. Mini mosca es como mínimo. Es una frase que utilizan los viejos como yo. No, amor. La Laura dijo eso.
0: Aparte ya no se usa, ¿no?
1: ¿El león? No, pues claro que no. A ver, están hablando de cosas diferentes. La Ari dice, ¿ya no se usa qué?
0: Ir a la mosca.
1: Ah, pensé que decías la frase.
0: No, o sea, ir ahí ya, ¿no?
1: No tengo la menor idea. Son temas que desconozco.
0: Viejo acatarrado.
1: Desconozco.
0: Viejo acatarrado.
1: Marquémosle a... Así. Dice para acá, ¿no te interesa? Sí. No les interesa, pero les quiero contar. El día que Ari contó la historia de su hermano con el conejo, mi niña casi lloró. Pobrecito conejo. Ay, le dio ternura. No pasa nada. Ya fue hace mucho tiempo, la
0: pero
1: verdad.
0: Pero pues que aprenda que hay que cuidar a los animales.
1: Sí, que era los animales lección, no son un juguete.
0: Una lección de
1: exactamente,
0: vida.
1: Exactamente. Dice por acá, el esposo de mi hermana y trabajan en un taller. Los perros, dijo.
0: ¿Un taller? Hijo,
1: ¿qué taller? ¿Pero qué taller? Exactamente.
0: O sea, ¿lo cachó?
11: No, del nombre, pero que de la ubicación.
0: No, ¿qué pasó? ¿Cómo los cachó? ¿Le estaba checando el aceite? ¿La presión de las llantas? ¿Qué? ¿Qué pasó? Se pues estaban besando, fueron mensajes.
1: Un chequeo de aceite ahí. A ver, vamos a ver. A ver. Ándele. Le hace falta. Dice, por acá. Ok. A ver, ¿qué?
0: Está leyendo porque tiene miedo, ya tiene
1: miedo.
0: No,
1: es que no sé si está... Espérate. Es que quiero saber si están unidas estas personas con este mensaje, espérate. Dice, ¿lo leo o no lo leo?
0: Sí, pues si te lo mandan, ¿pa' qué es?
1: Ah, dice, no estamos unidas, es otra. Dice, Gabo, ¿qué onda? ¿Contamos dónde trabaja la que fue amante de mi esposo? Ah, es otra persona.
0: Ah.
1: La verdad, le estoy dando una oportunidad. Sé que él se pasó. Ok, a ver, te voy a ser sincero. Si le vas a dar otra oportunidad, no nos cuentes.
0: No lo quemes, ajá.
1: No lo quemes, ya. Ah, tal cual. Luego pasa lo de aquella vez cuando se armó un quilombo en el padre, ¿se acuerdan? No lo voy a contar. Pero...
0: Ey, no me importa, pero quiero saber.
1: Esa vez, el programa de En Vivo con Gawari fue...
0: Ardió Troya.
1: Ardió Mexicali y sus alrededores, San Diego y todo. Esa vez que hablé de ese tema, no dije nombres ni nada. Era cuando recién empezaba el pádel. Apenas. O sea, llevaba un año el pádel existiendo. Nomás había uno, el pádel norte, etcétera, así. Y un chismesazo. Y la gente me lo mandó. Lo platicamos un poco. Sin nombres ni nada. Mi prima de San Diego me mandó un video. O sea, como que la gente comenzó a grabar lo que estábamos diciendo. Porque era un chismesazo. Y mi prima de San Diego me mandó ese video o ese audio. Ella me mandó video. Que alguien estaba grabando la radio, como que grabando lo que estábamos diciendo. Y decía, reenviado muchas veces. Y luego mi jefa del trabajo también me mandó, no, que fulanito está en un grupo de paz, no sé qué. Y grabaron este audio y lo mandaron. O sea, otra persona y decía, reenviado muchas veces. Esa vez estuvo...
0: ¿Y no te hicieron nada?
1: No, ¿yo por qué? No dije nombres.
0: Pensé que había pasado...
1: No, pero sí...
0: Que te reclamaron y vinieron y te echaron un huevo ahí en la...
1: No, porque no dije nombres. No dije ni de qué padre en ese momento. No dije nada.
0: 344,
1: no di detalles, padre. Pero si te voy a ser sincero, sí sentí esa... Hay dos veces en la vida que he sentido como presión saliendo del trabajo. Esa fue una porque yo sentía... Un amigo que jugaba llegó y me dijo, oye, Tony, que hablaste de lo que pasó, no sé qué. Ah, sí, cotorreamos. Yo no sabía ni qué onda en ese momento. Me dijo, es que me preguntaron que si alguien te pagó. No, es más, él estaba escuchando ahí en la bolita de los que lo juega, yo no lo jugaba. En ese tiempo yo ni jugaba. Y dijo, estaba en una bolita y estaban hablando, ellos no saben que yo soy tu compa. Y uno dijo que te habían pagado para que dijeras eso.
0: ¿Era una infidelidad?
1: Sí, va por ahí, ajá. Sí.
0: Ah, ok, va por ahí.
1: Y yo, chido, pues, le pasaron mal mi cuenta porque nadie me pagó absolutamente nada. No, pero sí, la gente estaba... Fue un momento donde yo sentí mucho así, que sentía que todos me estaban viendo. Como que explotó esa vez el programa, la verdad.
0: Qué fuerte.
1: Entonces, por eso, ya, ya lo que voy ahí. Ese, todo ese tema surgió porque una de las afectadas subió ella sola a un grupo donde hay muchas mujeres de pádel. En ese tiempo había un grupo. Ella subió esa. Ella expuso el tema de lo que le estaba pasando a ella. Mm. Y creo que no, ni sé si se quedaron o no se quedaron, pero a lo que voy es, si le van a dar una oportunidad, está bien, que nadie te juzgue, cada quien, pero entonces no lo quemes. Entonces no, te voy a cuidar y no te voy a leer el mensaje. No te voy a leer el mensaje. Porque dice, le estoy dando una oportunidad, entonces con eso.
0: Ya, dásela.
1: Sí, ¿verdad? Sí, sí.
0: Ve
1: sí,
0: a terapia.
1: Sí, sí, sí, mejor no lo leemos ese.
12: Que se las cobre.
1: Sí, exacto.
10: Ella llegó y los miró y ya es todo lo que sé.
1: Esta es la otra, la del taller.
0: La del taller.
1: Llegó y los miró como en novela.
0: Ay, no, a ver, si me van a decir, díganme bien, los miró y les jaló el pelo, o se dio la vuelta y dijo,
1: o sea, y los miró y ¿qué estaban haciendo?
0: Ajá, están de la mano, yo me he agarrado de la mano con muchos hombres, pero no, eso no es...
1: ¡Ari! Eso es un programa conservador. ¿Ah, sí? ¿Entonces leo este? ¿O no leo este?
0: Léelo.
1: Dice, saludos a Ari, que ya van varias veces que mandan. Saludos a Ari de parte de Manuel Garza.
0: ¡Ah!
1: Que bailaron, ¿qué? Él me puso aquí que bailaron, ¿qué?
0: En la Cenicienta.
1: En la Cenicienta. Ay, qué bonito. Y yo pensé que ya de grandes, ¿y cuándo fue?
0: Primero de primaria.
1: Primaria de primaria, no manches, bailaron la Cenicienta. Pero, ¿tú eres la Cenicienta o fue un baile grupal?
0: No, ajá, la estaba obra la obra y nosotros éramos bailarines de
1: reparto.
0: De relleno ahí. Okay. Fuimos juntos a la graduación uh-huh. de la secundaria.
1: O sea, primaria y secundaria.
0: Sí, juntos.
1: ¿Qué primaria y secundaria?
0: Instituto Félix de Jesús.
1: ¡Oh! Rodier. Ya.
0: Presa, pues.
1: Ya, entonces, primaria, secundaria. ¡Ay, sí, qué bonito! Pues saludos. Ahí saludos. Dice, de Manuel Garza. Saludos a Manuel Garza. A ver cuándo nos trae taquitos. Porque mucho saludo y mucho recuerdo. Cero taquitos. Entonces, yo no sé, Manny.
0: Manny, saludos.
1: Así nos decimos los compas. Manny, saludos. Chicharrón prensado con machaca. Laura.
13: Chicharrón prensado con machaca.
1: Por dos. Ari.
0: Machaca con papa.
1: Yo nomás le digo Manny. Dice por acá. Hashtag, no les interesa, pero les quiero contar. A ver, acá. Este ya. Espérame. Este también. Este ya lo pasé. Este todavía no lo paso.
14: Aló, buenos días.
1: Buenos días.
14: No les importa, pero les quiero contar que hoy es mi cumpleaños.
1: ¡Felicidades, oye!
14: ¡Felicidades! Quería decir eso. Que pasen happy un birthday. Excelente día.
1: ¡Ay, happy Bye. Birthday to you! Oye, octubre, brujita, de seguro ella se dice.
0: Me encanta.
1: Soy una brujita. Ay, cumples el 15, todavía ni se acerca el 30. Soy una brujita, arriba las brujas.
0: Está más cerca del descubrimiento de América, sí, le vamos a decir Colón.
1: Eres de Colón.
0: Oye, ajá, Colón.
1: Sí, la Cristóbal, ¿no? Nah, soy brujita, ¿qué te pasa? Por eso me gustan las cosas color negro. Mi casa quiero que sea color negro. ¡Ay, cállate! ¡Ay, cállate! Toda la boca.
0: Cállate.
1: A ver, ¿qué brujita va a dar? No manches. Dice por acá.
15: 1.5. Buenos días.
1: El hipo.
15: Buenos días, Gago.
1: Buenos días.
15: Voy camino a la escuela. Muchos saludos, muchos saludos a mis compañeros del colegio Inmar.
1: ¡Saludos!
15: Soy Santiago.
1: Ahí está, saludos, Santiago. Dice, apoyo lo de la universidad que está Marky Mark, que dice, no quiero beca para la Val, entiendan, ahorita ando enfocada porque se va a Londres. Oh,
0: ay, cálmate.
1: Qué chilo los morrillos que, o sea, ¿en qué va? En si no quiere beca, ¿a ver qué, en prepa?
0: Ajá.
1: Dice, se va a ir a Londres. Qué chilo, ¿no? Que es de morrillo, pero Londres. Que pensándolo bien, mi hermana se fue a España. Pero ya en la U, ya más grande.
0: Sí, mi hermano en la prepa se fue de intercambio a Brasil.
1: ¿En la prepa?
0: En la prepa.
1: No, hombre, ¿tu hermano?
0: Sí, era intercambio de Rotario, el grande.
1: Ah, y se portan bien.
0: Sí, o sea, están chiquillos, pues se portan bien.
1: ¿Pero prepa y Brasil?
0: Sí.
1: Wow.
0: Sí, feliz.
1: ¿No llegó diferente? ¿No llegó como cambiado? Como, ¿sabes qué, mami? Ya no me gustan los juguetes. Ya no quiero jugar PlayStation. ¿No? Ah, ¿ya estaba grande?
0: Ya estaba grande.
1: Ah, bueno, pues entonces.
0: Luego, y yo me fui de intercambio a León, Guanajuato, en la uni.
1: Ah, sí, ya.
0: Que yo por miedosa, porque me dieron la opción del intercambio internacional. Ajá. Pero, ¿y si me pasa algo? Mis papás están más cerquita.
1: No manches, Ari.
0: Está más cerquita a León.
1: Prefiero las momias de Guanajuato. No manches.
0: Aparte yo decía, hey, primero hay que conocer México, este es tu país.
1: Ahí está, ¿y te quedaste sin conocer?
0: El mundo.
1: El mundo. Ahí está, por su decisión tan atinada. Dice, va en secundaria. Imagínate secundaria ya en Londres, la morra. Agosto. No manches, agosto. A ver, tengo audios.
12: Hola, Gabo. No les interesa, pero les quiero contar que ayer se llevaron detenido a mi vecino por un problema familiar de hace un año.
1: Ok.
12: Y nunca retiraron la demanda.
1: Ok.
12: Llegaron patrullas, llegaron los de las pickups esas blancas, llegaron carros de la marina.
1: ¿Qué?
12: Como si fuera un vil delincuente. Sí fueron muy cordiales, como él vive solo, le dejaron comida a sus perritos, le pusieron agua, me dieron las llaves, me dejaron encargar la casa. Pero, o sea, quien hubiera pasado por ahí hubiera dicho, un narco, ese es un narco. Ay no, de veras.
1: Pero...
12: que tengan un excelente día.
1: Ya la Marina, o sea, los
0: necesito
1: militares...
0: Necesito saber por qué era la demanda.
1: Sí, o sea, también, porque... Número uno, tenemos que investigar por qué... Bueno, tienes que investigar por qué era la demanda. Porque los militares no van por... nomás porque sí.
0: Claro.
1: O sea, policía y luego...
0: La Marina.
1: Los de Pica Blanco, ¿qué son? Fiscalía, FGR.
0: Ah, sí.
1: Y la Marina, no creo que sea la Marina, pues los militares, pero...
0: La Guardia Nacional.
1: La Guardia Nacional... No van nomás porque sí. O hay dos sopas. ¿De qué era la demanda? Y dos, pues, ¿quién era la otra parte de la familia? O sea, ¿quién era la otra parte demandante? Uh-huh. Que de todas maneras, hay gente que muy de que no, que yo conozco, que no sé qué. Pero no por eso van los militares.
0: Todo mundo, sí.
1: No, no manches. Ya, también. Dice por acá, a ver, tengo audios.
16: ¿Sí? Hola, ¿no? Gago, muy buenos días.
1: Buenos días.
16: Y Ari y Lau. Oigan, hashtag, no les importa, pero les quería contar que después de 4 años, 3 años consecutivos, planeando tratar de ir al Pai Pai para el cumpleaños de... Ay, perdón, ya dije nombre. Bueno, X. Bueno, el caso es que después de 3 años aproximadamente de estar postergando, ya por fin este sábado es el cumpleaños de mi hijo y vamos a ir. No les importa, pero pues les quería contar.
1: Espérate, a ver, ¿qué
16: me... Bye, bonito día.
1: Bye, bonito día. Como que ella solamente se estaba... Ella... O sea, nomás dijo porque para el cumpleaños de su hijo que va a ir, que ahora sí va a ir, ¿no?
0: Ajá.
1: Pero me dio risa como que ella solita...
0: Ay.
1: Ay, no, o sí, ¿o qué? O sea, yo, de que, pues, ¿qué vas a decir? No, ¿qué? O sí. Como que ella solita se embroncó, ¿no? En su mente.
0: Ah, como que todavía no lo tenía que contar. Ajá.
1: Dije, ah, ya
0: nadie
1: te
0: estaba escuchando, amiga, no te preocupes.
1: Ajá, sí, aparte, ya entraron los niños. Si era sorpresa o algo así, pues ya, no pasa nada, ¿eh? Dice por acá, fue un problema porque mis vecinos siempre que toman se ponen heavy. Ah, pues ahí está, y se pelearon. Fueron a demandar los hijos, pero el otro día estaban como si nada y eso fue hace un año y eran los carros que dicen Marina, no era Sedena. Ah, pues sí, está raro, ¿no? Pero bueno, así las cosas. Hashtag, ¿eh? No les importa, pero les quiero contar. Sigan mandando su audio. Vámonos a corte comercial y regresamos con más información. 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
1: Nueve de la mañana con 26 minutos. 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
1: Nueve de la mañana con 27 minutos. 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
5: Nueve de la mañana con 37 minutos. 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
5: Nueve de la mañana con 39 minutos. ¿Qué crees? 3x2 en donas, conchas y muffins. ¡Ay, qué rico! 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

0: 15 minutos para las 10 de la mañana. Mi queridísima Ari, estamos de regreso.
1: Ay, qué padre, que ya viene el fin de semana.
0: Ay, sí, por favor, ya llega viernes. Sí, ya estamos en la antesala del extra fin de semana. ¿Qué hace Ari un jueves, un jueves casual?
1: Un jueves casual. Fíjate que hoy nada, pero como es quincena, mañana saliendo de la escuela con las criaturas, pues a ver para dónde apunta. Me gusta siempre, es como una tradición, los viernes como salen temprano de la escuela, llevármelos a comer a un lugar.
0: ¡Ay, qué rico! ¿Y si comen de todo o cómo andan con la comida medio especialones? ¿Si comen de todo? ¿Les gusta probar? ¿No les gusta probar?
1: Sí les gusta probar. Bruno ahorita me está saliendo caro con el sushi.
0: ¡Ay, la Vale también! ¡No, la Vale peor! Quiero el cielo, mar y tierra. Y ya lo pide y le quita el camarón. Y yo, chava, a ver, ¿a lo chino qué, mami? ¿Cómo que 400 pesos el rollo? Así... y quitándole el camarón, pues sí, ¿qué o cómo?
1: No, el Bruno pide el clásico, el de que, ay, un California. Pero pide dos.
0: Oye, pero hay un sushi que de lunes a jueves tiene dos por uno si comes ahí. Yo te digo, y para mí es de los mejores sushis, la ¿sí? verdad. ¿Sí? Y el California, y real, o sea, vas. Es más, siempre me confundo porque antes era para llevar solamente, uh-huh. que se me hacía medio raro que yo, ¿seguros que quieren esa promoción? Porque solamente decían, ah, pero solamente es para llevar. Y yo, mejor, me voy a mi casa, me lo zumbo y me lo como al rato el otro. Así. Y ya después creo que ya lo cambiaron a solamente para aquí. Y
1: yo, okay.
0: Ya tiene más sentido.
1: Claro.
0: Pero está súper bien, dos por uno, entonces...
1: Avísame dónde.
0: Sí, te
1: voy a decir. Porque nosotros vamos a uno que está ahí enfrente de la casa, pero el otro día, pero pues pidió dos. Ajá. Dije, entonces no están tan manchosos, vamos a buscar otro lugar, a ver si te gusta. Y sí, pidió, sí, en este nuevo lugar sí se llenó. Ajá. Pero es que mi hijo es un marrano.
0: Es que gusta.
1: Que el bacon envuelto y gratinado.
0: Ya ni es sushi.
1: Sí, no arroz. Marrano de marrano, sí. Sino marrano de que le gusta comer bien manchoso. Pues.
0: Oye, ya ni es sushi, ya es arroz de Sinaloa.
1: Sí, dice, tal cual.
0: Ya es una discada y sí, un sí, rollo. Sí.
1: ¿Y una entradita, ma? ¿Cómo te caería?
0: Ah, yo siempre pido los camarones, camarones con Filadelfia, empanizados, para atascarle salsa anguila. Sí, ¡qué rico!
1: A nosotros nos gustan los dumplings o los baos.
0: ¡Uy, qué rico! Ya
1: y me dos rollos, mal. Entonces imagínate. Sí. Ojo, por eso me espero la quincena, fíjate.
0: Sí, no, pues sí está canito. Sí ahora... te salen caros, la verdad. ¿Y nunca los has llevado a los tacos del ferrocarril? Te salen mejorcitos. ¿No les gustan?
1: No, pero ¿sabes a dónde vamos? Al Huaraches.
0: No sé qué es.
1: Al Huarachón.
0: Ah, sí está bueno. Los taquitos de asada.
1: Sí.
0: Sí están buenos. Pero bueno, que tengas un excelente jueves, Ari. Gracias por habernos acompañado. Aguantaste al final y ni te has desmayado.
1: No, pero es que, mira, ahora cabe recalcar que Gago nos regaló el café.
0: Sí, oye. Ya,
1: que se vea que es un hombre de buen corazón.
0: Las vi cateadonas ya, golpeadonas. Ya.
1: Sí. Y fresón, fue café fresón.
0: Ay, fue café fresón, ¿eh? Yo a mis niñas, por favor, ya las veo medio cateadonas. Cafecito, por favor.
1: De la sirenita, ellos, ¿sí? Muy bonito, muy rico.
0: No, qué bueno, que despertamos. Yo también necesitaba café, la neta. Así que, salud, mis queridísimas amigas. Laura, gracias por estar detrás de los controles.
2: De nada, que tengan un excelente día. Nos escuchamos mañana.
0: Nos escuchamos mañana, con el favor de Dios. Mañana viernes, temprano. Hoy llegué tempranísimo.
2: 6:03.
1: Seis. ¡Ay! ¿Quién se cayó de la cama?
0: Para que veas.
1: Pues es que es quincena.
0: ¿Qué tan comprometido estoy?
1: Digo que si me van a depositar, que valga la pena.
0: Que valga la pena el depósito. Yo me despido. En unos momentitos más me voy a ir a Interceramic. Y luego en la tarde voy a estar en una rueda de prensa que todavía no me han dicho qué, pero yo voy a donde me digan porque aquí estoy yo para todas y todos. A ver, déjame ver si me dijeron acá.
1: Yo también voy a ir a una rueda de prensa. Síganme en mis redes sociales mientras él busca.
0: Sí, ¿cuáles son tus redes sociales, Ari?
1: Ari Sucks en Instagram y memes de SRA en Instagram y memes de señora en Facebook. Ahí los veo.
0: Sí.
1: Para que me etiquete Ginger Molinares, me etiquete en la foto que nos tomamos.
0: Sí, ahorita que suba nos tomamos una foto. Muy padre. Yo creo que ya la próxima le voy a pedir al papá una jersey que me la firme y la voy a poner en un marco porque...
1: ¡Claro!
0: Esta va para las nubes, la neta. Sí. La neta. Muchas gracias. Que tengan excelente mañanita.
1: Excelente día a todos. Que tengan bonito fin, Mexicali.
0: Exactamente. Yo me despido, ya lo sabes, me encuentras en Instagram como GagoFM7NN. 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

0: la cachumba, la. Cuando el reloj marca las 10:05, yo ya entré a cabina. Hola, Laura, ¿cómo estás? Hola, público exacto, ¿qué rollo con el pollo? Oigan, hoy no, ya es jueves, se nota, bebé. 15 de este octubre 2026. Fíjate que ya estamos a mitad de mes. Yo no sé en qué momento octubre nos metió 15 días. No entiendo, ya es, luego sigue noviembre, diciembre, y el tiempo se va a ir rapidito, así que si tienes algún mensaje que dar, tienes que avisarnos que se va a armar. Oye, ¿para el noviembre qué es? Día de Muertos y el Thanksgiving. Pavito, se viene la temporada de engordadera, suéter acolchonadito. Pues ahorita nosotros no sentimos nada de eso, ¿eh? Te voy a decir, porque tenemos 27 grados, la máxima de hoy 33. Mala idea no haberte traído una manga corta, porque sí nos va a cargar el frío hoy. Mañana también. Mañana va a estar como bien raro, ¿eh? Va a ser este efecto de tormenta seca, que va a parecer como que va a llover, pero no tanto. Eso sí, acompañado de un buen de viento, tanto el día de hoy, que va a empezar alrededor de las 11 de la mañana, en una hora más, y mañana tendremos viento alrededor de las 11 también, todo el día con viento hoy y mañana a partir de las 11 de la mañana. Eso sí, sábado y domingo amanecemos un poco más frescos, poquito, no una cosa exagerada, ya para el martes que viene, 20 de octubre. Pronóstico de lluvia. Oh yeah, 30% de que nos llueva el próximo martes. Así que quédate muy al pendiente de El Clima por Exa FM con Michelle Soto, tu amiga de la mediodía. Oigan, hoy quiero preguntarles algo antes de irme con más música, porque hoy tenemos jueves de contexto. Te voy a estar platicando de lo que ha estado pasando alrededor de esta semana y lo que se ha acumulado. Quiero preguntarles, ¿a qué le sabe hoy su jueves? Y no nada más de sabor de que, ay, mi cafecito con leche, vainilla y pumpkin spice y esas cosas. No. Hoy es jueves de... Hoy mi jueves es de olvidos. Te tengo que presumir que el día de hoy tuve, pues digamos, un pequeño percance. No sé si les ha pasado a ustedes, que se les olvida ligeramente cerrar el cerco de su casa. Tenemos la dicha de estar con unos vecinos muy puntuales y muy atentos ahí en un grupo vecinal, y que me mandan mensaje, me etiquetan, y yo, ay, ahora estoy entre las más funadas. Ah, según yo era la más amada. Y no, me dicen, hey, que Michelle no cerró su puerta. Y yo, la puerta, chamacos, ¿qué pasó? Y pues ahí un vecino muy amable, un abrazo a Manu, ahí de Nissan, nos hizo el favor de cerrarnos la puerta. Vecino, muchas gracias. Oigan, este es un mensaje para todos los vecinos que nada más salen como burros y no revisan, y entre ellos yo. Y más cuando no le echan el ojo al vecino. Recuerda que esa campaña de ojo vecinal, o como se llama, vecinos vigilando, es para que también le hagas el paro a un vecino y de que, ay, vecino, tu bote ya se lo robó un tecato. Oye, vecino, hay un perro ahí medio raro haciéndole del baño afuera. Así. No es de ser chismoso, sino es participativo para evitar tragedias. Así que el día de hoy te pregunto, ¿tu jueves es jueves de...? El mío fue jueves de olvido. Yo pensé que me iba a arruinar el día, pero mira, la única que va a hacer eso soy yo. Ah, sí lo hizo. Ay, yo fui la que dejé la puerta abierta. Sí, es cierto. Hashtag jueves de... Hoy dicen que es jueves TBT. Ay, que de hecho voy a estar compartiendo mi fotito TBT de hace algunos años ahí en mi página Michelle Soto Locutora. Y deja tú, Laura, público exacto. Quien no me conoce, no tiene ni idea, ¿verdad?, de cómo luzco. Pues soy una chava pelinegra. Ay, chava joven, fresca, radiante. No, pelinegra, morena. Y uno de mis distintivos es de que tengo ortodoncia. Pues hoy me voy a quemar y todo el rollo, porque hoy me quitan la ortodoncia. Yes, ayer me lo confirmaron, fue chequeo previo, me van a poner retenedor fijo. Ya me hicieron unas ahí sugerencias para hacerme unas cosillas estéticas de un colmillito y todo el rollo, pero de que vamos a tener la sonrisa derecha y el maxilar bien enderezado. Eso es una realidad, así que... ¡Ay! Estoy bien emocionada. Oigan, es que yo llevé dos tratamientos dentales. Se llevaron casi mi vida 10 años de tratamiento, entre que pausé uno y me hice mensa un rato y luego volví. Ahora sí, ya vamos a tener la sonrisa perfecta. Un abrazo a la doctora Gio, al doctor Carlos, también ahí de Dental Box, que hicieron posible. Y claro, también en su primera instancia, en el primer tratamiento, a quien también me apoyó y me ayudó. Pero, chamacos, es algo de no creerse. O sea, ya le voy a poder hacer así, mira... Chuparme el diente así, no puedo, porque puro fierro. Me van a quitar los microimplantes, traigo tornillos en las encías. Y bueno, sabrán la felicidad que se siente cuando te quitan algún tipo de cuestión, ya sea un yeso en un brazo cuando te lo quebraste, la satisfacción, vaya. Tú tuviste braques, ¿verdad, Laura? Sí. ¿Y qué se siente? ¿Y qué me puede esperar? A ver, platícame, ¿qué se siente?
1: Pues...
0: ¿Raro?
1: Pues sí.
0: Ay, ya no voy a estar trompudo así como que así, ya voy a estar machata o cómo. No se para la trompa, ¿no?
1: ¿Si yo la paro?
0: No, no, bebé. Ah, yo me refiero a que cuando ya ves que cuando uno se pone brackets, se hace como la boca más así. Ajá, como...
1: No se te cierra muy bien. No pegan muy bien los labios.
0: Ah, ok.
1: Es cuando dicen, ¿estás trompudo o quieres besar?
0: Pues yo quiero besos. Ah, no, pero en sí. Entonces se me va a quitar eso. ¿Qué más puedo esperar? ¿Cuál fue tu primera comida después de los brackets? ¿Te acuerdas?
1: Pues es que en sí comía de todo y ningún bracket se me caía.
0: ¡No! ¡Ande, pollo!
1: Pero eso sí, ya le empaqué más. Le empacaba más.
0: Ah, mira, es que también el bracket ayudaba en esa la dieta. Uy, viera, los primeros meses te bajé unos 4 kilos fácil, ¿eh? Oye, y lo más padre... Digo, no soy muy amante de los cacahuates, pero lo que era cacahuates, chicle, tostadas, cosas de eso, pues no solía comer. Y menos comerme un elote así, en palito, no podía.
1: Ya vas a poder.
0: Ya voy a poder. ¡Ay, Dios mío! Oye, dame tu anécdota de cómo te fue con los brackets. 307-47-57. Me quitaron como 7 dientes en todo el transcurso de los tratamientos. Entre dientes innecesarios, dientes que estaban ya pues más para allá que para acá. Fue una travesía preciosa, que de hecho voy a hacer un blog, voy a hacer un history time de cómo fue mi travesía con los brackets, para que no la anden regando, no se vayan con cualquiera, sepan qué esperar. De hecho, me está lastimando el fierrito, me lo estoy empujando, ahí está, listo. Ay, no, qué bien dicen.
1: Tienes que seguir el tratamiento.
0: ¿Cuál tratamiento? Ya terminé. No.
1: Paladar.
0: Pero el paladar va a ser fijo, no me lo voy a tener que andar moviendo, ahí va a estar.
1: Pero durante unos años.
0: Ah, eso sí, no sé. Le voy a preguntar a la doctora. Ah, ¿esto no se acaba todavía?
1: Es que los dientes tienen memoria y se vuelven a enchacar.
0: Y yo soy la que no tengo memoria. Llámese por la mañana que no cerré el cerco. Pero bueno, en fin. Entonces, bueno, voy a ver qué onda y pues expectativa, realidad. Vamos viendo, dijo el ciego. Ay, Dios mío, santo. Y mañana voy a llegarte así, mira.
1: Así. Diente pelón.
0: Diente seco, de que ni voy a cerrar los labios así. Ya son las 10:12, yo soy Michelle Soto, hoy tu jueves es de, te lo recibo al 307-4757, vamos a un corte comercial, no le cambies, soy Michelle Soto en todas partes, ponte Exa.
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0: pero si ahogado, lo que le sigue. Ay, bebé, piden ayuda si sienten que a lo mejor alguna adicción se les está saliendo de control. Y no nada más adicciones con cosas ilegales, o sea, desde cuestiones del trabajo, que se están haciendo obviamente estrés para su vida, o personas o cosas que les están haciendo mal, también póngale un alto ahí, Jochis. No me vas a andar molestando. 307-4757. Oye, porque estaba checando en las redes. A ver, acá me guardé algo. Es que cuando veo notas me encanta. Oye, que ayer fue noche de béisbol. Se inauguró la temporada beisbolera y muchos de ustedes yo sé que andan bien felizotes. Pero ¿sabes quién está tan felizote? La organización, porque resulta ser que les habían dicho, chamacos, les encargamos que no truenen cohetes. Y de que, ay no, claro que no, pues ¿cómo vamos a tronar cohetes? Pues el día de ayer, en el juego inaugural, usaron pirotecnia. Ya se había abandonado esa técnica, ¿qué? Porque pues ya sabes, Mexicali contaminado y aire que a veces nos limita poquito para respirar, digo, lo leve. Pues al parecer no hicieron caso y tronaron la pirotecnia. Los que fueron ayer al rollo inaugural me dirán si sí o no. Yo sé que se ve precioso y ese tipo de rollos. Una vez me tocó ver una inauguración muy cool. De hecho, fue recién cuando habían quitado esa cuestión de no pirotecnia. Y lo hicieron con drones, con láser. Y se miró bien chido, ¿eh? Gente, sí hubo de que, ay, se miraba más padre con pirotecnia. Sí, precioso y preciosa. Pero recuerda que nos estamos muriendo acá en Mexicali. Pero bueno, al parecer les van a poner, por parte del ambiente, una sanción por no haber hecho caso. ¿A cuánto asciende el monto? ¿Quién sabe? La neta. Pero no hicieron caso. ¿Qué pensaste que te iba a decir? No, bebé, pues no sé, a ver. ¿Cuánto puede ser? A ver, vamos a preguntar. ¿Quieres que le pregunte a ChatGPT? A ver. ¿Cuánto cuesta una multa si truenas pirotecnia en Mexicali? A ver, no creo que vayan a ser iguales los costos de cuando truenas dos bengalas o tres espantajueras y tres cebollitas en tu casa fuera de Navidad que un lugar que es masivo, con muchas cosas, no creo. Pero bueno, al parecer la quema por la pirotecnia puede alcanzar hasta 400 unidades de medida y actualización, o sea, la UMA, lo que equivale a 46,924 pesos. Pues 50 mil pesos no le sobra. Pero aquí el rollo es de que porque no hicieron caso, preciso. A lo mejor ya tenían todo preparado de que, hey, siempre no vamos a hacer los cohetes, ¿eh? Y el otro de que, el que estaba encargado, ¿no? De los láseres, en vez de aplastar el botón láser, aplastó el botón cohetes. ¿Puede pasar? 307-4757, pero dirás tú, lo bailado, ¿quién no lo quita? ¿Te pareció que estuvo padre ayer la inauguración? No tuve la oportunidad, no me invitaron tampoco, digo, pero no tuve la oportunidad de asistir. Pero miré mucha gente muy emocionada porque aquí en Mexicali somos beisboleros, quieras o no. Y me gusta mucho ver esa activación familiar, vas con tus hijos, luego se hace frito, te va la cobijita, aunque a veces no gane, lo que sea, el rollo es consumir y divertirte. Dime tú, ¿ahí está apagado el micrófono?
1: No,
0: ay, dije yo, oye, me lo doy todo el speech y valió queque. 307-4757. Dime cómo te pareció el día de ayer la inauguración. ¿Te gustó? ¿Le faltó? ¿Fue algo necesario? ¿Cómo están los precios también, eh? Que deberíamos hacer un ¿cuánto te vas a gastar ahí en los? Ajá, estaría cool. 10:56, vamos con más música. No le cambies, yo soy Michelle Soto. 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

0: Dajabón. 11:22, les dejamos ahí en la página de Michelle Soto, locutora, una entrevista o parte de una entrevista que le hicimos al baterista de Caifanes. Sí, se van a presentar acá en nuestra ciudad, ahí el 23 de octubre. Y bueno, tuvimos ahí el super espacio para preguntarle un poco de las dudas que teníamos como fans. Y claro, un poquito de lo que están haciendo actualmente y claro, el amor que siempre tienen por cada una de sus de las personas a los cuales obviamente somos pues sus fans y todo. Entonces, ahí para que la chequen. Oigan, adivina quién está embarazada. Yo, no. Ah, no, yo no, bebé. No. Si ubicas... Ah, sí, es cierto. Si ubicas a... ¿Qué? Ahorita. ¿Qué?
1: No, que
0: des
1: lo tuyo.
0: Ah, ok. ¿Cómo que voy a dar lo mío? No, no, no lo voy a dar. Precios de gratis, no. De gratis, no, princesa. Ahorita ya aprendimos. ¿Qué?
1: ¿Qué?
0: ¿Qué?
1: ¿Qué?
0: ¿Qué? Ahorita me investigas ese hecho. Ese hecho. 307-4757. ¿Quién está embarazada? ¿Tu vecina?
1: No.
0: ¿Tu tía?
1: No.
0: ¿Ubicas a la actriz Hilary Swank? Hilary Swank salió en la película llamada Million Dollar Baby. Además ha tenido otras participaciones, la morra fue galardonada en los Oscars. Bueno, una cosa increíble. Y está ahorita tomando mucha notoriedad de que acaba de salir que está embarazada. Y dirías tú, ¿y qué nos importa, no? ¿Qué nos importa? Pues lo que salta mucho a la vista es la edad que tiene. Que muchos dirán, ay, ¿qué te importa? Bueno, nomás estoy diciendo lo que se está manejando. No le encuentro, princesa.
1: La has pasado como 4 veces.
0: ¿Es en serio? ¿Onda?
1: Ahí.
0: Sí, es cierto. Ah, les decía. Sí, fíjate. Yo sentí que en su momento se me estaba yendo el tren cuando tuve mi primer hijo a los 30 años. Ahora Hilary Swank dice, ay, novata, bobita. Ella tiene 52 años y está embarazada. Tiene la oportunidad de volver a ser madre. Y va a tener su tercer hijo con su esposo Phil Schneider. Y está previsto para que nazca... ¡Ay! ¿Ya en diciembre? ¡Ay, ahora! O sea, ya tiene 8 meses de embarazo y apenas me voy dando cuenta. O bueno, 7 meses. Pero es que apenas lo acaba de compartir en Instagram. Aparece bailando con su familia y se le ilumina de repente el vientre. Ella la primera vez tuvo mellizos y nació cuando ella tenía 48 años. Y ahora con 45, con 52 años siendo mamá, ala. Yo no sé si las madres de familia que ahorita me estén escuchando, ¿a qué edad tuvieron sus bebés? Tampoco se pasen, ¿eh? Porque tengo ahí 1, 2, 3 conocidas que a los 15, a los 16. Dice, andas bien atrasada, sí, bebé, y mentalmente más. Me acaba de salir la noticia, es que me quedé en shock. Para los que aún no tengan ahí la información, 54 años, ajá. Igual se une como la Anne Hathaway, ¿no? También, que tuvo su bebé un poco más ya edad. Pero bueno, son famosas. Obviamente, las desveladas, todo eso, la van a llevar, pero de una manera, pues yo creo que diferente, ¿no? 307-4757. 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Y vámonos a un corte comercial. No le cambies, que de hecho tengo promoción. Pero para otro evento acá en Mexicali, no le cambies y gánate los pases para Las Intocables, esta obra de teatro que, híjole, tiene un elencazo que no te lo puedes perder. Yo soy Michelle Soto, ponte EXA.
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0: Ay, de mis canciones favoritas del Cristian, pero con esta canción también de las Hash. Ay, qué buena está para dedicar, ¿eh? Y más cuando sabes que esa persona no va a ser feliz con ese ser humano que se va a casar, que sería más feliz contigo. ¡Ay! ¿Pero por qué no pueden estar juntos, pues? La vida se las puso difícil, o tú mismo lo hiciste difícil. Ay. Es que dicen que uno no sabe lo que tiene hasta que lo pierde. Oye, dice por acá Michelle, buen día, mi primer hijo. Hablando de que Hilary Swank, esta actriz ganadora del Oscar, que va a tener su primer bebé, su tercer bebé, ya a los 52 años, dice, mi primer hijo, yo lo tuve a los 25 y a los 31 y tuve gemelos, no manches. Y se cerró la fábrica, jaja, actualmente tengo 43 años. Bonito día, un abrazo para ti y gracias por dejarnos tu mensaje, bebé. Puntito ganador para Eduardo, me imagino. No, porque hoy te vas a llevar la gran sorpresa de que tenemos promoción. Sí, ¿quieres ir a la obra de teatro que llegará este sábado? Es muy importante que tengas bien activado, claro, nuestras redes sociales, ¿eh? Y aparte también nuestro Instagram, XAFM Mexicali, claro. El WhatsApp, que es el 686-307-4757. Se presentan las intocables. Nadie puede guardar un secreto. Y dirás tú, bueno, el nombre llama la atención, pero hey, escucha bien quiénes van a estar presentes. Puro elenco de lujo. La señorona Patricia Reyes Espíndola, Leticia Perdigón, Raquel Garza, Lorena Herrera, la guapísima de Aileen Mujica para seguir con la terna de guapas, Mariana Gurrola, también Ardor Barderi y bueno, un elenco súper extenso. La cita es este sábado 17 de octubre y tengo boletos para que vayas directamente a esta gran obra de teatro este sábado, ¿ok? ¿Quieres participar? Solamente quiero saber quién quiere participar. Me mandas un emoji de una manita levantadita de que tú quieres participar y te voy a echar el ojo. Te voy a responder con un corazoncito y ahí te voy a echar el ojo de que tú quieres participar. Me mandas una manita levantada por WhatsApp al 686-307-4757 y al pendiente, porque te diré cómo participar regresando. Yo soy Michelle Soto en todas partes. Ponte Exa.
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que digas, o más bien yo no quiero que lleves al infiel. No, ¿para qué? Y la infiel también, porque también de los dos lados se cocinabas. Si no quiero que lleves a tu persona favorita, ¿a dónde dirás tú? ¿Tienes plan? Pues yo sí, bebé. Y te tengo plan súper cool con la promoción de Las Intocables. Esta puesta en escena que se va a presentar este sábado, que tiene un elencazo. Ya te lo estuve diciendo y parte de nuestros locutores exactos también del Exatim. Ya te mencionamos el calibre de protagonistas de esta obra de enredos, donde va a tener una temática muy curada. Porque haz de cuenta que una mamá se va a hacer como la enferma, así que...

0: me estoy muriendo, para ver cómo reaccionan las hijas en base a lo que hay una herencia familiar. Una cosa que puede ser a lo mejor que hasta tú estés viviendo y digas tú, ¿quiero ir a verla? Pues ve, ve, y aparte porque tenemos la promoción del 91.5. Esta promo que incluye un pase doble para las intocables, así se llama. Entonces, le vamos a dar este pase doble a la primera persona que lo haga rapidísimo y me mande cuatro de las intocables que se van a presentar en este elenco, cuatro de las actrices de parte del elenco de las intocables. Y claro, que ya nos sigas en Instagram, un screenshot, y que ya tengas la aplicación bien puesta en tu celular con tu registro. Esas tres cositas. Cuatro protagonistas de esta puesta en escena, que ya nos sigues en redes sociales, en Instagram especialmente, y también que nos mandes un screenshot de que ya tienes el registro en nuestra aplicación ahí en tu celular. Son las 12:58 y después de la siguiente rola, o ya directo con Regresa. Ya es momento, ya son las 12. Tienes que ir por las criaturas a la escuela. Si no es que ya estás ahí a punto de recogerlas, un abrazote a las mamis y a papis de familia que están a punto de recoger a sus niños, ya sea en la primaria, en el kinder, y pues bueno, los que anden haciendo mandados a lo largo de la ciudad, ya saben, reporte cualquier cosa, choque, algún tipo de hoyo raro o alguna palmera medio caída, ya sabes, al reporte ciudadano al 307-4757. Yo soy Michelle Soto, en todas partes, ponte Exa.
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Entrevistamos a André, el baterista de Caifanes, hace unos pocos minutos. Y wow, qué accesible, qué bonachón. Y eso que andaba desveladón, ¿eh? Y es que dice que se acaban de presentar a más de 120 mil personas. Y que claro, van a estar el próximo 23 de octubre acá en nuestra ciudad. Caifanes es parte de los 2000 y claro, es parte también de Regrexa. Oye, Michelle, me dice por aquí Tabo Tabo. Es normal. A ver, espérame. Me comenta, ¿es normal que con la pasada canción que salió de... ¿De qué? A ver, ¿qué? Con la pasada canción de Thalía, empezar a mover la pierna y el hombro, ¿es normal? Claro, bebé, es el efecto Regrexa. 307-4757. Dime si sí o sí tienes ahí alguna propuesta de alguna rolita para Regrexa. O si te está gustando nuestro contenido... También dalo acá. Oye, la persona que lo hizo correctamente para poderse ganar la promoción de las intocables, que me mandó el registro con el nombre, me mandó las cuatro actrices que salen en repertorio y hasta me mandó las tres redes sociales que ya nos sigue, sin duda es José. Un abrazo, José. Mándame tus datos completos, te voy a dar seguimiento acá. Para que sigas participando y que, claro, tengas la oportunidad de ir este sábado a la gran puesta en escena, Las Intocables. ¡Ay, felicidades! Así vamos a tener muchas más promociones para ti, así que no le cambies. Oye, y si te digo y te pongo esta siguiente canción, ¿me la reconocerías en fa? Vamos a escuchar la siguiente rola en Regrexa, porque hasta la una de la tarde, puros éxitos 2000eros. Esta canción me acuerdo que la daban en un programa que se llamaba Top 10 o Top 10. Que salía ahí en el 66. Bueno, una retransmisión, estaba buenísima. Es White Flag on the Idol, ponte Exa.

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demasiado presumido. Es nuestro amigo Tavo que nos dice: oye, Michelle, no manches, qué recuerdos. ¿Me puedes poner una rolita de Eve Dragon? La rolita de I Got What You Need. Dice: le recomendé Regresa a mis hermanas y me dicen que están escuchando y no se lo pierden. Pues ahí te va tu rolita, bebé. 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

Escucho Regresa, algo de Diego Torres en el 91.5. Oye, yo regreso con el jueves de contexto, que Laura Bozzo está en un hospital y muy grave. Y también tenemos más detalles de la muerte del hijo de Walter White, así es. Al parecer tuvo que ver mucho un pleito que tuvo con su expareja, bueno, su exprometida. Está súper fuerte la información, así que no te muevas del 91.5. 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

para escuchar lo nuevo de Latin Mafia. 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

todo el público maderista y tienen su rolita. Arrópame con Pepe Madero en el 91.5. Están, fíjate, reportando que no están sirviendo los semáforos de Lázaro Cárdenas y Novena, que hay mucho tráfico y esto se debe a un apagón masivo en una gran zona de Mexicali, exactamente en el oriente, que compete desde colonias como Valle del Pedregal, Parajes de Oriente, El Cóndor y varias que están siendo afectadas. Fíjate que este apagón se debió a que se desergizó, ajá, ¿qué? Pues se cayó la energía, vaya pues. ¿Qué? La dislexia no me deja, camarero. Desenergizó. Ahí está, ya. Deja tú la dislexia. No tengo los lentes, camarero. ¿Y tú que usas lentes? Sabrás que mira, la letra me la tengo que usar así. Bueno, se le cayó la energía a una subestación completa. Sí, esos edificios o esos como terrenos donde tienen muchas antenas. Ah, pues de cuenta que todo eso se quedó sin energía y esto está afectando a lo largo de varias colonias del oriente de la ciudad, afectando con ello también semáforos, parte de la intensidad. Dice Michelle, en Sevilla no hay luz. Saludos a Emiliano Sánchez Cuadras de su papá Jesús. Un abrazote. Gracias por el reporte también. Sara, que dice que no hay nada de semáforos en la Lázaro Cárdenas y Novena, que por favor también nos hagan llegar donde no tienen luz, para que chequen muy bien, porfa. 307-4757 y nos digan dónde no hay nadita, nadita de luz, ¿ok? Una subestación, se le fue la energía completamente y al parecer va a tardar varias horas en regresar. Ahí también mi grupo vecinal me comentó que no había luz, pero que ya volvió gracias a la vida, así que regresando a casa podremos tener a gusto todas nuestras actividades. Claro, y el internet, que luego los chamacos ya lo necesitan para todo y nosotros también. 1:24 de la mañana, no le cambies. Yo soy Michelle Soto en todas partes. Ponte Exa.

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Sonando Baby Wow en Exa FM, tu canción favorita. Hiciste el tren, conseguiste 2 seguidores, pero es lo que cuenta, baby, la intención. Ya son la 1:37, soy Michelle Soto, tu amiga de media mañana, acompañándote hasta las 2 de la tarde. Y vamos con información. Oye, me siguen reportando que por algunas colonias todavía siguen sin luz por este mega apagón. Por el oriente de la ciudad. Me informan por acá, Michelle, sigue sin luz Villa Florida y el semáforo de la calle Champotón aún no tiene tampoco luz. Un abrazo a Cassandra por darnos la información exacta. Oye, y la que se está quedando pero sin luz de la vida es la Laura Bozzo. Cállate los ojos, desde hace 2 días estuvo presentando y tuvo que ser trasladada de emergencia por algunas complicaciones digestivas que fueron derivadas por una cirugía de una úlcera duodenal. Ella al momento está estable, pero bajo sedación por el procedimiento que acaba de tener. Ella, parte de su staff también lanzó ahí en redes sociales algunas historias en su Instagram donde agradecía mucho la preocupación, pero que ella estaba bien, pero todavía se encuentra, como te digo, estable, pero bajo sedación por un problema intestinal, o en este caso digestivo, que empezó desde el martes 13, cuando comenzó como a tener muy dolores como muy fuertes en el abdomen. Hasta tuvo parálisis intestinal y una deshidratación súper fuerte allá en Acapulco, donde ella reside. Fue una cirugía de emergencia lo que tuvo que darse, ya que se le detectó una úlcera en el intestino delgado, donde obviamente tuvieron que meter cuchillo para una cuestión inmediata. De ahí la trasladaron hasta la Ciudad de México porque unas complicaciones después de la cirugía y necesitaron llevarla a un hospital especializado donde... pues no se encuentra en Acapulco, alguno de estos lo tuvieron que llevar a la Ciudad de México, pero al parecer tanto su equipo y su hija han coordinado todos esos traslados en ambulancia hacia la Ciudad de México para que todo salga súper bien. Como te digo, ella lanzó un mensaje a su fandom y muy fiel a su estilo dijo: de esta momia no se libran. Ella confirmó que al parecer se encuentra consciente y al parecer también recuperándose. Así que si algo se actualiza en base al estado de salud de Laura Bozzo, te lo tendré todo al momento. Más información de lo que estuvo pasando en los últimos momentos del actor RJ Might, conocido por ser el hijo de Walter White, y el cual al parecer tenía unas broncas con su prometida, que todo indica que eso y otras cosas que le pasaron en la vida fueron para que tomara la decisión de salirse del chat. Tengo toda la información, no le cambies. Yo soy Michelle Soto, en todas partes, ponte Exa.

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Yo soy Michelle Soto y casi para retirarme, déjame te voy platicando la actualización del caso del actor AJ Might. Fíjate que mundialmente conocido por interpretar a Walter White Jr. o Flint en la exitosísima serie Breaking Bad, pues el día lunes nos llevamos con tremenda y triste noticia de su muerte. Y no una muerte de causas naturales o por alguna cuestión ajena a él, sino que él decidió terminar con su vida. Apenas tenía 34 años de edad y fue el lunes pasado cuando dimos la información. ¿Qué se ha sabido acerca de este caso? Aún sigue manteniendo las investigaciones, pero hay unas confirmaciones después de su fallecimiento que entran a pensar que ese trasfondo mental o los problemas que pudieron llegar a ocasionarle el pensar que no había solución y el por eso acceder a quitarse la existencia. Bueno, dicen y afirman que estaba pasando un momento muy tenso familiarmente hablando. Llámese que estaba teniendo fuertes conflictos con su prometida de apenas un año llamada Kennedy Suárez, la cual dicen algunos testigos muy cercanos que en algunas peleas involucraban directamente también a la mamá y que hasta en algún momento esta mujer llamada Kennedy Suárez le dijo o soy yo o es tu mamá. O sea, le puso un ultimátum, no se sabe si es cierta qué conversación o pelea tuvieron, pero le dio a entender eso, o sea, le dijo, ¿sabes qué?

0: una mujer jamás debería ser, ahora sí que, la opción o el por qué te pelearías con tu mamá, la neta. Es algo muy fuerte, muy grave, y más con esta cuestión o tensiones familiares recientes que tuvo este actor R.J. Might, y que dicen que probablemente esto lo llevó a un punto de quiebre. También recordemos que él no tuvo, digamos, el éxito que esperaba, aunque estuvo en una de las series o la serie catalogada como la mejor de toda la historia, sino que él tenía 14 años cuando él empezó las grabaciones de Breaking Bad, y después de esto ya no hubo más oportunidades. Sí, apareció en varias cosillas, en varios proyectos, pero no lo que él esperaba, el boom que él quería, y claro, las expectativas profesionales casi inalcanzables que tenían a veces los directores de proyectos, y eso le generaba un constante estrés por el futuro ahí en Hollywood. Y súmale todavía que en base a los obstáculos de la industria, tuvo problemas financieros, bebé, me lo chamaquearon. ¿Sabías que él, todo correcto, él contrató un profesional pues para que le hiciera todas las cuestiones de o sea, que es el SAT allá en Estados Unidos, es el IRS? Pues ella pagó a una persona para que le ayudara a pagar sus impuestos, todo estuviera en regla porque ya le estaba cayendo dinerito de las 5 temporadas de Breaking Bad. Pues que no me lo van estafando cuando tenía 17 y 18 años. ¡Ay, no, pobrecito! Le quitaron una buena lana, investigué, mas no me dio más o menos cuánto es lo que le habían robado. Pero lo que más me da perro coraje es de que esta persona, esta mujer que le vio la cara y se puso a sus servicios para ayudarle en cuestiones de impuestos, me lo chamaqueó, le robó dinero. Entonces, quieras o no, esa cuestión monetaria, presión de familia y en su ocasión pues no tener ese vínculo tan padre con su mamá por cuestiones de la nueva esposa próxima, pues llevaron a un punto que no justifico, pero llego a entender que se sentía entre la espalda y la pared. Pero recordemos que siempre hay una salida, no hay que tomar la salida. Muchos dicen que la salida es sencilla, pero créeme que tomar esa decisión no es sencilla. Y los que hemos tenido algún tipo de acercamiento familiar o conocido que tiene algún tipo de problema mental, sabemos que hay opciones y acercamientos y podemos ver a una persona totalmente feliz con un algo que tú dices, no, ni siquiera piensa en eso. No, bebé, las mentes en estos momentos son muy delicadas y siempre se necesita, quieras o no, de la compañía de una persona, de un familiar y de un amigo. Y pues a esas personas que tengan este tipo de pensamientos, decirles no están solos, para todo hay una solución, por más cerrado que se vea el camino, ¿ok? Así que no están solos y les deseamos siempre lo mejor, chiquistriquis. Bueno, ya es la 1:57, yo me voy, pero te quedas con más información, más música. Diana Lizárraga contigo a lo largo de su programa. Recuerda, Memo Lorenz también para activarte a lo largo de la tarde. Yo soy Michelle Soto, el día de mañana terminamos semana juntos. 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Gracias, camarero en los controles. Yo soy Michelle Soto. Que tengas excelente tarde. Cuídate en todas partes. Ponte Exa. ¡Mua! Hasta mañana. Bye.
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0: Son las 2.
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13: Hola, ¿cómo estás? Yo soy Diana Lizárraga y me da mucho gusto saludarte el día de hoy, que ya estamos a jueves 15 de octubre del año 2026. Tal como se los había informado, el día de hoy estamos transmitiendo desde el CECUT de Tijuana, porque está llevando a cabo el Baja Innovation Day 2026, que la verdad es un evento que mis respetos. Aquí están reunidos los mejores y los más avanzados de la tecnología, grandes invitados, conferencias, talleres, sala inmersiva, muchísimas actividades muy interesantes que se han estado llevando a cabo desde las 9 de la mañana y esto se acaba hasta las 5 de la tarde. Vienen pues los gigantes de la tecnología, viene gente incluso de la NASA, de Meta y muchísimos otros. Hay muchos robots también, hay muchos experimentos, hay estudiantes, empresarios, gente que se dedica a todo esto de la tecnología. Así que, pues muy contentos de conocer un poquito más. También hemos compartido con nuestros compañeros de los medios de comunicación, no nada más del estado, sino de diferentes partes de la República, así como de los vecinos acá de California, de San Diego, etcétera, etcétera, ¿no? Entonces, felices de estar acá, agradecidos por la invitación. Un gran esfuerzo que ha hecho el gobierno del estado a través de la Secretaría de Economía, porque es un evento completamente gratuito. Todo el mundo ha entrado gratis y ya están, al mismo tiempo hay incluso alguna conferencia, algún taller, porque pues el CECUT es bastante amplio, entonces quisieron aprovechar todas las instalaciones para poder pues a dar la mayor cantidad de información, de talleres y vivencias posibles. Así que aquí estaremos un rato más. Un saludo a todos allá en la cabina, obviamente saludo a mi querido camarero, los controles técnicos, cámara, y no te voy a ver, pero mañana y te caigo, obviamente. No me voy a perder este gran evento, que es el Baja Innovation Day 2026. Felicidades a todos los organizadores. Gracias a Dulce Rodríguez por la invitación. Y seguiremos aquí dando recorrido para más adelante enlazarnos de nuevo y darles a conocer un poquito más de lo que está sucediendo en el Baja Innovation Day 2026 acá en el CECUT de Tijuana. Yo soy Diana Lizárraga, tú en todas partes, ponte EXA.

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1: Y tú no te puedes perder esta obra de teatro que viene próximamente a Mexicali. Los secretos están a punto de salir a la luz. Llega Las Intocables, nadie puede guardar un secreto. ¿Tú crees que sea verdad? Una obra llena pues de verdades ocultas, sorpresas y los secretos que te dejarán con la boca abierta. Un elenco de super lujo estará acá en nuestra ciudad: Patricia Reyes Espíndola, Leticia Perdigón, Raquel Garza, Lorena Herrera, Ailil Mujica, Mariana Gurrola, Aarón Valderi y muchos más. La cita es el sábado 17 de octubre en Teatro del Estado. 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
1: Y estamos en el Baja Innovation Day 2026. Saludos a todo el público de Exa FM. Yo soy Diana Lizárraga y queremos solamente agradecer a la directora de innovación, Dulce Rodríguez, por la invitación y también felicitarla a usted por todo el gran éxito de este evento.
2: Muchísimas gracias por acompañarnos y estamos muy contentos disfrutando la cuarta edición del Baja Innovation Day, donde hay varias conferencias, sesiones, talleres, Expo Inmersiva, así que encantados de que las personas conozcan más sobre innovación, sobre tecnología, sobre inteligencia artificial, lo importante de aplicarla para aprovecharlo profesionalmente, como estudiantes, como empresarios. Entonces, gracias por acompañarnos, disfruten el evento y conozcan todas las áreas de interacción.
1: Efectivamente, les vamos a ir a dar a conocer un poquito más de lo que sucede aquí en el Baja Innovation Day 2026. Seguimos dando el recorrido.

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0: desde el Secud de Tijuana. Yo soy Diana Lizárraga y me da mucho gusto saludar a todo el público. ¡Exacto! Ya les había mitoteado que iba a entrar por acá. La verdad es que es grata sorprendida de Baja Innovation Day 2026. Ha sido todo un éxito. Siguen muchos talleres, muchas conferencias, salas inmersivas, muchos estudiantes, empresarios, vienen de muchos colegios. Viene de acá, de muchos lugares de California, acá con los vecinos, así como varias personas de los diferentes estados de nuestra república. De verdad, muy, muy padre el Baja Innovation Day 2026. Agradecer por la invitación. Gracias a Dulce Rodríguez, que fue la que nos hizo el favor de invitarnos. Nosotros felices de poder conocer un poquito más acerca de lo más avanzado de la tecnología, inteligencia artificial. Vino gente de Meta, gente de la NASA, los más top de la tecnología y lo más avanzado. Están aquí en el Secud de Tijuana, en el Baja Innovation Day 2026. Así que gracias de nuevo por la invitación. Seguimos haciendo el recorrido. Luego les vamos a subir algo ahí a las redes sociales de Exa FM para que se enteren y sobre todo que vean los que no pudieron acudir lo que sucedió el día de hoy acá en Tijuana. Les mando un abrazote. Agradezco a mi querido camarero en los controles técnicos. Y mañana ya estaré de nuevo allá en la cabina de Exa FM, ya sabes, de 2 a 4 de la tarde. Yo soy Diana Lizárraga y podemos seguir en contacto a través de mi Instagram. Me encuentras como, así como soy Diana Lizárraga, y también en mi página de Facebook me encuentras como Diana Lizárraga. Y subí las historias un poquito de lo que estuvimos viviendo acá desde muy temprano, 9 de la mañana hasta las 5 de la tarde. Va a terminar este evento y para que conozcan, hay unos robots y de todo hubo acá en el Back Innovation Day 2026. Besillos, y ya lo sabes, en todas partes, ponte Exa. Adiós.
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0: Yeah, lo que vamos a decir todos nosotros, porque la vamos a pasar muy bien aquí con todos ustedes. Claro que sí, camarero. A disfrutar de la vida como debe de ser, escuchando la mejor estación de todos los tiempos. Exa FM 91.5. ¡Hágale, pues! ¿Y usted que dije ye? Me acordé de los yeyes. Estos canijos, ¿cuáles de sus rolas más conocidas? Esta, ¿va? Vamos a escucharla. Los yeyes. Los yeyes. Es esta. Y así queremos comenzar este día de buena fiesta, porque es juevesote. Nada de que viernes chiquito, que ya casi no, juevesón. Y pónganse al tiro y váyanse agarrando de donde puedan y los dejen, porque se va a poner bueno la fiesta. En eso que se llama En Cabina con Memo Lorenz. Y hablado de mí, en los controladores más exclusivos y elegantes de todo el norte de México, el camarero. ¿Cómo estamos, camarero?
1: ¿Qué tal, Lobo? Aquí estamos dispuestos, puestísimos.
0: ¿Dispuesto? Puestísimos a que todo salga mejor de lo que planeamos. Claro que sí, ¿verdad? Claro que sí, disfrutando la vida.
1: ¿Te viste?
0: Ah, ¿qué pasó? Ah, que el micrófono ya está como sí. Se supone. Pues sí, porque de otra manera está como que... Pues,
1: ¿no? Y pum, y pum, y pum.
0: Y puras de esas, y puro pim, pum, papas, camarero. Sí, vamos sí. Viendo si esto agarra, y si no agarra, pues ya no agarró. No, les quiero preguntar cosas de la vida y del amor, como si tenemos regalos, etcétera, pero no, está, se desconfiguró aquí el cotorreo, camarero. Está desconfigurado el asunto.
1: Sí, no.
0: Pero si quieren enterarse, si voy a tener regalos, si voy a tener boletos para las Intocables este fin de semana aquí en Mexicali, si voy a tener boletos para Cinépolis, si vamos a soltar algo de las sorpresas que tenemos con nuestros amigos de Caifanes, que por cierto les platico, que ya entrevistamos a Caifanes el día de hoy, fue a través de Zoom a las 11 de la mañana y estuvimos hablando con Alfredo, baterista de Caifanes, lo que le sigue de re buena onda el canijo. ¿Qué?
1: Alfredo,
0: ¿eh? Sí, se llama Alfredo, ¿no? Ay, yo diciendo, no, ves con Alfredo. Sí, a ver, ahí te digo, que ahí me decía, güey, yo platiqué con él, somos compas.
1: Sí.
0: Yo platiqué con él y somos compas, camarero. Sí. Ya somos compas y todo estuvo chilo. Sí, es Alfredo, camarero, ¿por qué me asustas? Es Alfredo André, según yo.
1: Alfredo André.
0: ¿Por qué me pones cara de loco? Alfonso, perdón.
1: Ya me te dije.
0: Ni sabía eso tampoco, te estaba calando, los estaba calando, te estaba calando, camarero.
1: No,
0: ah, pues es compa, pues yo le digo Alfredo, cariño. El Alfonso André. Pues lo que le sigue de buena onda. Tan buena onda que aunque si escucha que no le dije bien su nombre, todos modos. Ah, bueno, Alfonso André, tuvimos la fortuna de poder platicar con Alfonso, baterista de Caifanes. Primero que todo, re buena onda. Y sí, le hicimos varias de las preguntas que ustedes me hicieron llegar a través de mi Instagram, Memo Lorenz, para que ahí me sigan, para que si en el futuro siguen pasando este tipo de entrevistas, está muy bonito que las armemos juntos. Y gracias a todos ustedes. Por ejemplo, bueno, no les voy a decir, va a salir en Rock en Exa muy pronto, posiblemente la semana entrante, antes de que sea el concierto el 23 de octubre. Y ahí van a ver qué le preguntamos, ¿no? Me gustó mucho porque sí fueron preguntas que era de a ver qué hacen. Al final, a veces te pueden responder algo que no te esperabas. A veces algo que dices, bueno, no hay una respuesta concreta. Pero sí hubo una respuesta que me gustó mucho. Sobre todo porque no te imaginas, ahí te vas descubriendo qué pasa en la vida de los artistas y sobre todo en cómo eligen una canción para que sea el single. Y ahí sí hay una respuesta y una pregunta muy interesante. Sobre todo la respuesta de Alfonso Stuchila. Si quieren enterarse de todo eso, pues estén pendientes de Rock en Exa hasta las 7 de la tarde. Mientras tanto, camarero, vamos a comenzar. No, la rola de los JJ es que más famosa es esta. Ah, Simón. Heads We Roll. Así quiero comenzar este jueves, oh, camarero, porque va a haber. Ya jueves vamos a soltar ahora sí algo de electrónica. Daft Punk, ya lo saben. Pero también algo que se deje por ahí. Vamos a soltar algunas buenas rolas. Esta rola es, la neta, está demasiado bien hecha, camarero. del 2009 y suena a que puede sonar en cualquier década, al igual que la música de Caifanes. Ellos son de Yeah Yeah Yeahs, Heads We Roll. Así comenzamos, subiéndole el volumen para que baje tu drama de tu día a día. En Exa 91.5, camarero en los controles, tu amigo Memo Llorens en el micrófono. ¡Hágale! Y que fluya.

con el pie derecho vas a comenzar tu fin de semana desde ahorita juevesote cuando escuches En Cabina con Memo Lorenz y el camarero maníaco loquero. Así es, Heads Will Roll de JJJ, escuches aquí En Cabina con Memo Lorenz hasta las 7 de la tarde. Gracias a todos ustedes, de 4 a 7 de la tarde, nuevo horario. Y mientras me quede voz para decírselo, se lo seguiré diciendo. Les prometí algo de música electrónica, qué mejor que Hugel con Moving to the Sun. ¡Súbele, camarero! ¡Éjale! ¡Ah, qué rico eso, ¿no? Para disfrutar del jueves, son. Pónganse al tiro, pues. Y manden su éjale al 307-4757 para comenzar el fin de semana como

0: buena puntería.
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2: Regresamos, camarero, camarero, regresamos, ¿cómo estamos todos ustedes? Porque esto ya se llama el buen beat, beat, beat, el buen beat, beat. Ah, cómo me gusta este nuevo fondo musical para poder hablar con todos ustedes hasta las 7 de la tarde, claro que sí. Camarero, pero yo quiero ir encontrando aquí si yo puedo lograr hacer que tú, que yo, que todos nos pongamos al tiro, pues. Es que quiero ver qué es lo que tengo, pero se cuatrapió un poquillo aquí, camarero. Se cuatrapió la cuatrapeada, camarero, y no puedo ver qué es lo que tenemos. Déjame ver, a ver si aquí agarro. Por favor, agarro, por favor, señora. Ahí se agarró.
3: Jueves, así no.
2: Se agarró, camarero. Jueves 15 de octubre es hoy. Hoy es jueves 15 de octubre, pónganse al tiro. Entonces, dicho esto, mande. La estamos a la a Micho. O sea, yo, el camarero está como... Okay. Casi mitad porque tiene 31 días de octubre. Bueno, ahorita ya estamos a la mitad del día, pues sí, ¿eh? Pues ponle que sí estamos a la mera, mera mitad. A la mitad de las noches. Pues sí, a mitad del día, entre comillas, ¿no? A las 12 es la mitad del día, pero... Es del día funcional para el ser humano. Pues. Sí estamos a la mitad, fíjate, camarero. Oye, ya me estoy fijando. Que aquí yo tengo un pase doble para Cinépolis. Ah, no, no, o sí. No, no. Bueno, yo entré a las intervenciones del jueves 15. Y sí me sale. Sí me sale. Así que tengo un pase doble para Cinépolis. Y les quiero platicar que hablando de Cinépolis, que son nuestros amigos con los que... Los llevaremos a premiers, a funciones estelares exclusivas para Exa FM. Pues tenemos pases dobles. Así como ayer y antier estuve regalando, hoy también voy a regalar un pase doble. Y,
4: ay, tengo que ir por los pases ahí a las oficinas, ¿no?
2: Todavía más bonito, los queremos tanto, los quiere tanto el camarero y aquí tu amigo Memo. Que son unos códigos, códigos mágicos, códigos místicos. ¿Qué, qué pasa aquí? Camarero, me asustó. Camarero, me está asustando. Camarero, ¿qué está apareciendo el niño ahí atrás de mí? ¿O qué? Es que dicen que se parece un morrillo aquí en las oficinas. Ya hace rato que no se parece a nadie, ¿no?
3: No, no se puede.
2: No, no. No, no. No, al contrario, andan desapareciendo uno que otro. Así es, damas y caballeros. Pues tengo pases para Cinépolis y también les quiero ir platicando, damas y caballeros, que aparte de eso, también tenemos diferentes regalos. El día de hoy yo tengo regalos y pases para Cinépolis, pero también estamos regalando para la increíble obra de teatro que llega ya este fin de semana, Las Intocables. Nadie puede guardar un secreto. Una obra de teatro donde las verdades ocultas, las sorpresas y los secretos te dejarán con la boca abierta. Con un elenco de lujo, Patricia Reyes, Espíndola, Leticia Perdigón, Raquel Garza, Lorena Herrera, Eileen Mujica y muchos más. Este sábado 17 de octubre en el Teatro del Estado y prepárate para descubrir que nadie puede guardar un secreto para siempre. Ay, esa risa es como de cuentos de la cripta. Fíjate que me acabo de topar, si ustedes como yo, que desde bien morrillo de las primeras cosas que vio de terror, que ahí me di cuenta que me gustaba mucho el terror. Yo de las primeras películas que vi de terror, no fue eso, no fue Jason, fue Freddy Krueger y fueron los cuentos de la cripta. Y me acuerdo que me daba tanta alegría y terror al mismo tiempo ver una película de Freddy Krueger. De hecho, Freddy Krueger llegó a tener una serie de televisión que algunos me dirán que no es una ilusión mía. De tipo cuentos de la cripta. Y aparecía el Freddy Krueger y te contaba historias de terror, donde regularmente él aparecía haciendo ahí sus atrocidades, ¿no? Pero yo me acuerdo que la pasaban, esa serie, y yo era de, no puede ser cierto, Freddy Krueger. Y se me sigue haciendo de los slashers o personajes así, ¿no? Recurrentes de una franquicia de terror, más, con más ingenio. Es decir, se me hace increíble a quien se le ocurrió. Pues, ¿quién fue? George Carpenter, ¿no? ¿Quién fue?
0: John Carpenter.
2: Sí, ¿cómo se le ocurrió a Freddy Krueger? Se me hace increíble. Sí. Porque un Jason y un Mike Myers, ¿sí se llama, no?
0: Michael Myers,
2: el de Halloween. Uh-huh. Pues digamos que se parece, ¿no? Hay algo ahí de parecido. Camina medio lentillo, tiene una mascarilla. Hay algo de parecido, ¿verdad? Muñecos que están poseídos, sí, ha habido ciertas historias. Una de las primeras, pues fue el Chucky. Okay. También me causaba algo de miedo, pero era más como, ay, pues órale. Pero el Freddy Krueger siempre se me echó bien chido. El caso es que, les voy contando, así como Freddy Krueger, las cuentas de la cripta siempre... Primero, catapultaban a muchos artistas y actor y actriz que ya después con el tiempo nos dimos cuenta que son grandes de Hollywood o de series y películas. Te topas a muy buenos rostros ahí. Y más jóvenes. Cuentos de la cripta. Y la que contaba los cuentos, ¿no? La calavería. O que era como calavera zombie, no sé qué era. Se me sigue siendo bien chilo. Y ahorita, si entran a Facebook... Hay muchos, a través de Reels, te están pasando todos los capítulos de Cuentos de la Cripta. Según esto, porque va a haber un reboot y van a lanzar una nueva temporada 2026 de Cuentos de la Cripta a través de HBO. Que es quien tiene los derechos originales, ¿no? Qué chilo, ¿eh? Que ojalá pase y ojalá que los pasaran los viejitos y también la nueva temporada. Que si está, de repente ahí, yo me topo, los guardo y me los mando a mí mismo en Facebook, en el Messenger. Y allá ando viendo los capítulos, duran 20 minutos, 15 minutos, 25 minutos. Y ahí te, en vez de ver una película que ni se desea ser buena, los capítulos de Cuentos de la Cripta tienden a ser buenos, la neta, muy entretenidos, siempre con un twist al final, un giro. Ahí que te quedas, ¡ah, cariño, poco así! Y la de Cuentos de la Cripta se ríe así, algo así, ¿verdad? No sé, a lo mejor por eso lo hice, nunca me había reído así. Ya me quedando traumado, porque es lo que miro cada vez que me voy a dormir.
4: ¿A poco tú ves esas cosas de terror? Pues sí, pero pues...
2: Son cuentillas de terror, pues así como escalofríos, sí. Bueno, están un poquito más elevadillos los de Cuentos de la Cripta. Escalofríos y Le temes a la oscuridad, ¿se acuerdan de esos? Sí, eran más pamorrillos. Uno que otro sí decía, ¿qué pasó aquí? Aquí sí me asustaste. Pero pues bueno. ¡Y camarón, yo ni iba a hablar de esto!
0: Oye, a ver.
2: Yo de lo... Pero bueno, a eso nos dedicamos, ¿no? A hablar. Hablar en frente de un micrófono. De lo que realmente les quiero hablar, amigos, ya les dije, tengo boletos para Cinépolis. Ahorita regresando al corte comercial, hay dos décadas en específico, musicales, que son las más escuchadas en la actualidad. Y que son las que ponen en bodas, que son las que ponen en fiestas actuales, que ponen. Y esas dos décadas. Están poniendo en jaque y están haciendo que nos preguntemos, estas dos décadas en específico, si la música actual llegará a resonar tanto como esas canciones y como esas décadas y la música de esas décadas. ¿Quieres saber de qué décadas estoy hablando? ¿Quieres saber cuáles son las generaciones que están escuchando esa música? ¿Y qué es lo que está escuchando? Esto es... Gracias a datos e informes del mismo Spotify. Spotify y Rolling Stones, la revista, etcétera, hace esta investigación. Ahí están los números y la lista de los charts de qué es lo que escucha la gente hoy en día. Y les va a sorprender que poco tiene que ver la música actual. Y eso es nada, no es para poner en jaque a los músicos actuales. Es para ver qué les estamos pidiendo y por qué le pedimos eso a los artistas actuales. Si en realidad estamos escuchando otras décadas. ¿Qué décadas son en específico? ¿Qué generaciones son las que están haciendo esto? Entérate aquí en Donde Más, donde hablamos de pura cosa bonita para el oído. Puro besito para el oído. Y aparte, les voy a brindar porque tengan un buen juevesón. Será un juevesín, un juevesito, un viernes. Brindo para que digas juevesón y vámonos al saliéndote. Por así cafecito en las rocas, camarero, porque nada nos va a detener. Andamos bien contentotes, camarero, porque ustedes están haciendo que estemos hasta las 7 de la tarde poniendo pura buena música. Pónganse al tiro. Y antes de que te des al corte, camarero, vamos activando el WhatsApp, porque ya saben que a través del WhatsApp 6863074757 vamos a regalar los boletos para Cinépolis. Que por cierto, ya me puse de acuerdo con nuestra querida Pau Matos, aquí de nuestra Pau. Paula va al jueves que viene, iniciamos una sección con Pau de cine y series. A él le gusta mucho el cine y las películas, y a mí también, y siempre platicamos muy a gusto. Pues, ¿por qué mejor lo platicamos con todos ustedes? Y recomendamos series y películas de ayer. Oye, sí, como Cuentos de la Cripta. Me está dando hipo, cabrón, ayúdame. ¡Ah! Voy a salir en un cuento de Cuentos de la Cripta.
4: Y ahí quedó, le dio hipo de ese raro y ahí está, ahí no podemos.
2: Por acá me dice el Mario. Saludos, así como Mario, manda el mensaje al 307-4757, póngase al tiro. ¡Y ájale! Los capítulos de Le Temes a la Oscuridad, algunos muy buenos, exactamente. ¡Éjale! Dice por acá nuestro querida DRCA. ¡Éjale, Memo! Buenas tardes, Memo y Cama. Te saludan. Happy Thursday. Que pasen un bonito jueves. Mucha buena vibra. Y la foto que mandas de una modelo. Y no es la modelo de 80, 60. No. Esa es de otra. De la cola que haces. Saludos. Salud y salud. Saluditos, dice, para mi mami Patty. Que se anda aventando unos chilitos para hacer los rajas con crema. Se me fue un hielito, mira. Se me fue un hielito sin querer queriendo. Pues saludos a nuestra querida Patty. ¡Que los chiles le queden sabrosos como le gusta al camarero!
5: Hay que ver que son verdes o güeros.
2: ¡Buenas tardes, Memo! ¿Cómo se llama la canción que acaba de pasar? Algo bien, algo bien, y éjele. Ah, carico, pues no sé. ¿Era en inglés o en español, Javier Sánchez? Si era en inglés, seguramente era la de Moving to the Sun de Huger. Si era en español, era o Karol G o Kanye. No. Karol G o ¿cómo se llama la otra?
5: Kenia Os.
2: Sí. ¿Era en inglés o en español? Moving to the Sun era. Moving to the Sun. Moving to the, te lo vamos a dar, to the Sun. Y se llama Huger, el DJ. Muy bueno, Huger, ¿eh? Estuvo en Coachella y me tocó ir a escucharlo. Y parizote que se armó el canijo. Parizote que tenemos que tener cada fin de semana, por favor, se los pido. ¡Eh, Pamela Flowers, ponte el tiro, pues! Muchas gracias por sus mensajes, yo los quiero mucho. Así como todos ellos, ustedes también pueden mandar mensajes. ¡Pónganse al tiro! ¡Éjale! También mi querida Gaby. Ahora sí, camarón, nos vamos a corte comercial. Gilillo recargado, ponte al tiro, pues. A escuchar buena música en donde más, aquí en cabina, con Memo Lorenz, hasta las 7 de la tarde. Y obviamente no andamos solos. Quien nos acompaña, el camarero. El camarero en los controles más elegantes de todo el norte de México. 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